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0: 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Esta es la hora.
1: Las 18 horas, 4 minutos.
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8: Hola, soy Kile Castillo. Esta es información relevante de lo que está ocurriendo en Guatemala y el mundo.
9: Les saluda Alexis Ponce. Estudiantes de primaria mejoran fluidez lectora en Guatemala. El Ministerio de Educación reporta un avance significativo en la fluidez lectora de estudiantes de primaria. El promedio de palabras leídas por minuto subió de 18 a más de 63. Las autoridades atribuyen los resultados a la Estrategia Nacional de los Aprendizajes y al Programa Nacional de Lectura.
10: FBI retornará a Guatemala en julio para apoyar labores policiales. El Ministerio de Gobernación informó que una fuerza de tarea del FBI se retiró de Guatemala a finales de 2025 por falta de colaboración del Ministerio Público. El grupo apoyaba la localización de reos prófugos de Fraijanes II. Los delegados retornarán en julio, tras compromisos del nuevo fiscal general.
11: FIFA incorpora español en conferencias del Mundial. La FIFA oficializó el uso sistemático del español en todas las conferencias de prensa en la Copa del Mundo. La medida permite preguntas y traducciones simultáneas. La decisión responde a la alta presencia de medios hispanohablantes y a la relevancia de jugadores que dominan este idioma.
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Bueno, ¿cómo les va, banda? ¿Cómo están? Genial tarde noche de martes. Martes, comenzamos segunda parte de este sexto mes del 2026. Sí, hombre, 16 de junio y aquí andamos ya preparadísimos para acompañarles de acá hasta las 21 horas. Hoy, pues seguramente algunos nos acompañan esta primera hora y luego pues ya partirán a ver su partido de Argentina. Qué bueno, juega Argentina, hoy debuta Argentina en el Mundial y bueno, muchas cosas. Hoy la jornada ha estado normal, diría yo, Pero bueno, ya vamos a hablar un poquito de eso y muchas cosas más. Invitado de lujo también hoy acá con nosotros en unos minutitos. Así que bueno, de todo un poco va a pasar hoy esta noche. La programación, como siempre, hombre, un gran musicón que les traemos. Otro viaje musical de primer nivel en el 105. De clase mundial esta programación.

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0: Bueno, aquí andamos ya, primeritos 31 minutos de la noche, acompañándoles. Buen regreso a casa a esta hora, que mucha banda por ahí en el tráfico ya, después de las actividades, o buscando ya un lugarcito ahí para la respectiva parada técnica de las 19 horas, ¿ah? Pero mientras ese momento llega y que nos acompañan por acá en el 105, pues también invitado de lujo, ya les había por ahí comentado al principio, así que le damos la bienvenida. Un gran amigo de hace muchísimos años que hemos admirado y hemos visto por ahí en las tablas, ¿no? El mismísimo Jairón. Bienvenido, Jairón, ¿qué tal? ¿Cómo estás? Qué gusto saludarte.
1: Pero muy bien, gracias. Gracias ya. Por el espacio.
0: No,
1: y gusto. Sí, hace años,
0: vamos. Ya de la casa.
1: Carnet 90, sí, somos carnet nosotros. 90. Sí, 90 y tantos para que la gente adivine.
0: Sí, yo soy carnet 93, 190. Ese
1: 93,
0: es mi carnet.
1: 12028 era el mío. Imagínate, somos del mismo
0: año, de la misma.
1: Ya tenemos más pasado que futuro, fíjate.
0: Pero qué pasado también, ¿eh? Qué también. Pasado, qué bonito pasado el que hemos tenido y desemboca ahora en los 30 años de carrera, Jairón.
1: Fíjate, gracias al público, a la vida que me ha permitido no solo cumplir 30 años, sino mantenerme vigente durante tanto tiempo, que igual que vos, que cuánto tiempo labregando en la radio, pero que se siente muy rico porque el público que ha crecido con uno, que ha recorrido esos 30 años con uno, ahí están. Y no solo ellos, sino que ahora sus hijos, ¿verdad? Entonces, es algo que para mí como artista se siente muy lindo.
0: Wow, ¿empezaste en la universidad?
1: En la universidad.
0: ¿O ya venías desde
1: antes? En la universidad de mis primeros tanes, digamos, haciendo teatro. Pero profesionalmente es en el 93 donde empiezo, digamos, la primera obra en la que me pagan, ¿no? Que fue en la Universidad Popular. Pero antes de eso venía desde el colegio. Allá, vos sabes que ya cuando venía, uno tiene... Vos seguro fuiste maestro de ceremonia, sí, ¿verdad?
0: Sí. O sea, bueno, le encantaba todo ese sí.
1: Y pues muy contento porque lo vamos a celebrar en la gran sala del Centro Cultural Miguel Ángel Asturias.
0: Qué mejor lugar.
1: Jueves 18. Y estoy muy contento porque afortunadamente los boletos casi se acabaron. Nos quedan, ponerle 25 boletos en el balcón 1 y como 130 en el balcón 2. Y gracias al público, ese apoyo, de verdad, no sabes, me siento con el pecho hinchado en este momento.
0: Qué bonito, qué bonito, y ya escucharon el dato, así que si no se quieren quedar fuera de esta celebración, pasarla bien, reírse, grandes anécdotas, ¿no? Que por ahí has de...
1: Vamos, pues, el tener. Show está basado en los primeros chistes que contaba al inicio de mi carrera, pues, ni de mi carrera, sino de cuando era niño. Yo siempre mantuve una libreta, fíjate, eso es bien interesante, donde apuntaba los chistes que me iban gustando.
0: Wow.
1: Para contarlos después, siendo un niño. Y esto los escribía debajo de una mesa en los velorios allá en Zacapa. Yo me colaba debajo en los velorios y escuchaba para después irlos
0: para
1: a contar. Y cabal, hace poco, haciendo limpieza en mi oficina, me encontré la libreta. Entonces hice una selección de esos chistes de esa época. Son chistes, algunos bobos, pero son chistes que a la larga te hacen sentir bien. Como hay uno que me gusta, tenía años de no oírlo, que dice que si la Virgen María hubiera tenido trillizos, ¿verdad? O triates, ¿cómo se hubieran llamado?
0: Con
1: trillizos. Chiste bobo, pero da risa. Me explico, o sea.
0: Pero es que, imagínate venir con eso desde hace cuántos años. Sí. Y que cuando ya sabes el contexto de, decís, wow, sí, esos chistes eran de los que uno en ese entonces se carcajeaba todo el mundo.
1: Y luego viene un recorrido por las tres décadas extrayendo lo mejor de tres de mis rutinas, de tres de mis monólogos, que es Puchi, Casi Somos los Chapines, Cásate y Verás, y El Humor Está en Todas Partes, que los tres rebasaron las 700 funciones,
0: wow.
1: Y con material nuevo. Es decir, en los mismos temas con materiales nuevos.
0: Le vas
1: nuevos,
0: ahí dando nuevas pinceladitas.
1: Nuevas pinceladas, sí. Y está muy divertido. Y al final termino con una rutina que dura más o menos media hora, la última rutina, donde hablo de cómo me vuelvo comediante a raíz de los cuentos y las historias que me contaba mi abuela.
0: Wow.
1: Es una historia muy bonita. La he contado muy poco. O sea, muy poca gente la he visto. Pero sé que la gente se disfruta porque es una rutina que se lleva a la gente a la carcajada extrema y a la melancolía.
0: Y a la melancolía, sí. Todo eso. Porque, pues seguramente uno también se va como identificando con esas situaciones que nos pasaron a todos. Seguramente alguna vez, pero que algunos como tu persona tiene el don, esa gran habilidad de poderlo expresar y de poderlo llevar a la comedia, ¿no? Y a quienes sí nos cuesta un montón, entonces. No, sí, yo siempre he dicho, yo soy un payaso sin gracia. Yo soy un payaso sin gracia, total. Total, yo sí cero gracioso. Entonces sí, ahí es de pues un don, es una gran habilidad, ¿no? Y que,
1: gracias.
0: Pues sí, ha sabido explotar y llevarlo y compartirlo a la gente. No sé si en tus inicios alguna vez imaginaste en la gran sala.
1: Nunca.
0: Decir voy a cumplir 30 años y lo celebro en la gran sala.
1: Jamás.
0: Y pensabas, ¿no?
1: Sí,
0: en grande también.
1: Realmente, yo esto de la comedia nació por pura casualidad. Digamos la comedia unipersonal. Uh-huh. Nació por pura casualidad. Yo nunca en mi vida pensé que me iba a dedicar a ser comediante como tal. O sea, sí haciendo teatro, actor de comedia, pero como comediante único, haciendo monólogos, jamás me vi en un escenario. Nunca lo pensé. Yo llego por casualidad, me invitan a un cumpleaños y mi cuate tenía plata. Y cuando llego tenía unas bocinas, unos micrófonos. Y dije, ¿cuándo va a venir a cantar alguien? ¿Qué? Si me vos de regalo de cumpleaños, regálame unos chistes. Y yo, no, hombre, y casualmente, como nunca dejaba mi libreta. Entonces saqué la libreta esta que te cuento, donde apuntaba cosas, y con esa libreta saqué como una hora de show. Y a raíz de eso, alguien me llama y me contrata. Después de ese evento, y me dice, ¿vos cuánto me cobras? No, es que yo no hago eso. No, si yo te vi. No, no, no hago eso. Mira, no, ¿sabes qué? 1,000 quetzales te voy a pagar. Te estoy hablando eso a finales de los 90, que el sueldo mínimo era de 440 quetzales.
0: Por ahí.
1: Imagínate, por una hora, ese fue mi mayor motivante.
0: ¿A quién no, pues? ¿A quién no? En ese momento, ¿quién?
1: Pero así inicio ya profesionalmente, digamos, a hacer comedia unipersonal. Y a partir de ahí ya son 30 años.
0: Wow.
1: 33, 34 de ser actor, más o menos 33 años y 30 de dedicarme a la comedia.
0: La comedia en sí, uh-huh. Y que han sido dos carreras diferentes, pero que las llevas en paralelo.
1: Por supuesto.
0: Y que las fusionas también, ¿no?
1: Sí,
0: por el mismo teatro.
1: Sí, van saliendo cosas para la comedia unipersonal. Pero muy contento y pues si usted quiere ir, ya lo sabe, jueves. Lo único que no va a haber taquilla, solo los boletos se compran en línea, en loscomediantes.com, en la página donde están los boletos. Y ahí los linkea directo a la página de compras o a la página del Festival de Junio 2026. Ya solo nos quedan balcones. Y si usted quiere ir, tiene muchos deseos de ir, pues traigo unos regalitos para la gente, unos boletos dobles. Si me
0: vamos a regresar con eso, claro, vamos a regresar con eso. Así que hoy nos acompaña Jairón Salguero celebrando sus 30 años de trayectoria dentro de la comedia. Porque bueno, muy aparte también todo lo que ha hecho en el teatro, por ahí. Así que vamos a ir comentando eso y más. Aún tenemos minutos para compartir con Jairón. 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
9: 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Eso es regateo.
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0: Bueno, volamos hasta 1987 con algo de Foreigner. Wow, de los clasicones ahí de los 80. Say You Will. Say You Will. Bueno, 18 con 52 minutos ya. Acá en el 105, en este martes por la noche. Hoy ha sido un día agradable, sin lluvia, soleadón, bastante calor. Y bueno, así hemos estado, lluvia, calor y todo, es en nuestro hermoso país, es así, ¿no? Aquí están las cuatro, si hay cinco estaciones, aquí hay cinco estaciones.
1: Jairón, solo siempre la nevada, sí. Nos falta.
0: Nos falta ya, todo. Ya casi, ¿no? En el occidente. En
1: Tocumulco ya, en el ya neva.
0: Ya en el occidente caen bonitas nevadas por ahí. La primera obra de teatro que hiciste, ¿te recordás?
1: Profesional, fue El Pescado Indigesto de Manuel Galich, fue mi debut.
0: Wow, ese fue como,
1: estrenamos el 13 de agosto de 1993. No se me olvida, wow, que fue mi debut profesional, sí, de extra, pero fue mi debut.
0: Pero fue. Sí, tenés eso también. Igual que yo, de recordarte de las fechas.
1: No todas.
0: Tu primera obra.
1: Pero las drogas producen amnesia y un montón de cosas que no me acuerdo.
0: Y el licor dicen que también, entonces, suele pasar. Yo sí tengo eso que me recuerdo de fechas muy, muy, muy específicas. Claro. El primer turno, la primera vez que estuve en radio. Muchas cosas, ¿no? Ahora que me decías eso de la primera obra de un 13 de agosto.
1: Sí, sí, wow. Nunca se me olvidó la fecha porque, bueno, igual en los programas de mano vienen, ¿verdad? Si uno se quiere recordar, pero para mí fue emblemático. Yo, como te digo, yo desde niño sabía que quería ser artista. ¿Qué clase de artista? No sabía. A mí me gustaba mucho lo de la guitarra, ser tipo Paco de Lucía, okay, o algo así, eso, algo así. Pero mi papá me dijo no. Aprendes a tocar guitarra, vas a aprender a ser borracho. Aprendí a ser borracho, nunca
0: aprendí.
1: Nunca guitarría, mira vos. Pero, y al final la vida me llevó al teatro, que siempre me gustó ver teatro, me llevó al teatro y tuve la oportunidad de trabajar con los grandes de Guatemala, como Rafael Pineda, Herbert Meneses, Salomón Gómez, con toda esta gente, don Pablo Antonio del Cid, gente de teatro de esa época, de la época del Teatro de Oro guatemalteco, sí, que fue una gran escuela para mí, ¿verdad? Don Carlos Peña, Manuel Isandro Chávez.
0: Yo recuerdo que la primera obra ya que yo fui a ver por gusto y gana fue Sopa de Cebollas.
1: Okay.
0: Con Rafa, Jorge y
1: con Rafa.
0: Estaba Pineda. Rafa, que él hacía el Serrano.
1: Jorge Serrano, sí. Exactamente. Sí,
0: y me mandaron de la U, pero yo quería ir a ver la obra y gracias a licenciado Polo. Nos mandaron a ver esa obra y teníamos que hacer un resumen de 45 minutos.
1: Claro.
0: En cassette. Había que llevar grabado porque era en locución, ¿no? Sí. Entonces nos dijeron, bueno, 45 minutos con entrevistas y con la sinopsis de la obra y nosotros.
1: A mí esos trabajos, ¿verdad? Porque me imagino que al catedrático solo, oye, ahora sí, ya lo hice.
0: Sí, yo no sé si es que éramos 175 en la clase, imagínate, de locución en ese. Entonces, no creo que los haya escuchado todos.
1: Claro.
0: Pero fui a ver esa obra, ahí fue donde me enganché con el teatro en Guatemala.
1: Sí, y la verdad que era una, yo la tengo grabada en VHS.
0: Así.
1: Fíjate.
0: Es que ya compartís algunos.
1: Sí, como tienen derechos, ¿verdad? Vos, entonces es muy difícil. También. Pero yo la tengo grabada y a veces me la miro. Porque
0: sí, a mí me encanta.
1: Es una gran obra. Ahí debajo de agua te va a pasar una cosa.
0: Me parece para recordar.
1: Que no los haya escuchado, sí. Jorge Ramírez.
0: No, Jorgito, no. Yo digo que no escucha radio, Jorgito. Pero sí, fue la primera obra que yo recuerdo que me disfruté, pero a full esa.
1: Sí.
0: Y ya luego, pues, vinieron todas las demás obras que, bueno, hemos tenido la oportunidad de ver, ¿no? La epopeya de las Indias Españolas,
1: que fue el clásico, el parteaguas, sí, del teatro guatemalteco.
0: Sí.
1: No hay de otra.
0: ¿Estuviste ahí?
1: Yo estuve en el montaje del 98.
0: El 98.
1: Sí, esta que igual fue la del 90, la que salió en la televisión fue 1990. Yo estuve en montaje del 98 en el Liga y en el Reforma. Nos fue divinamente bien, ¿no?
0: Sí.
1: Esa obra siempre le ha ido muy bien. Y pero fue justo en ese año, en el 98, donde llegó mi primer éxito, que fue Dos Huitecos Sueltos en Nueva York.
0: Sí, pues que ya era completamente
1: mi carrera, ya no trabajé con otra compañía. Raro cuando trabajo para otra compañía de teatro, pero a partir de ahí fue el éxito, la gente a partir de ahí formamos público y a partir de ahí la mayoría de los que integraron ese elenco, hoy tienen unas carreras muy, muy exitosas.
0: De ahí surge todo lo de los Huitecos.
1: Cabal, y, a partir de esa obra,
0: a partir de esa obra, ¿no?
1: Sí, sí.
0: Diste ese, ese puntillazo para que muchos,
1: para
0: que muchos sean lo que son.
1: Y de ahí vinieron muchos más éxitos. Como te digo, el público conmigo ha sido muy lindo. Llevo más de 30 años de vivir de
0: esto. ¿Esa es la obra que más representa para vos?
1: No, es la obra que me dio a conocer. Sí.
0: Y la que más.
1: Es que ahí sí es bien difícil. Porque como mi teatro es, el que yo escribo es o teatro político, que es la sátira, o teatro costumbrista, como las obras de Huitecos, o las sitcomedies. Y cada género tiene su obra. Por ejemplo, Huitec Hills 90-210, esta pieza duró 18 meses en escena, trabajando de martes a sábado, que era el tiempo que yo hacía radio. ¿Te imaginas? Y radio de morning show. Yo salía del teatro a las 11 de la noche, a las 4
0: de la mañana. Y ya estabas en la radio en la mañana, en el morning
1: show. Sí, pero imagínate, era tremendo, pero gracias a la radio llenábamos el teatro también.
0: Era un gran impulso.
1: Fue una época muy linda, ¿verdad? Como te digo, funciones de martes a sábado. De martes a sábado, que eso no se ha vuelto a ver en Guate desde. Esa fue una obra emblemática. Del sitcomedy me encantó El matrimonio no es como dicen, es peor, porque fue un exitazo. Estuvimos 17 meses en escena llenando el teatro. Del teatro político, la que se llamó en estreno Full Monty, luego se llamó a cada gobierno, le ha tocado su nombre, La patria del pollo, se llamó Ni corrupto ni ladrón, se llamó Re bonito Fisiquín, ¿dónde está el dinero? O sea, cada 4 años la hemos puesto, pero ahorita ya estamos muy viejitos para ponerla, entonces ya no. Pero sí, cada obra tiene sus cosas.
0: Interesante, interesante todo esto, ¿no? ¿El público se mantiene?
1: Es bien difícil la respuesta, porque ahorita el público de teatro está un poco escaso, digo un poco, no total, sí, un poco escaso. Son ya depende la obra que la gente llegue. Sí, no
0: ¿Qué es lo que le gusta más a el guatemalteco?
1: Por eso, la comedia, por supuesto. Sí, la comedia. Acabo de terminar una temporada con una obra de comedia y misterio que se llamaba Caramba, un cadáver, que nos fue muy bonito, pero el final se nos vino. O sea, tal vez por la inconsistencia que yo tuve, que yo me fui de gira por Centroamérica, entonces paramos la temporada.
0: Sí, luego, pues, y se pierde.
1: Como traje un espectáculo que traje como a 8 cuenteros de Europa, de Sudamérica, de Centroamérica, y paró la obra. Entonces creo que no tuvo mucho que ver, pero el momento que estuvo, digamos, en constante, nos fue muy bonito, y ahora que cerramos las máscaras, pues buscaremos dónde volverla a poner, pero de eso ya vendremos.
0: Bueno, ¿y hay espacios? ¿Hay espacios?
1: No hay espacios. En Guatemala no hay espacios. No, los pocos que hay, o están populares, muy caros, o ya están acaparados, ¿no? Que es lo que pasa. Como me pasaba a mí en las máscaras. Yo tuve el teatro 15 años y era raro que se presentara otra agrupación ahí, porque siempre estábamos nosotros en escena, ¿no? Y como te digo, los pocos que hay o están acaparados, tienen ya las temporadas llenas, o son demasiado caros.
0: Bueno, esperemos que se abra pronto por ahí espacios ya.
1: Primero Dios.
0: Igual en lo personal también hay.
1: Yo tengo uno de mis planes ahorita es abrir una sala de teatro, bueno, como café concert, ¿no? Pero no es pronto, será para el próximo año.
0: Pero ya está.
1: Pero ahorita estamos en la etapa de buscar local. Esa es la etapa en la que estamos.
0: Ojalá, ¿no? Eso
1: ya
0: sería.
1: Ya eso ya es un gran

0: ese trompo.
1: Fíjate que tengo 5 pases dobles para la función del jueves.
2: Genial.
1: La mecánica sería, si usted se lo quiere ganar, que escriba al WhatsApp que les voy a dar ahorita.
2: Anoten porque no es el de la radio.
1: Es el de clásica.
2: Sí, no es el de clásica, anótenlo.
1: Es 5000-8144.
2: ¿Anotaron?
1: 5000-8144. Escriba, yo escucho al vampiro y quiero ver al Jairón el jueves. Y van a entrar al concurso de los 5 pases dobles.
2: Sí. Muy bien.
1: 5000-8144. Y si no consigue pase, en loscomediantes.com, ahí está toda la información y el link para que usted pueda adquirir sus boletos. Ya solo quedan boletos de 125, que es el balcón 1, y de 100, balcón 2. Y que realmente son poquitos, así que por ahí los espero.
2: Muy bien, repitamos el número.
1: 5000-8144.
2: 81, ahí está, lo vamos a anotar.
1: 5000, por si te lo preguntan, ahí déjalo. Sí, 5000-8144. Y más nochecita, a los ganadores les están enviando las instrucciones para que recojan sus boletos en taquilla el día jueves.
2: Ahí está. Entonces, bueno, envíen por ahí. ¿Qué? ¿Escucho al vampiro?
1: Escucho al vampiro y quiero ver al Jairón el jueves. Ahí está.
2: Ahí está. Solo eso tienen que enviar ahí al 5000-8144. Y más tardecito a los 5 ganadores les estarán enviando por ahí las instrucciones para que se lleguen este jueves a partir de las 20 horas.
1: El show empieza a las 20 horas. Como los boletos no son numerados, las puertas van a estar abiertas desde las 7. Pero el teatro va a estar abierto desde las 5. Entonces, para que la gente encuentre parqueo, a su cola, políticas del festival. Y esperar que a las 8 ya estén todos sentaditos.
2: ¿Y los invitados? ¿Los invitados? ¿Hay invitados para esa noche?
1: Sí, está Pedro Chilaquila y el Chicote Chapín. Chico. O sea, va a haber comedia, 2 horas de comedia, para que la gente se divierta.
2: Wow, increíble, porque bueno, ellos también fueron parte, te apoyaron y bueno, se unieron también en todo lo que fue en la pandemia.
1: En la pandemia hicimos cosas, el podcast, con Chilaquila tuvimos casi 4 años. El podcast duró 5 años. Y tuve con Chilaquila estuvimos como 4 años haciéndolo
2: semana a semana. Empezaste solo ya de ahí.
1: Sí, semana a semana. Y la gente se unía. Fue una comunidad muy linda. Y la gente dice, ¿cuándo vuelve? Pero fue muy cansado y al final. Y gracias a Dios, con tanto compromiso que hay de trabajo escénico, me costaba ya llegar al podcast. Y pongámoslo lunes, Bate. Lunes salía trabajo. Pongámoslo miércoles salía trabajo. Pongámoslo martes. En fin, okay, pero vamos a volver con algún proyecto para toda la gente.
2: Qué bueno, me alegro mucho. Felicidades, Jairo.
1: Gracias a vos por el espacio.
2: 30 años, hombre, qué gustazo.
1: Y a toda la gente, de verdad, muchísimas gracias. Y a los que ya compraron sus boletos, gracias por el apoyo. Ahí espero que, les prometo que nos la vamos a pasar muy bien.
2: Muy bien, gracias. Gracias. Un gustazo, Jairón, y estamos acá entonces, recordándoles este jueves, 20 horas en la gran sala de el Centro Cultural Miguel Ángel Asturias. Ahí se estará presentando Jairón Salguero, sus 30 años. Ya regresamos con más acá en el 105.
1: ¿A qué horas terminaste el turno, Comar?

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1: Las 19 horas, 8 minutos.
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5: Hola, soy Kile Castillo. Esta es información relevante de lo que está ocurriendo en Guatemala y el mundo.
6: Le saluda Alexis Ponce. Magistrado se inhibe de casos relacionados con la USAC. El magistrado Roberto Molina Barreto anunció su inhibición para conocer expedientes sobre la elección de rector de Universidad de San Carlos. En un informe al tribunal denunció anomalías en la tramitación de los amparos. Señaló retrasos injustificados en el traslado de expedientes a las judicaturas.
7: Insibume prevé reducción de un tercio de lluvia por el Niño. El Insibume confirmó que Guatemala transita hacia el fenómeno del Niño, con una reducción de lluvias de hasta un tercio este año. La institución advierte efectos de sectores agrícolas, hidroeléctrico y de salud. La Conred evalúa emitir una alerta preventiva ante el pronóstico de sequía prolongada.
6: Autoridades investigan extorsión a transportistas en la CA2. La Policía Nacional Civil y el Ministerio Público iniciaron una investigación tras evidenciarse la extorsión a un transportista en la ruta CA2. Las autoridades tienen perfilados a los presuntos responsables para su captura. Señalan que estas estructuras operan desde centros penales y reportan una baja del 33% en este delito.
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9: Tal vez una de las cosas más difíciles que tenemos los hombres y mujeres de nuestro tiempo es perdonar. Perdonar de corazón. No llevar como una lista de agravios, sino que de corazón no volvamos a pensar en esas cosas que nos hicieron mal o en esas personas que quisieron que no salgamos adelante. O cada uno puede ir buscando esas cosas que realmente le molestan con la pareja, con el vecino, con los hijos, con toda la gente que está a su alrededor. Pero Jesús nos dice que es fundamental perdonar, porque el que no perdona es como el que se bebe un veneno para que le haga daño a otro. Es como el que quiere que su propio dolor haga daño a un tercero. Y es que la falta de perdón va haciendo que el corazón se vuelva cada vez más agrio. Una persona amargada es una persona que no ha aprendido a perdonar en su vida. Dios nos lleva por el camino del perdón y nos enseña a perdonar una y otra vez, hasta 70 veces 7.
10: Soy el padre Juan Carlos de hablarconjesús.com para la 102.5.

Después se fue por ahí este grupo de Eurodance noventero también, ¿no? De los grupos, tal vez acá, con la salvedad que, bueno, esta versión de Eurodance de Staying Alive viene por ahí cargada del rap clásico, ¿no? En los 90, ¿no? Con un clásico también de los Bee Gees. El rapero Ricardo Daforce es quien aparece ahí con el grupo Entrance. Este grupo es británico, ¿no? Kevin O'Toole y Dave Longworth fueron quienes fundaron este grupo allá en los 90, ¿no? Muy ritmos así, muy enérgicos, voces potentes. Reversionaban eso, ¿no? Clásicos de la música disco. La mezclaban con rap y bases electrónicas. Más de dos décadas que no hacían nada hasta que regresaron con la canción por ahí, Higher, de nuevo, ¿no? Pero tienen algunos sencillos por ahí y muy buenos. Staying Alive, por ejemplo. De Rod Stewart tienen algunas canciones que han hecho por ahí, ¿no? I Think I Am Sexy. Sí. Tienen por ahí esa versión. Bueno, búsquenlas. Por ahí hay algunas versiones. 7:19 en la noche de este martes. Minuto 16, 0-0. Argentina contra Argelia. Ya le anularon un gol a Argelia por 10 centímetros de fuera de lugar por ahí del jugador. Pero bueno, anulado por ahí. Se mantiene 0-0. 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Gol de Argentina. Minuto 17, hablándole yo por ahí. Y Argentina, bueno, anota, se pone a ganar. 1-0.

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Bueno, Blue October acá en noche de martes. Bueno, mañana invitados a no perderse las crónicas del 105. Les traemos nuestro segmento de Roque Niña en las crónicas con los Plastilina Mosh. Mañana, sí, mañana. Plastilina Mosh, este grupo ahí de Jonás. ¿Y quién era el otro? Estaba por ahí Jonás y se me fue el nombre por ahí de Alejandro Rosso. Sí, Alejandro Rosso y Jonás. Un grupo bien interesante, ¿no? Porque, bueno, rock, hip hop, trip hop, funk, rap, R&B, música electrónica, jazz, de todo un poco, ¿no? Y que formó parte también del llamado Movimiento Avanzada Regia, ahí en Monterrey, ¿no? Así que mañana 18 horas, los Plastilina Mosh en las crónicas de El 105, para que no se lo vayan a perder. Y el próximo viernes, pues se viene también un especial para los papás. Se vienen los padres del rock. Algunos de estos grandes artistas que, bueno, fueron de los pioneros y los que en su momento, pues, le dieron forma, ¿no?, a el rock. Así que los padres del rock el próximo viernes en las crónicas del 105. Nuestro homenaje a los papás del 105. Invitados a las 18 horas.

0: volvemos con el bloque de transfusiones y mordiditas de esta hora. Así que está habilitado el 41-56-105.
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5: Ah, mira vos, qué buena pregunta. Mira, un falso 9 se defiende con un falso 4, pero tenés que tener cuidado porque un falso 4 es un jugador que es un defensa, pero que no es defensa. Y tenés que tener un falso 5 adelante de él que va a apoyar al que va a ser un falso 8. El falso 8 juega, a veces se va, a veces viene, a veces defiende, a veces pasa al 5. 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

Avril Lavigne, Losing Grip. Así arrancamos este bloque de transfusiones y mordiditas. Esto nos lo había pedido David desde Shela. Ahí está, hombre. Complacido entonces hasta allá en Shela. David con algo de Avril Lavigne. Bueno, 41-56-105 el WhatsApp. Para que sugieran ahí que incluimos en este bloque de transfusiones y mordiditas. 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

Personal Jesus, este es de los Depeche Mode, diría un amigo por ahí. Inspirado en el libro Elvis and Me de Priscilla Presley. Y pues Martin Gore la escribe, ¿no? Pensando un poco en cómo una persona puede convertirse en el Dios o en el salvador personal de otra persona en una relación obsesiva, ¿no? Pero ahí está, hombre. Genial rola. Finales de los 80, imagínense. Ya si uno la escucha sin saber quiénes son, y pues sí es muy, muy actual el sonido, ¿eh? A los de Depeche Mode acá en el 105 en esta noche de martes. 1-0 gana Argentina. Medio tiempo ya. Allá en Kansas City. Ahí están jugando en el estadio de los Chiefs de Kansas City. Ahí juega entonces Argentina contra Argelia. ¿Qué tal, vampiro? Mi transfusión es in the shadow. Bueno, con esto cerramos entonces este bloque de transfusiones mordiditas.

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1: Las 20 horas, 2 minutos.
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12: Un proverbio africano de Kenia dice que es más fácil subir a una montaña cuando sabes que en la cumbre te espera un amigo. Y es que un amigo fiel es un refugio seguro. Quien lo encuentra ha encontrado un tesoro, nos dice la Biblia. Alguien que se alegra con tus triunfos, se apena con tus tristezas, alguien que vibra con tu propio corazón, es alguien muy estimado, alguien que hace que todas las cosas multipliquen sus alegrías o haga que atenúen las penas. Un amigo es el que te ayuda en todo momento, el que te lleva. Un amigo fiel es una protección segura. El que lo encuentra ha encontrado un tesoro. Y cuando tu amigo es poderoso, todavía más. Te das cuenta que puedes ser amigo de Jesús, el que realmente es completamente todopoderoso. Él es el que te puede ayudar en todo. No dejes de buscar su amistad.
13: Soy el padre Juan Carlos de hablarconjesús.com para la 102.5.

Tune, Marky Mark and the Funky Bunch. Buenas vibras, good vibrations. Bueno, buena vibra para todos los que andan ahí con nosotros hoy a través del 102.5, también a través de nuestra radio en línea. Algunos viendo el partido entre Argentina y Argelia y escuchando, nosotros pues ya se fueron, simple y sencillamente. Bueno, nos quedan 49 minutos en la noche de hoy martes para acompañarles, ¿no? Qué historia la de el portero de Cabo Verde, ¿no? El caboverdiano, Bocinha, portero de 40 años, jugador de la segunda división de Portugal. Esta pequeña nación de Cabo Verde, 570 mil habitantes nada más, y que dio la sorpresa ayer, para muchos sorpresa enorme, haber empatado con España. Y el portero, pues por ahí tuvo mucho que ver, ¿no? Bocinha, que bueno, está haciendo todo lo posible el gobierno estadounidense por llevar a la mamá de Bocinha a Estados Unidos, había dicho el portero en una entrevista luego de que finalizara ayer el partido, que no había podido asistir debido a la suma de la visa, ¿no? En Cabo Verde el gobierno pide hasta $15,000 para que se pueda tramitar la visa. Que se la den es otra cosa, ¿no? Pero bueno, están por ahí tratando de ayudar luego de que dijera el portero que no había podido asistir su mamá al Mundial debido a el costo de la visa. Dice el gobierno estadounidense que no tiene registro de que ella haya solicitado visa, pero no importa, que le están echando la mano ahí para que pueda llegar, ¿no? Y sorprendente, ¿no? De 50 mil seguidores en Instagram que tenía Bocinha, el portero. Ayer por la tarde revisamos nosotros con un amigo acá, tenía 3.3 millones de seguidores Bocinha. Y entro ahora a su Instagram, tiene 10.8 millones de seguidores Bocinha a esta hora, martes por la noche, 10.8 millones de seguidores tiene por ahí el portero entonces de Cabo Verde, debido a la popularidad y bueno, a todo lo que se volvió, ¿no? Ahí como referente ayer de su selección, y pues evitar un gol de una de las favoritas, como es España, ¿no? 10.8 millones de seguidores tiene Bocinha, seleccionado de Cabo Verde. Ahí estábamos viendo sí, de 50 mil seguidores cuando llegó. Wow, ya va por los 10 millones. Ah, qué bueno. Son historias bonitas, historias, lecciones de vida muy agradables. Gente que pues sí vale la pena seguir, ¿eh? Que se le puede aprender algunas cosillas.

20 horas, 8 de la noche, 22 minutos, hora de Guatemala, por supuesto. Desde acá saludándoles el vampiro en el 105. Minuto 58, Argentina sigue ganando 1-0 sobre Argelia. Y todavía falta un partido más, Todavía falta Austria-Jordania. Se viene a las 22 horas, sí, todavía hay uno más el día de hoy. Lleno de fútbol, qué bonito, La depresión que le da uno ya cuando comienzan a bajar los partidos, Después de tanto partido diario, sí, eso es lo malo de los mundiales. 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

Increíble historia de esta canción de Bruce Springsteen, Cover Me. La canción que viene en su álbum Born in the USA, allá de 1984. La escribió Bruce Springsteen, pero originalmente se la iba a dar a Donna Summer. Ya habían quedado que, bueno, le iba a escribir. Imagínense esta canción, música disco. Y pues se la iba a dar a la reina indiscutible de la música disco, Donna Summer. Sin embargo, el manager de Bruce Springsteen de esa época, John Landau, escuchó el enorme potencial de éxito que tenía el demo y pues convenció a Bruce de que se la quedara, que no se la diera a Donna Summer, y que creara una obra maestra que combinara temas oscuros y ansiosos con un ritmo de dance rock, ¿no? Porque eso es lo que hizo por ahí Bruce Springsteen, crear como un ritmo de dance rock ahí con Cover Me. Sí, nada más y nada menos. Ya luego pues vinieron versiones que el mismo Bruce hizo de 12 pulgadas y que se convirtió en uno de los temas, de los momentos más bailables en la carrera de Bruce Springsteen. Suele pasar. 2-0 gana ya entonces Argentina a Argelia. Se van al tiempo de hidratación, el break. Ahí, hidratarse. Ya en el minuto que van, minuto 60 y algo, ¿no? 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Por cierto, banda, tengo boleto doble para Amigos de Fuego, esta obra de teatro que se presenta en Guatemala este mes de junio. ¿Sí? 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Los últimos dos días de función de Amigos de Fuego en el Teatro Dick Smith, acá en el IGA. Así que bueno, hoy tenemos boleto doble. Por si quieren asistir, pues simplemente envíen por ahí la palabra teatro, su nombre completo, número de DPI, correo electrónico y teléfono, y también qué día quieren asistir, si el viernes 19 o el sábado 20. Les damos esa opción que ustedes escojan. Palabra teatro, nombre completo, número de DPI, correo electrónico y teléfono. ¿Y qué día quieren asistir? ¿Viernes 19 o sábado 20? También lo colocan ahí en su mensaje, ¿eh? Tenemos este boleto doble para la obra Amigos de Fuego. Y ya este fin de semana termina por ahí corta temporada. Envíen su mensaje al 4156105, nuestro WhatsApp.

0: Les damos unos minutitos más si quieren participar por entrada doble para la obra de teatro Amigos de Fuego, que se presenta este fin de semana, ya su último fin de semana, en el Teatro Dick Smith del IGA. 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Vamos a la pausa y volvemos. Último bloque de transfusiones y mordiditas.
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1: El fútbol explicado al mejor estilo de la 102.5. ¿Qué es eso de 4-4-2, eso de 4-3-3 o eso de 5-1-4 o 5-2-3? ¿Cómo está la cosa ahí?
2: 4-4-2, 10. 4 más 4 más 2, 10. Ajá. Luego el otro es 5-3-5-3-8 y 2. No, ahí nos pasamos, no son 10. Ah, sí, 5-3-2. 5-3-2 es 5-3 y 2, 5 y 5, 10. Ajá, ahí está. Y ese cuadro. El otro es 4-3-3, ¿verdad? 4 más 3, 7 más 3, 10. Cabal. Ahí está, eso es. Y uno que llevábamos, 11. Y 11 contra 11, 22. Tras el huehuecho. Eso es.
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Así iniciamos último bloque de transfusiones y mordiditas, esto de Green Day. Waiting. Bueno, a ver, producción, mándeme un mensajito por ahí, a ver quién se lleva el boleto. Boleto doble para la obra de teatro Amigos de Fuego, para la banda que está ahí con nosotros esta noche. Dice teatro Diego Estuardo Ardón Hernández. Correo, teléfono, DPI y el día que quiere asistir. Muy bien, ahí está Diego Estuardo Ardón Hernández. Se lleva entonces este boleto doble para la obra de teatro Amigos de Fuego. Ya nos comunicamos ahí entonces con nuestro ganador. ¿Dónde está el nombre? Con Diego Estuardo. Muy bien. Ahora nos comunicamos 15 minutos a la hora 21. Últimas sugerencias 41-56-105.

Mine at Work, It's a Mistake. Identificable el título de la canción, ¿no? Lo dice 40.000 veces, pero buena rola, buena rolita. 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

mañana. Bueno, ya nos vamos, banda. Qué gusto haber estado junto a ustedes esta noche, para quienes nos acompañaron ahí, a pesar del fútbol. Pero muchas gracias. Hablando de fútbol, mañana nos invitaron la gente de la red 106.1. Por ahí vamos a estar a las 11 de la mañana, hablando un poquito ahí de fútbol y de lo que sucede en toda esta fiesta. Ahí en la red futbolera. Ahí vamos a estar en YouTube y en redes sociales de la red a las 11 de la mañana. Y por ahí quieren pasar a checarlo un ratito, pues, y dejar su saludo, genial. Ahí estaremos en la red a partir de las 11 de la mañana. Mañana volvemos, pues. Ya me fui.

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0: El fútbol explicado al mejor estilo del asiento 2-5. ¿Qué es eso de 4-4-2, eso de 4-3-3, o eso de 5-1-4 o 5-2-3? ¿Cómo está la cosa ahí?
1: 4-4-2, 10. 4 más 4 más 2, 10. Ajá. Y luego el otro es 5-3, 5-3-8. Y 2, no, ahí nos pasamos, son, no son 10. Ah, sí, 5-3-2. 5-3-2 es 5-3 y 2, 5 y 5, 10. Ajá, ahí está. Y ese cuadro. El otro es 4-3-3, ¿verdad? 4 más 3, 7 más 3, 10. Cabal. Ahí está, eso es. Y uno que llevamos, 11. Y 11 contra 11, 22. Tras el huehuecho. Eso es.
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0: 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A ver, Luis César, explícanos cómo es eso del falso 9 y cómo defiendes con un falso 4.
1: Ah, mira vos, qué buena pregunta. Mira, un falso 9 se defiende con un falso 4, pero tenés que tener cuidado porque un falso 4 es un jugador que es un defensa, pero que no es defensa. Y tenés que tener un falso 5 adelante de él que va a apoyar al que va a ser un falso 8. El falso 8 juega, a veces se va, a veces viene, a veces defiende, a veces pasa al 5. Pero lo más importante es dejar suelto al 10, porque ese es el que va a apoyar al que va a ser tu falso 9. En realidad todo es una falsedad en el fútbol. Es así, el fútbol es así. Falso, ¿viste?
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1: A ver, el regateo, la misma palabra lo dice. Es como cuando le cometen una falta a un jugador y se cae, se reincorpora y se pone a gatas, pero cuando ve que el árbitro va a marcar la falta, entonces se vuelve a tirar y empieza a gatear. Eso es regateo.
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0: El fútbol explicado al mejor estilo de la 102.5. ¿Qué es eso de 4-4-2, eso de 4-3-3, o eso de 5-1-4 o 5-2-3? ¿Cómo está la cosa ahí?
1: 4-4-2, 10. 4 más 4 más 2, 10. Ajá. Y luego el otro es 5-3, 5-3, 8. Y 2, no, ahí nos pasamos, son, no son 10. Ah, sí, 5-3-2. 5-3-2 es 5-3 y 2, 5 y 5, 10. Ajá, ahí está. Y ese cuadro. El otro es 4-3-3, ¿verdad? 4 más 3, 7 más 3, 10. Cabal. Ahí está, eso es. Y uno que llevamos, 11. Y 11 contra 11, 22. Tras el huehuecho. Eso es.
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0: 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A ver, Luis César, explícanos cómo es eso del falso 9 y cómo defiendes con un falso 4.
1: Ah, mirá vos, qué buena pregunta. Mirá, un falso 9 se defiende con un falso 4, pero tenés que tener cuidado porque un falso 4 es un jugador que es un defensa, pero que no es defensa. Y tenés que tener un falso 5 adelante de él que va a apoyar al que va a ser un falso 8. El falso 8 juega, a veces se va, a veces viene, a veces defiende, a veces pasa al 5. Pero lo más importante es dejar suelto al 10, porque ese es el que va a apoyar al que va a ser tu falso 9. En realidad todo es una falsedad en el fútbol. Es así, el fútbol es así, falso, ¿viste?
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0: 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Explícalo.
1: A ver, el regateo, la misma palabra lo dice. Es como cuando le cometen una falta a un jugador y se cae, se reincorpora y se pone a gatas, pero cuando ve que el árbitro va a marcar la falta, entonces se vuelve a tirar y empieza a gatear. Eso es regateo.
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0: el fútbol explicado al mejor estilo de la 102.5. ¿Qué es eso de 4-4-2, eso de 4-3-3, o eso de 5-1-4 o 5-2-3? ¿Cómo está la cosa ahí?
1: 4-4-2, 10. 4 más 4 más 2, 10. Ajá. Luego el otro es 5-3, 5-3-8. Y 2, no, ahí nos pasamos, no son 10. Ah, sí, 5-3-2. 5-3-2 es 5-3-2, 5-5, 10. Ajá, ahí está. Y ese cuadra. El otro es 4-3-3, ¿verdad? 4 más 3, 7 más 3, 10. Cabal. Ahí está, eso es. Y uno que llevamos, 11. Y 11 contra 11, 22. Tras el huehuecho. Eso es.
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0: El fútbol explicado al mejor estilo de la 102.5. A ver, Luis César, explícanos cómo es eso del falso 9 y cómo defiendes con un falso 4.
1: Ah, mirá vos, qué buena pregunta. Mirá, un falso 9 se defiende con un falso 4, pero tenés que tener cuidado porque un falso 4 es un jugador que es un defensa, pero que no es defensa. Y tenés que tener un falso 5 adelante de él que va a apoyar al que va a ser un falso 8. El falso 8 juega, a veces se va, a veces viene, a veces defiende, a veces pasa al 5. Pero lo más importante es dejar suelto al 10, porque ese es el que va a apoyar al que va a ser tu falso 9. En realidad todo es una falsedad en el fútbol. Es así, el fútbol es así. Falso, ¿viste?
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0: 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A ver, Faitelson, tú que te estás ahí hablando y siempre diciendo, ¿qué es eso del regateo? ¿Qué es eso del regate? Explícalo.
1: A ver, el regateo, la misma palabra lo dice. Es como cuando le cometen una falta a un jugador y se cae, se reincorpora y se pone a gatas, pero cuando ve que el árbitro va a marcar la falta, entonces se vuelve a tirar y empieza a gatear. Eso es regateo.
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4: Lo leí de un poeta urbano. El secreto de la vida es este: la vaca no da leche. ¿Qué dices? Preguntó incrédulo el muchacho. Tal cual lo escuchas, hijo. La vaca no da leche. Hay que ordeñarla. Tienes que levantarte a las 4 de la mañana, ir al campo, caminar por el corral lleno de excremento, atar la cola y las patas de la vaca, sentarte en el banquito, colocarle el balde y hacer los movimientos adecuados. Este es el secreto de la vida. La vaca, la cabra o la llama no dan leche. Las ordeñas o no tienes leche. Hay una generación que piensa que las vacas dan leche, que las cosas son automáticas, fáciles y gratis. Deseo, pido y obtengo. Pero la realidad es que la felicidad es el resultado del esfuerzo y que la ausencia de esfuerzo genera frustración e ignorancia. Dios quiere que nos esforcemos para conseguir las cosas que queremos.
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0: bien.
1: La Michi y Lubini para saludarles. Hola, Michi.
2: Hola, hola, hola, hola. Cool, cool, cool morning. ¿Cómo están? Cool morning. Para quienes se van al trabajo, a la universidad, al colegio, a los peques.
0: En Motorsport.

0: Desde aquí en la 1025, clásica105.com, los buenos días. Los decimos así, cool morning a mitad de semana. Es miércoles, así con ñ, miércoles. La Michi Uguini, le saludamos. Hola, Michi.
1: Hello, cuckoo morning. Hola, Uguini Vázquez. Bienvenidos, bienvenidas a la 105 en este miércoles. Como siempre, como todas las mañanas, los estamos acompañando. Y lo mejor de todo, de una vez, apreciar esta belleza de amanecer. Si tienen una ventana cerca, por favor, una vista al cielo, porque vale la pena. Qué espectáculo el que nos está regalando la naturaleza. Dios, Dios mío, está precioso. Y por supuesto, aprovecho de una, a saludar a los papás.
0: A los papitos.
1: A los papitos. Hugo Vázquez, que tenga usted un buen día.
0: Gracias.
1: Feliz Día del Padre, que Dios lo bendiga muchísimo.
0: Gracias,
1: un fuerte
0: gracias,
1: abrazo. Michelle. Y por supuesto a todos los papás que están en sintonía de la 102.5. Y un beso al cielo a todos nuestros papis, que ya no los tenemos físicamente, pero que seguramente pues los recordamos como siempre y los tenemos en el corazón.
0: Los que ya partieron, ¿verdad?
1: Así es. Correcto.
0: Bueno, lindo amanecer de hoy, pero una belleza. Si ustedes tienen
1: tremendo
0: la vista precisamente ahí al saliente oriente, volteen a ver porque, una belleza el amanecer. Pactado ya en unos minutos a las 5:33. En 5 minutos plenamente ya aclarado y el amanecer para hoy. Así que es miércoles 17 de junio. Sí, día del padre responsable.
1: Ahí está.
0: Ahí está.
1: Del padre responsable, proveedor, amoroso, consejero,
0: formador.
1: Ahí está.
0: Y por supuesto ahí con muchos valores. Así que a todos los papis, feliz día en esta fecha, 17 de junio, por si no se acuerdan, ¿verdad? Porque entre mundial y entre tantas cosas, aquí vamos acompañándoles a todos ustedes. Ya saben, recibimos, arrancamos con tarareadas. Los primeros dos en llegar y en tararear su rola, la que puedan tararear, bienvenidísima, suena. Una vez le atinemos, si no le atinamos,
1: no suena.
0: No suena, así de sencillo. 41-56-105, es ese WhatsApp. Amanecer espectacular hoy, miércoles.
1: ¡Yuhu!

0: morning, amanecemos juntos, lindísimo amanecer. Qué mejor, ¿no? Las gracias al Creador por estar paraditos, despiertos, vivitos y coleando hoy en este Día del Padre, miércoles, y con tres golazos de Lionel Andrés Messi, Cuchitini. Wow. Mostrando que es el mejor jugador del mundo.
1: ¿Qué nivel?
0: Habrá muchos que meten la pelota y son goleadores, pero no, lo que hace Messi es
1: de otro nivel,
0: de otro planeta. Es impresionante. El próximo miércoles es su cumpleaños, aquí lo vamos a tener celebrando.
1: ¿Así? ¿Cuántos cumple?
0: 39.
1: Llega a los 30.
0: Melodía de San Juan. ¿Qué le parece?
1: Muy bien, merecidísimo para Messi.
0: Es que se quieren tararear, es muy fácil en el WhatsApp.
1: Al 4156-1025, 4156-1025, que se vengan las tarareadas, las primeras tarareadas de esta mañana.
0: Para ponerle las primeras dos rolas para saber qué tan alegres vienen ahí. ¡Yuhu, yuhu! ¡Despiertos! ¡Hello!
2: Cool morning. Buenos días.
1: Morning.
2: Reportando calzada Roosevelt más fluida de lo normal.
0: Por ahora.
2: Mi tarareada es... una de las necias.
0: A ver.
2: La ra ra ra ra ra. La ra ra ra ra ra ra. 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
0: Un niño.
2: ¡Felicidad!
1: Muy bien, muy bien. Buena tarareada.
0: Corriba una en miércoles. Venga.
3: Hola, Michi, Ugini, buenos días. Venga. No sé si voy a llegar a tiempo. Llegó. Voy a llegar tarde, pero aquí va mi tarareada.
0: Llegó.
3: La, la, la.

0: Ojalá. Ojalá le atinen. Adiósito, feliz día.
1: Le atinamos, sí.
2: Un tal Beto en la primera voz. Ay, y para la otra, un tal Álvaro. Con esas dos nos vamos en este espectacular miércoles. Trae Roque Néñez, Roque en Español.

0: Cool morning, las chicas del coro ya despiertísimas. Así canta Don Beto. Don Beto Cuevas. Información para el amigo que venía en la Roosevelt. Le tenemos una razón. Es que hay un vehículo empotrado en la base de la pasarela, exactamente en el kilómetro 14, calzada Roosevelt, dirección e ingreso a Ciudad de Guatemala. Y por eso está completamente tapado. Entonces, si usted sale después, dice, no hay carros.
1: Exactamente.
0: Pero obviamente es por esto, para que lo tome en cuenta ahí el buen amigo y todos los que vienen saliendo precisamente.
1: Me consta.
0: A esta hora, le consta.
1: Sí, hay mucho tránsito en ese sector. Tomarlo en cuenta, por favor, paciencia, porque el tercer carril del lado izquierdo es el que está obstaculizando este accidente, está pues obstaculizando este carril. Sí. Y por eso se hace más lento.
0: Aquí no lo cuenta la prima.
1: Ahí está la prima.
0: Sí, realmente la prima.
1: Es la prima. Saludos a la prima.
0: En calzada Roosevelt, exactamente que es zona 2 de Misco, carril izquierdo bloqueado. Uh-huh. Bloqueado. Ahí no pasan. El tránsito pesadísimo para ingresar a Ciudad de Guatemala. Tómenlo en cuenta para sus desplazamientos. Por eso más adelante está fluidísimo, como decía el amigo. Ahí está.
1: Gracias, prima.
0: La razón. Gracias, prima.
1: Carlita linda.
0: Carlita se llama. Y Carlita. También por el saludo. Así que ese carril izquierdo está cerrado. Está cerrado. Entonces, imagínese, Michi, eso se va a volver ahí.
1: Uy, sí. Bueno, ya se volvió. ¿No? Ya se volvió, porque ya, todos los que están ingresando desde Misco, desde San Cristóbal,
0: para todos los que vienen de la ruta interamericana para empezar ahí ese primer paso de la Roosevelt, alegre. Entonces sí se pone, pero color de hormiga. Así que tómenlo en cuenta para todos los que vienen ahí desde muy tempranito en este día. Otro de los sectores reportados a esta hora.
1: Nos vamos hasta la Villalobos porque un bus extraurbano se quedó subiendo. Está ahí, se quedó subiendo.
0: ¿Es extraurbano de los amarillo con verde o es
1: bus escolar?
0: Yo logro ver que en esta foto que nos mandan, ver que es un bus amarillo, pero ya nos van a contar.
1: Confirmar.
0: Bueno, aquí nos envía más fotos de este terrible, terrible accidente ahí, enfrente de, vamos a darle la ubicación.
1: Bayer, enfrente de la Bayer, justamente.
0: Ahí es donde sale la Michi, ¿no?
1: Correcto.
0: Por supuesto, para que lo tengan ahí ustedes con toda esta información. Y desde luego para ustedes, ahí por eso, ahí en ese kilómetro 15, todos los que bajan la Interamericana están retrasados y ya se hizo una señora cola.
1: Por eso después, si usted sale, por ejemplo, si usted vive por el Centro Español o la Colonia Santa Rita o Urbanización González, le va a ir libre porque no van a toparse con este tránsito.
0: Y todos están detenidos allá. Vamos a otro de los sectores, precisamente en la subida de la Villalobos se quedó también un carro detenido ahí, descompuesto, está en la subida carril izquierdo, es un carro negro. Ok, un chelera su placa. O el número de placa que se le va quedando. Así que por eso la Villalobos está cargadísima. Ya están tratando de quitar el carro de la Roosevelt.
1: Ah, qué bueno.
0: Se está llegando la grúa.
1: Qué bien.
0: Qué bueno, es un carro negro, ¿no?
1: Es un carro negro que ahí se quedó.
0: Pero sí se hizo añico, sí. Estaba empotrado, ya lo quitaron de donde estaba empotrado, porque aquí todos empiezan.
1: Por eso estaba bloqueado ese carril, porque llegó el Ministerio Público, fueron a atender la situación.
0: Este es uno de los ingresos de mayor afluencia vehicular, porque es toda la ruta interamericana, los que salen de ese lado de San Cris, todos los que vienen ahí en la calzada Roosevelt y el colonierío ahí en Misco.
1: Que ahí todos nos juntamos, todos nos encontramos en el embudo.
0: Es que sí. Tómenlo en cuenta entonces para todos los que vienen saliendo. Venga, Luches.

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0: Cool morning, feliz día del padre. Tenemos muchísimos saludos hoy para todos los papás. Feliz día del padre responsable, el que engendra.
1: Para el papá responsable no presente.
0: Más reportes, esperemos que sean del tránsito.
2: Hola, buenos días, Michi Ugini. Bendecido día miércoles para ustedes. Espero que el día del cool morning sea un día muy especial para todos los padres. En especial a las personas que siempre están ahí pendientes de la vida de sus hijos.
0: Ya es que sí.
2: Si hubiera posibilidad, no, tal vez no es rock en español, pero es una canción muy, muy especial para los padres de Alejandro Sanz que se llama Ese que me dio vida.
0: Ah, bueno. Se las debemos, solo
1: esa sí se las debemos, ni, solo rock en español.
0: Ni baladitas, ni pop, ni esas. Más reportes, hola.
3: Que tengan feliz día. Ah, y el tráfico de Villanueva hacia la ciudad de Guatemala, más cargado de lo habitual. Había estado bonito, ya más de semana y media, pero hoy sí, amaneció hasta el queque, como que los muchachos van a ir a almorzar, a cenar y de todo. Sacaron la nave y
0: se fueron ahí.
1: Estuvo bonito. Bueno,
0: tránsito para todos ustedes. Hoy sí está el ultra mega reversible de la de San Cris.
1: Hoy
0: va funcionando.
1: Sí.
0: Y nos envían videíto. Feliz día del padre. Muchas gracias a todos los que están enviando ahí saludos a este servidor. Sí, papá, por cuatro veces. Wow. Cuatro hijos, Michelle.
1: Qué buena celebración hay.
0: Sí.
1: Para
0: ya
1: hoy.
0: Ya sembró un montón de árboles. Solo me hace falta escribir el libro, pero.
1: ¿Ya?
0: Pero ya será. Muchas gracias
1: ya
0: a
1: va Luis ser.
0: Miranda ahí. Saluditos. Nos piden unas suavecitas. Aquí les recordamos que por la hora y por el estilo y tipo de programa ponemos obviamente musicón alegre, ¿no? Uh-huh. Eso tiene que ser para todos.
1: Para animarnos.
0: Por acá también empiezan a enviar saludos, con todo gusto los vamos a trasladar, ¿verdad?
1: Dice, feliz día del padre para su esposo Alejandro Ochoa. Gracias por ser nuestro pilar de familia y cabeza del hogar. De parte de Sebas, Elisa y yo, que te amamos demasiado. O sea, su esposa Jazz, que lo está saludando a su señor esposo. ¿Seguro? ¿Yasmín?
0: ¿Será Yasmín?
1: Puede ser Yasmín.
0: Hoy no hay asueto por el día del padre. No. Apenas se va recordando. ¿No vieron ayer cómo estaban llenos los centros comerciales? Me mandaron una cantidad de memes.
1: Ay,
0: llenísimos,
1: Hugo.
0: Reventados, abarrotados.
1: En algunos puntos sí estaba algo llenito porque estaban comprando los regalitos
0: llenitos
1: respectivos.
0: Solo aquel de enfrente.
1: Vázquez.
0: Ya movieron el carro ¿ya? de la Ruth.
1: Qué bueno.
0: Pero hay señora cola, así que tengan paciencia. Don Marco Toledo, feliz día del padre. Dice
1: que la
0: también.
1: Pase genial, don Marco.
0: Muchas gracias, Marco Toledo. Saludos aquí también. Aquí para el buen amigo Nino. Saludos y feliz día del padre.
1: Saludos hasta Chimaltenango.
0: ¿Verdad? Aquí venimos la ruta interamericana a la altura de Chupol y el amanecer de hoy, una belleza, y nos envían
1: precioso.
0: Unas fotos. Sí, los que vienen para la ruta interamericana uh-huh. por ese lado ingresa a Guatemala, cabal, les toca ver el amanecer.
1: De foto ese amanecer.
0: Más de los saludos en este día del padre, la Gigi Family también nos envía saludos. Saludos a la prima. ¿Cómo se llama la prima?
1: Carla Rodríguez.
0: Carlita. Es, ¿qué? Prima de Claudia.
1: De Claudita Rodríguez.
0: Ah, sí la conocí.
1: Mire las pláticas que tenemos aquí, mire las coincidencias.
0: No
1: es que Guatemala está
0: para saber. Es que la prima de la Michi se llama
1: Carla Rodríguez.
0: Y ella a su vez es prima de Claudita
1: de
0: Rodríguez,
1: Claudita
0: que
1: Rodríguez.
0: Ella estudió conmigo en los básicos.
1: Ah, mire, pues.
0: Entonces,
1: qué coincidencia.
0: Qué pequeño es el mundo,
1: es
0: ¿no? Guatemala es un huevo, un pañuelo.
1: ¡Apenitos!
0: Todos nos conocemos, por eso no hay que andar ahí entremezclándose. Porque... Cuando uno siente, conoce ahí a todos ustedes.
1: Todos somos primos.
4: Buenos días, le quería desear un buen día del padre a mi papá querido de parte de Amelia, Fátima y Agustín. Lo amamos.
1: Ay, qué lindo mensaje.
0: No hay nada mejor en esta vida. La mayor realización es ser padre.
1: Seguro.
0: Siempre que lo entrevistan a uno y tantas cosas, diría a mí, momento, lo mejor que me ha pasado en la vida a mí es ser papá.
1: Ser papá, por supuesto.
0: Sí, es lo mejor.
1: ¿Y de cuatro ternuritas?
0: Eso se lo lleva uno para siempre, el momento uh-huh. del nacimiento de nuestros chicos.
1: Por
0: pero
1: supuesto.
0: Así, por siempre y para siempre. Saludos a su padre Eduardo Retana, dice, de su hijo Guayito.
1: Ay, saludos.
0: Muy
1: que
0: bien.
1: Le pase genial.
0: Buongiorno, nuestro buen amigo Estuardo dice, tránsito va liberado en el Boulevard La Pedrera, zona 6, cordial y saluti.
1: Saluti.
0: Recuerden que muchos chicos ya no van al colegio, ya están de descansín, así que eso pues ayuda, pero muchísimo. Más saludos.
1: Ahí le están enviando un saludo a Ugini, feliz día del padre a usted Ugini y a todos los que escuchan la radio, soy Augusto Luna y estamos parados en el carril, ¿dónde? Ahí no nos informó por dónde. Ah, en el carril de Villacanal. canales para tomar la capital,
0: para ingresar.
1: Ingresar a la capital, ajá.
0: Aquí le mandamos foto del amanecer, saludos a todos los papis, Mónica Coronado.
1: Preciosura
0: del amanecer. Papito, saludos y feliz día del padre, especialmente para Jorge Gómez. Que Dios lo guíe, dice, parte de Javier, Paulo y Andrés, que lo aman mucho. El tránsito en la Aguilar Batres va fluyendo. Y para todos los papás de esta estación, que casi todos lo somos, ¿no? Uh-huh. Para Van Piro.
1: Ay, sí, sí, sí. Para ayer. Don Van Piro.
0: Para Don Fede. Uh-huh. Para Don Carlos Guillermo, si lo ubican, no sé quién es, ¿verdad? Si no, pues mejor le decimos.
1: Ahí averiguan quién es.
0: Y para Chile. Todos los que son papás también aquí, para el Mister, para Tadito. Y por supuesto, para este servilleta. Mira, está rodeado de papitos.
1: Ah, estoy rodeada de papacitos.
0: Las
1: pues.
0: Tres chicas ahí, rodeados de papitos.
1: Nos rayamos. No, un fuerte abrazo Happy para los birthday. Papás de la 105.
0: Eso, ahí estamos. Buena, wake up.

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3: Agradar a todo el mundo es imposible, sobre todo si queremos mantener una buena salud emocional. Preocuparse en exceso por lo que piensan los demás puede suponer un gran desgaste psicológico. Además, al estar continuamente pendiente de agradar a todo el mundo, como que nos abandonamos a nosotros mismos. De hecho, es una manera muy frecuente de dejar de vivir el momento presente y de traicionarnos a nosotros mismos, porque al final, ¿quiénes somos en realidad? Es como si nos hubiéramos vendido a los demás, como si nuestras opiniones y pensamientos no fuesen válidos, sino solo cuando están aprobados por otros. Cuando nos esforzamos por formar bien la conciencia, que se llama tener conciencia recta, es tener bien claros los principios que tenemos que cumplir, los valores que tenemos que cuidar y además las cosas que queremos conseguir en nuestra vida. Será más fácil tomar decisiones en base a nuestra conciencia que esperar que los demás les caiga bien lo que hago. Y así nuestro Padre Dios estará más contento de nuestro actuar.
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0: El rock en Ñ. A ver, lo que sonamos los miércoles y en todos los turnos y todo el miércoles es rock. Rock en español, ¿verdad? No suenan ni baladitas, ni cancioncitas pop.
1: No.
0: Ni de aquellas de antaño. Ahí tenemos la Globo, 98.9.
1: Va ese para allá, sí.
0: Ahí va, ahí van todas. Rock en Ñ, rock en español. De hecho, así se le llamó, rock en tu idioma, ¿no? Que pegó mucho e hizo mella. Así que ahí está, para que lo tengan ahí bien, bien presente ustedes.
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0: En una tableta.
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0: Que se la quiten, que se la quiten. Bueno, tenemos muchos saludos, van a disculpar ustedes.
1: ¿Por qué? Hay que saludar a los papis.
0: Hay que saludarlos y también mensajes. A ver, hola.
2: Buen día, good morning, Chugini. Cuéntenos. Estoy reportando ahí que el carro que se accidentó enfrente a la valle. Ya está sobre la grúa.
0: Sí, ya lo quitaron, ya no lo informaron, amigo.
1: Movieron. Muchas gracias.
0: Muchas gracias. Hello, hola.
3: Good morning, Michi Ugini. Feliz día del padre Ugini.
0: Gracias.
3: Y feliz día del padre para mí. Le saluda Álvaro Ruiz. Tráfico de Calzada de La Paz hacia zona 5, fluyendo, gracias a Dios.
0: Me
3: pueden complacer con Lamento Boliviano de Nanitos Verdes. Feliz turno, feliz miércoles.
0: Ala, y viene con la capa de tu tía.
1: Que la pase genial, feliz día del padre.
0: Saluditos, dice, para su esposo Javier Ábalos, que Dios lo bendiga mucho. Feliz día del padre, por ser el padre que es y siempre estar con sus hijos. Lo aman mucho y con todo su corazón, de Ale y de los chiquillos. Aquí hay más reportes del tránsito. La linda Andrea nos dice, ruta superfluida.
4: Good morning, Michi Ugini. Feliz día del padre Ugini, que Dios te bendiga, que te apapachen bastante. ¿Es posible que me puedan complacer, por favor, con Ella de Rata Blanca? Saluditos, gracias.
0: Ponemos la famosa de Rata Blanca, ¿no? No se nos preocupen. Tararán, tararán, con este amanecer saludamos, dice.
1: Espectacular.
0: Ah, muchas gracias. Más saludos de Día del Padre.
1: Good morning, por favor, saludar a Tony García, que es mi papá, y a Enrique Mejía, mi abuelito, de parte de Quique García, que los quiero muchísimo.

0: son pequeños, dice, con la fuerza de Dios para salir adelante. Ah, muy bien, una canción de Nacha Pop.
1: Ah, qué bueno.
0: Sale, vale. Sí, es una lucha de gigantes.
1: Lucha de gigantes.
0: Ah, me parece.
2: Good morning, amigos de la clase. Dando el tráfico de carretera El Salvador, les saluda Osvaldo Aldana. Kilómetro 17, milagrosamente despejado. Aquí tenemos a nuestro amiguito.
0: Que nos va a pedir.
3: Hola,
0: Michael Jackson.
3: Michugini, hoy quiero pedirle a mi papá por el Día del Padre una canción.
1: Oh.
3: Y es, estas son puras mentiras de los amigos invisibles.
1: Esas son
0: por lo
1: puras
0: sincero
1: mentiras.
0: Que es el papá. Porque su papá es bien sincero, dice, y él ha tomado el ejemplo y por eso quiere dedicarle esa canción y todo.
1: Es la que le gusta al papá. Muy bien.
0: Yeah, yeah, yeah. Saludos para Juan Rosales, dice. Aquí vamos, a lo largo de su vida, con todo el esfuerzo valorado de su papá, dice, que tengan día tranquilo, seguro las que sí, seguro las que sí.
1: Feliz día del padre a todos los papás, un fuerte abrazo, que la pasen súper bien.
0: Y es que sí, saludos, dice.
1: Feliz
0: que
1: día
0: Dios
1: del
0: nuestro
1: padre,
0: Señor derrame bendiciones, muchas gracias. Abrazo mundialista, dice Juan Pablo Salazar.
1: Eso.
0: Muchas gracias, aquí vamos, hello, hello, saludos para Manix Cisneros también, feliz día del padre, al menos solo los nombres porque los mensajes están bien largos. Ok, saluditos, dice, ¿aquí hay más?
1: Me puede saludar a mi papá Elmer Arevalo, que Dios lo bendiga y que se la pase muy bien, y nos pide una cancioncita con muchísimo gusto. Hoy saludamos a
0: ahí
1: todos
0: vendrá.
1: Los papás en su día. Qué
0: ahí
1: bonitos
0: vendrá,
1: mensajes.
0: Ahí vendrá, ahí vendrá.
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0: 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Está
1: buenísima la Fanatillón. Mira, yo la tiene 3-0, dije yo. 3-0, ¿qué? Y dije 3 goles de mes.
0: Ahí
1: no
0: está.
1: Me van a creer. Todos me dijeron que estaba locuaz, pero...
0: Lo logró Messi.
1: Hoy me río, bebé. ¡Saluditos! Ahí nos piden canciones, músicas, hay muchos saludos, pero para Osvaldo, a Osvaldo dice, por ser un excelente papá, dice su señora esposa Mayra, Mayra Rodas, y nuevamente Marquitos.
0: Oh.
1: Ahí está, mire, por ser un excelente papá. Por el momento.
0: No, no,
1: feliz día al padre, dice alguien también acá. Juan Rosales, ya lo saludamos,
0: ya lo saludamos,
1: ¿no?
0: Sí,
1: aquí
0: sí,
1: hay otro también, dice... Saludos a Michi, Asociación Feliz, dice, por regalar calcetines, muchas gracias. Ayer llenaron todos los centros comerciales, abarrotado.
0: Oye, es regalar sí, calcetines.
1: Walter, sí, estamos felices por la celebración del Día del Padre.
0: Claro.
1: Mire, agasajados, yo entré aquí y estaba, pero, úpale, mire, pero por todos lados, Michi.
0: ¿Ya recibió su arreglo de globos?
1: Ya. Girasoles, globos, chocolates, corbatas, calcetines, una pelota.
0: Lo que usted quiera.
1: Ahí está mi packaging.
0: Una playera.
1: Sí, una playera, la camisola. Ya. Seré yo de los pocos que le va a Argentina y a Brasil. Porque hay gente que o le va a Argentina o le va a Brasil.
0: O le va a Brasil.
1: Yo le voy a los dos.
0: Pero se vale, ¿por qué no?
1: ¿Qué?
0: Pues sí.
1: It's my life.
0: ¿Soy yo? ¿Y qué?
1: ¿Soy yo? ¿Y qué?
0: ¿Y qué?
1: ¿Y qué?
0: Así soy yo.
1: Así soy yo.
0: Pues yo creo que lo que pasa es que son dos grandes, grandes equipos. Oh.
1: No,
0: o sea, imagínese Argentina, Brasil.
1: ¿Qué?
0: ¿Y hacen un buen papel en la cancha? Bueno, Brasil no le fue muy bien, ¿verdad?
1: O sea, ahí
0: le...
1: van, hombre.
0: ¿Los qué?
1: Ahí van.
0: Ahí se andaban quejando en las redes.
1: Al llegue. ¿Cómo
0: pero...
1: siempre? No, usted no le da caso ahí a las redes. Saludos entonces a todos los papis, ahora sí, a general. Y con todos los saludos que llegaron ahí, por supuesto, bendiciones por sobre todo, ¿no?
0: Claro.
1: A los que tenemos a nuestros papis, pues hay que cuidarlos, hay que escucharlos.
0: Hay que escucharlos,
1: hay que
0: apapacharlos.
1: Apapacharlos. Saludos a don Víctor Hugo, él es mi señor padre.
0: ¿Sí? Saludos.
1: Seis
0: a don
1: hijos.
0: Victor Hugo.
1: Wow. 15 nietos.
0: Ah, qué bonito.
1: 4 bisnietos, sí, porque acaban de hacer.
0: Familión,
1: ¿no?
0: ¿Qué tiene?
1: Solo nosotros
0: Vázquez.
1: Somos suficientes.
0: Sí, sí, sí.
1: ¿Para qué más? Pero para los que ya partió, pues que lo recuerden y lo tengan siempre en su corazoncito, ¿verdad?
0: Así
1: como
0: es.
1: Tiene que ser.
0: Así
1: esos
0: es.
1: Papás lindos, formadores, y que por supuesto, pues a veces no está uno el 100% del tiempo que quisiera, ¿no? Pero.
0: Correcto.
1: Así nos toca.
0: Que
1: pero
0: tuvimos
1: calidad
0: la dicha.
1: De vida.
0: Que tuvimos la dicha de tener un padre que estuvo presente, un padre excelente, y si volvieran a hacer, volvería a elegir yo a mi papá.
1: Eso.
0: Le mando un beso al cielo, un fuerte abrazo, y ya, yo sé que algún día nos volveremos a ver, así que
1: seguro
0: besitos, papito.
1: Seguro las que sí. ¿Cómo se llamaba su papi?
0: Christian Carr Mayer. Sí.
1: Christian Carr Mayer. Muy bien.
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0: igualito.
1: Tome.
2: Esta es como la segunda parte de Yo no me llamo Javier, ¿verdad? ¿Tabal? Misma temática, misma letra, hasta feeling, ritmo y buen rollo. Sí.
1: Yo no estaba ahí.
2: Yo no me llamo, yo no era, ¿eh? Ese.
1: Se equivocaron.
2: Esas son puras casacas. La alineación perfecta yo se las doy. ¿La tienen? ¿Listos?
1: Dele,
2: la alineación
1: dele.
2: Perfecta.
1: Dele, dele.
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2: Y es que sí. Bueno. Tenemos más saluditos. En un ratito vendrán. Pero hoy, 17 de junio, aparte de ser Día del Padre,
1: hoy tenemos un día internacional para aprovechar. Mire, lo vamos a invitar.
2: ¿Aquí?
1: Lo vamos a invitar a una root beer. Una root beer.
2: Ah.
1: Sí. Hoy es el Día Internacional de la Root Beer. Esta deliciosa y rica bebida norteamericana.
2: Que pero es, tiene su día internacional.
1: Tiene su día. O cerveza de raíz, como
2: no
1: se le conoce también.
2: Gusta,
1: no le gusta.
2: Pero
1: tiene su toque dulcito, así como saborcito a vainilla, espumosa. Para el que le quiera poner heladito. El que no le quiera poner helado de vainilla, no le
2: yo
1: pone.
2: No soy así.
1: Pero si la quiere de una vez destapar de la lata.
2: De una vez.
1: Deliciosa.
2: De una vez.
1: Buenísima.
2: Sin estar haciendo mezcolanzas.
1: Fanáticos de la root beer.
2: ¿Cómo se llama? Root beer.
1: Sí.
2: No root como nombre, sino.
1: Ah, no. Hot. De root beer, de raíz.
2: On fire. Qué rico, ¿no? Bueno, para cumpleaños hoy Día del Padre, hay también un día internacional, pero espectacular. Es Día Mundial del Strudel de manzana.
1: ¡Qué delicia!
2: ¡Qué rico!
1: Me encanta.
2: Me fascina. Y sabe, me gusta calientito.
1: Buenísimo.
2: Me gusta que lo calienten así al llegue, ¿verdad? No hirviendo, porque si no lo va
1: tibiecito.
2: A hacer. Sí, no, si no hace un desastre. Pero así tibiecito, mire, con este café que tenemos.
1: Strudel
2: hoy.
1: De manzana con una bolita de helado de vainilla.
2: Ya va el helado.
1: A mí me encanta el helado.
2: No, a mí también, pero no haga cruces raros.
1: Pero no es cruce raro, al contrario, delicioso. Así
2: se nos antoja algo dulce.
1: ¿Verdad?
2: Tiene que
1: sí.
2: ser hoy
1: strudel de manzana.
2: Para los que cumplen años hoy. Yo sé que hay muchos que cumplen años el Día del Padre, ¿no? Qué bonito
1: sí,
2: regalo para el papá.
1: Doble.
2: Mi sobrinita.
1: ¿Ah, sí?
2: Sí, mi sobrinita María Fernandita. Ella nació en el Día del Padre.
1: Ah, está hoy de... ¡Ay, qué regalazo!
2: Así que se cambia la celebración para ella. Sí, sí,
1: pues sí.
2: Pero mire, ahí está entonces. Para celebrar con strudel de manzana. Qué cosa más deliciosa.
1: Lo máximo.
2: Tengo dos, tres lugares que son los ricos.
1: Uf.
2: Y los tres son buenos. No, nunca he podido escoger de los tres, pero mira.
1: A mí el strudel me encanta. Delicioso. Yo creo que a todos nos encanta el strudel de manzana.
2: Sí. No, sí, pero hay algunos que no, pues. Pero...
1: Que son melindrosillos.
2: No, que simplemente no les llega. Pasa.
1: Pero bueno.
2: Ha de pasar, Michelle.
1: Aprovechen hoy entonces a celebrar a su papi con un strudel de manzana y una surrutia.
2: Yeah.
1: Surrutia.

0: señor. ¿Do you mean Lady Love After Love?
1: No, no. ¿Ya no? ¿No, no?
0: No. No, naranjas, peras y uvas. Sea porque tenía el Sony Bono. Y se amaron por siempre, pero ni modo, ni modo, ni modo, ni modo, ni modo, ni modo. 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Don José Rivera dice que hay un lugar bueno donde le dan la root.
1: La root beer.
0: ¿Qué le parece?
1: Ah, mire.
0: Y otro lugar muy bueno para el strudel.
1: Ah, muchas gracias. Ahí, gracias por la recomendación.
0: Ahí nos mandó. Bueno, tenemos saludos del Día del Padre. Con mucho gusto, hombre.
1: Buenos días. Dice, un saludito, porfa, a mi papá Giovanni Sosa por el Día del Padre. Saludos de sus hijos Pablo y Jimena, que lo queremos muchísimo. Con mucho gusto. Entonces, vamos a incluir su tema por esta canción. Pero esa canción no se puede. Mire, aquí solo sí. Está sonando hoy miércoles Roque Niñi.
0: Ya le dijimos. Más saludos para todos los papis que escuchan la clásica. Y saludos a don Mario Rossi, su mero, mero, mero padre.
1: Ah.
0: una de los auténticos decadentes. Ah, la ponemos.
1: De así parte me decía de mi Georgette.
0: Cuando era chiquito.
1: ¿Así?
0: Es mi mero, mero, mero padre.
1: Mi mero father.
0: Ay, mi linda. Father. Ahí va a estar escuchando, seguramente. Más saludos.
1: Buenos días, feliz Día del Padre a mi esposo Pedro y a usted, Ugini.
0: ¡École!
1: Ahí está sus respectivos saludos.
0: Me trajeron torta.
1: ¡Ay, en serio!
0: ¡Qué rica! Le vamos a convidar.
1: ¡Qué consentido!
0: No es papá,
1: yo también caché.
0: Le vamos a convidar.
1: Muchas gracias.
0: Muchas gracias, Brendita.
1: ¡Qué amable!
0: Ahí, cortesía de don Batman. ¡Más saludos!
1: Dice, feliz Día del Padre Ugini, y para Michi un saludo especial. Muchas gracias. Un saludo muy, muy especial para Juan José Escobar Cambranes, un padrino bien padre, que Dios lo bendiga, gracias por ser la persona especial, siempre nuestro segundo papá. Atentamente, ahijados Revolorio Paz.
0: École, muy bien, saludos a Cristian Carranza por ser un buen papá de sus hijos y a su papá que está en el cielo, dice Cesarín Blanco. Más saludos. Eugene dice, feliz Día del Padre. ¡Eugenio! Así debería ser, ¿no? Mejor papá del mundo, dice. Nos pide una canción, otra de la ley. Bueno, sale.
1: Anotadísima.
0: ¿Por qué no? Ya sonó, pero
1: están picados con la ley hoy.
0: Están picados con la ley. Saludos.
1: ¿Le pueden decir feliz Día del Padre a mi papá? Feliz día, papá. Walter Segura, te aman todos. Te aman tus dos hijas, Isabela y Marcela. Gracias por todo lo que haces por nosotros. Un fuerte abrazo para su señor padre, Walter Segura, de parte de Marce.
0: Salud, Marce, y a todos ustedes aquí con todos los que llegan más.
1: Dice, favor, saludar a mi papi Osvaldo Cacao, que lo amo con todo mi corazón. Y si pudieran complacerlo con algo de los enanitos.
0: Acaba de sonar los enanitos verdes. Saludos a su papi, un hombre que a pesar de todo siempre está ahí. Dice, saludos de sus princesas Alondra y Luisa, que la aman mucho. Abrazo al cielo para Chito Fernández, dice, hace un mes los dejó, dice Arielita y Gadifer. Gracias, saludos, Día del Padre para Saúl, de parte de Camila, que lo ama mucho y que la pase muy, muy bien. Los últimos ya en llegar.
1: Un saludo para Oscar, el mejor papá del mundo, de parte de su hija Amira. ¡Feliz día, papi!
0: Ahí nos quedamos. Bueno, muy bien, con todos los que han llegado, pues, por supuesto, a esta hora. ¡Saludos! 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

0: Hoy sí hay laburo, es Día del Padre, pero hay laburo, mejor que labures.
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0: Imagínese, le va a romper la guitarra en la cabeza.
1: Qué bueno.
0: Ay, siempre he pensado que hay algunas canciones que ahora ya no podrían ser radiables si fueran nuevas, ¿no? Si fueran de día.
1: Tendrán que cambiarle alguito ahí.
0: Con todo lo de cristal que es ahora la People, ay, Dios mío, ya no se podría, ¿verdad que no?
1: Esa sensibilidad que tienen ahora.
0: Sí, hombre.
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0: Tenemos un balón de la fiesta del fútbol para más adelantito, así que estén preparados ustedes para más adelante.
1: Más adelante.
0: ¿Qué tienen que hacer ahí con ese famoso coro especial? Más saludos. Bueno, lo menos que podemos hacer es trasladárselos a todos ustedes con mucho gusto.
1: Feliz Día del Padre al mejor papacito y papá del mundo, Amílcar Mejía, de parte de todo su equipo, sus tres hijos y yo. Gracias por todo tu esfuerzo, te amamos. De parte de Angie. Yo conozco a Angie.
0: ¿En serio?
1: Yo conozco a esta Angie. Sí, la conozco, sí. La vecinita,
0: gusto.
1: Hola Angie.
0: ¿En serio? Ah, mire. Qué buena vecina la Michi.
1: Ah, ¿ya vio?
0: Casi toda gruñona.
1: No, para nada.
0: Salen pants por el pan, ¿no?
1: Sí, eso sí. Por los tamales.
0: Quiero agradecer a Cristian por el excelente saludo. Dice saludos al más cool.
1: ¿Quién
0: gracias,
1: es el más
0: gracias,
1: cool?
0: Gracias, gracias.
1: ¿Del cool morning?
0: Sí, eso tiene una historia. Algún día yo lo voy a contar al aire. Algún día. La gente cree que es cool morning por.
1: Confiese,
0: no,
1: ¿por
0: no,
1: qué?
0: No, no, no.
1: Es que ahorita no se puede.
0: No se puede.
1: Otro día.
0: Es que se lleva ahí inmerso algo. Que no se puede decir.
1: No.
0: Más saludos para cumpleaños mejor.
1: Quiero felicitar a mi papá Saúl Galindo por el Día de los Padres. Díganle que lo quiero mucho, que muchas gracias por todo y que se la pase muy bien. De parte de Nicole Galindo.
0: École, más saludos en este Día del Padre, del Padre Responsable, en este 17 de junio.
1: Un saludo para mi esposo Jorge Vicente, que es el mejor papá del mundo y que lo amamos muchísimo. De parte de sus hijos Dieguito y Jorgito y de su esposa Cori, que estamos muy orgullosos del hombre que es.
0: Hay un saludo que enviaron unos niños. Aquí está.
2: Hola, Michugini. Buenos días. Cool morning. El día de hoy quiero saludar a mi papá, Sergio Howell, por el Día del Padre. Y lo quiero complacer con... Soda Stereo. Entre dos tierras. Gracias.
0: Solo que ese es de héroes. Pero
1: es de héroes, sí, igual, pero no le cachamos.
0: Saludos a todos los papis en su día, a todos los papás, a los papacitos, a los papazotes.
1: A los papazotes, papaitos.
0: Y al padre del fútbol que anotó 3 goles.
1: Qué buen regalo.
0: Qué más, y ya con eso ya estamos hechos.
1: Don Messi.
0: Espectacular.

0: El padre del rock and roll también, ¿no?
1: Es el mero mero.
0: Como sigue saltando el mic.
1: El Qué Mick energía Jagger. La que tiene ese señor, Dios mío.
0: Muchísimos saludos para el Día del Padre. Van a perdonar si se nos oyen algunos o se nos escapan ahí, pero es que llegan así como poporopera hoy, como que se le hubieran metido la bolsa de poporopos al micro. Así están cayendo todos, pero vamos a tomarnos el tiempo para saludarles. Así que muchas gracias a ustedes ahí por enviar sus saludos. 41-56-105, 41-56-105, el WhatsApp. Y llegan.
1: Feliz Día del Padre a José Garrido, de su Diego Papu y su esposa Colocha. Lo amamos muchísimo. Gracias por cada día a tu lado.
0: Y es que sí.
1: Saludos el Día del Padre para René Manso, mi amorcito, por ser un padre responsable, presente y amoroso en la vida de nuestros cuatro hijos y nietos. Que Dios lo bendiga, guarde, y saludos de parte de Glendita Velázquez.
0: Cuatro hijos y René. Cuatro nietos.
1: Wow.
0: ¿Qué le parece para don René Manso? Fieles oyentes desde siempre, forever and ever.
2: Buenos días, mi Chiquini. Quiero mandar un saludo a mi papá, Luis Fernando Barrios Rivera, por ser el mejor papá del mundo. Gracias.
1: Qué lindo mensaje. Se derriten los papis, ¿verdad?
0: Escuchar eso, uno se queda así.
1: Sí. Se acelera el corazón.
0: Ay, no.
1: Se enternece.
0: Saludos a su esposo, al papi Oscar Cifuentes, por ser un padre excepcional. Todos los días nos escuchan, dice, junto a su hijo Ángel, fanático y oyente de la clásica, dice Anita Juárez.
1: Eso.
0: Muchas gracias. Bien. Y qué bueno que escuchan siempre en familia,
1: gracias,
0: ¿no?
1: Sí.
0: Qué bonito.
1: Favor saludar a Hugo Hernández, un papá buenísima onda. Ojalá me hubiera tocado uno como él. Matías y Evelyn son muy afortunados de contar con él. Feliz Día del Padre. Amado esposo.
0: Tocayo, tenías que ser. Está bien.
1: Feliz día al papucho, que lo queremos mucho y le agradecemos muchísimo a Dios por tu vida y por todo lo que haces por nosotros, de tus Alejandros. Ahí está.
0: Para su esposo, de Melisa.
1: Melisa
0: Dardón, le envía ahí a su esposito.
1: Un saludo hasta el cielo para mi papá Edgar Chacón, lo extraño. Saludos para todos los que tenemos el privilegio de ser padres. Y un pedido especial hoy en miércoles, que si puede sonar una canción especial. Con mucho gusto.
0: A todas lo son, no se preocupen. Más saludos.
1: Un saludito a Alfonso Pérez por ser un padre luchador y ejemplar con su familia. Lo amamos, su esposa e hijo.
0: École, muy bien. En este 17 de junio ya recibieron regalitos. Viene uno con el apapacho, está bien.
1: ¿Verdad? Más que suficiente.
0: Muy bien. Aquí están dando que el Día del Padre, dice que le mandaron a alguien aquí.
1: Que se va al mundial.
0: Se va al mundial. Y nos envía aquí su esposa Mirna. Gracias a Vicky y a Roberto, dice, le mandaron, va a ir a ver un partido para el 28 de junio.
1: ¡Qué buen regalo!
0: En SoFi Stadium.
1: ¡Wow!
0: ¡Hala! ¿Le sorprenden a mí así?
1: ¿Puede ser, Winnie? ¿No pierde la fe? ¿Seguro que sí?
0: Puede ser, la fe siempre.
1: Usted tiene buenos hijos.
0: Ah, sí, por supuesto.
1: Por favor, saludar a mi esposo Jorge Domínguez por ser un buen papá, ejemplo de perseverancia y por el amor con que trabaja y se dedica a su familia. Con amor, Sandra y sus hijas Sophie y Lucy.
0: Ay, ahí van, saludos para Gustavo Rodas por ser el mejor papá de parte de Isabela y Ana Belén. Tremenda cantidad, si esta es una lucha de gigantes. Ah, esta es canción sótano. Y hoy miércoles tiene su espacio, su lugar, y viene para complacer a un montón ahí. Y para todos los papás con esta lucha de gigantes.

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1: El fútbol explicado al mejor estilo de la 102.5. ¿Qué es eso de 4-4-2, eso de 4-3-3, o eso de 5-1-4 o 5-2-3? ¿Cómo está la cosa ahí?
2: 4-4-2-10. 4 más 4 más 2, 10. Ajá. Luego el otro es 5-3-5-3-8. Y 2, no, ahí nos pasamos, no son 10. Ah, sí, 5-3-2. 5-3-2 es 5-3 y 2, 5 y 5, 10. Ajá, ahí está. Y ese cuadro. El otro es 4-3-3, ¿verdad? 4 más 3, 7 más 3, 10. Cabal. Ahí está, eso es. Y uno que llevamos, 11. Y 11 contra 11, 22. Tras el huehuecho. Eso es.
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1: Yeah, atrancó la puerta hoy, ¿verdad?
0: Sí, sí, sí, no, atrancadísima, sí, doble candado.
1: ¿Será que lo dejamos entrar?
0: Es que ya tiene, ya.
2: No voy a venir ahí con presumiendo, pero
1: ¿qué dice mi Policarpio? Secó los ojos de no verlo,
3: Poli. ¡Buenos días!
0: ¿Qué se había hecho,
1: Poli? Porque no había venido, Poli. Buenos nosotros días. Aquí espera y sí. Espera.
3: 2 días de estar ahí bajo el sol esperando que me abran la puerta.
0: ¿En serio?
3: Dos días. Ayer estuve tocando. Mire cómo tengo los nudillos de estar. Voy a tocar ahí la puerta.
0: ¿No escuchamos?
3: Toqué el timbre. Puse mi huella. Me quitaron mi huella. Y yo ya tenía mi huella ahí para entrar.
1: ¿De veras tocó la puerta, Poli?
0: No nos dimos cuenta.
1: ¿No escuchamos, Poli? No nos percatamos.
3: Pero nada me puede amargar porque mi Cabo Verde.
0: Sabía yo que por
1: eso. Por eso era Michi.
3: El equipo de mis amores.
1: Ronco, ¿lo escucho, Poli?
3: Sí. Lo que pasa es que de tanto
1: gritó,
3: gritar.
1: Celebró ese empate.
3: De tanto gritar, la paró. La paró. La paró. 7 veces grité. Bociña, 40 años, qué jugadorazo.
1: Así.
3: No, estamos dos, mire, todo Cabo Verde, está, cada isla ya tiene su porra, estamos felices.
1: Mire, se le nota. Me llamó, ¿cómo se llama la que va a tener un muchachito suyo? ¿Me llamó?
3: Permítame. La Yero, la Ale o la Sarita.
1: ¿Qué bociña le va a poner a su hijo?
0: Bociña.
3: ¿Bociña? No, hombre, no, qué lujo, de veras.
0: Bociña Policarpio.
1: Ay, yo creí que solo un hijo regado tenía, tiene 3.
3: No, hombre, no, no.
1: Y hoy en
3: no,
1: día
3: no,
1: el padre, Poli.
0: Sea responsable.
3: Y aprovechando.
1: Hoy es el día del padre responsable.
3: No, hombre, venga, ¿quién lo va a abrazar, muñeco? No. ¡Feliz día del padre, nene! ¡Venga! No, hombre, qué lujo.
1: Poli, no, huele a pachuli, Poli.
0: ¡A pachuli!
1: Poli, ¿por qué?
3: ¡Feliz día del padre!
1: No, hombre.
3: Pero mire, solo a te le voy a decir... Este, el portero, a 40 años este. Y no, mira, que vio cómo se puso en llanto cuando terminó el partido.
0: Sí.
3: Y que no dejan entrar a la mamá, pues.
0: ¿Y por qué?
3: Que no logró sacar la visa.
1: La visa.
3: Ajá, pero ahorita ya mandamos un par de cartas ahí.
0: Está en
3: firmamos
0: trámite.
3: Unas hojas ahí nosotros, los que le vamos a Cabo Verde desde aquí de Guatemala.
1: Mire, y ahora al 100% más con Cabo Verde.
3: Ah, no,
1: usted. Mire, Poli, públicamente.
3: Dígame.
1: Quiero ofrecerle una disculpa.
3: Pero, no, hombre, no.
1: Porque yo denigré a su equipo. Yo hice de menos a su equipo.
3: Sí, no, yo me sentí, la verdad.
1: Un mortal como yo.
3: Sí.
1: Me burlé de su camisola, Poli.
3: Sí, pero no tenga pena. Le voy a regalar una para que la cargue también.
1: Bueno, ahora sí, pero que diga la de Bociña.
3: Bociña, qué jugada.
1: Está feliz, Poli. Mire, de corazón le va. Yo creí que casaca me está.
3: No, hombre, no, yo soy full Cabo Verde.
1: Sí.
0: Usted confió desde un principio en Cabo Verde.
3: Sí, no, ayer.
0: Que fue visionario.
3: Sí, ayer.
0: Tampoco es que estén así como que ganando, pues, pero.
3: No, pero no empatarle, imagínese, empatarle. Al campeón de la de
1: no
3: la
1: jugaron bien. Mire, ahora van contra los uruguayos.
3: Ya lo tenemos. Con Bociña ya entrenamos penales, tiros libres, ya lo tenemos. Ya, ay Dios, mira qué jugadores.
1: ¿Cuándo juegan? El domingo, ¿va, Poli?
3: Así, ¿ah, mérito?
1: El domingo a las 4. Uruguay, Cabo Verde.
3: Ese día también volvemos a hacer churrasco.
1: Así.
3: Ah, no, pero ¿sabe qué? No, ese día vamos a meter un coche, le dice.
1: Aguas.
0: Chicharrones.
3: Así, vamos a hacer chicharrones y vamos a hacer ahí
0: revolcado.
3: Revolcado. Okay. Que,
0: picadito de rábano.
3: Patitas a la vinagreta. Lo que sale de la sangre, no le voy a decir cómo se llama.
1: Picadito, porque... la morcilla, tío.
3: Eso, sí, porque yo le iba a decir el otro nombre, pero yo sé que usted
0: morcilla,
3: no.
0: Morcilla.
3: Dejémoslo en morcilla.
1: Respetuoso, por favor, señor de la audiencia. ¿Puedo decir feliz día al padre a usted o como no los ha reconocido? Porque...
3: Fíjese que no, para, sí, papá no soy, pero
1: 4
3: sí soy.
1: Chirices.
3: Sí soy papacito.
0: No, ya se está creyendo. Ya se está creyendo porque allá en la esquina le dijeron papaíto. Pase adelante, papá.
1: ¿Qué le dice aquel?
3: Sí, lo que pasa es que tengo... Los 37 son padres, entonces feliz día al padre para todos los que nos están escuchando.
0: ¿Ah, sí?
3: Para la seguridad.
1: 4 hijos regados, Poli, no.
0: No, Poli.
3: No, yo estoy responsable. No se lo prometo.
0: Promete que desde hoy va a ser responsable.

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1: ¿Qué dice mi poli? Yo creo que ya se había ido.
2: Aquí sigo todavía celebrando el Día del Padre, por eso traje este arreglo de globos, estas serpentinas.
1: ¿Para quién? Para todos los papás.
2: Para el mero, mero patrón de aquí de la 1025, que es Ugini Vázquez.
1: No, muchas gracias.
2: Aquí está, mire.
1: Órale.
2: 7 hijos tiene el hombre.
1: No, hombre.
2: 7, no.
0: No lo asusten, no, 4.
1: Cuatro igual que usted, solo que yo sí. Todos de patio.
0: Oiga, cómo se ríe.
1: Todos de patio, legalmente reconocidos. Yo soy un padre presente.
2: Los míos son de banqueta.
0: Ay, no, Poli.
1: Fuera de corral. Sí. Ah, un six me puso aquí.
2: Aquí está. Mira, escuche.
1: Y de mi favorita.
2: Ah, no, sí, el cariño que le tengo es grande.
0: Verde. Ah, qué bueno, Poli.
2: Poli. Sí, aunque me haya dejado parado allá 2 días afuera, pero
1: bueno,
2: no importa.
1: Bueno, yo jamás. No me ande ahí.
0: Poli.
2: Voy a revisar cámaras para ver quién fue.
1: Eso no, jamás. Que lo haya, que no hayamos escuchado.
0: No escuchamos, que usted tocaba y tocaba,
1: sí,
0: ¿no?
1: Es que no, Poli.
2: Pero hoy queremos celebrar al GOAT.
0: ¿Al qué?
1: Al GOAT.
0: Ah, al GOAT.
2: De la familia.
1: Okay. Al Messi.
2: Ahí está, al Messi. Al hat-trick. ¡Ah, qué lujo usted! Y
1: pero
2: por
1: mire,
2: eso.
1: ¿Van a hacer algo allá en el condominio?
2: Fíjese que sí.
0: ¿Qué celebración?
2: Sí, tenemos el. Sí, porque fíjese que solo que celebran que los 15 años, que el Día de la Madre. Que no, hoy vamos a celebrar el Día del Padre.
1: Mire, está adornado.
2: Bueno. Por supuesto. ¿Sí? Desde ayer con globos con helio.
0: ¿Ah, sí?
2: Ay, no, mira que santé uno y me. Así me vine. Fuera la puro up. Y aquí viene a parar aquí arriba.
0: ¿Puro up?
1: ¿A lo puro qué?
2: A lo puro up.
0: De la película up.
2: Eso, a lo puro up.
1: A lo puro up.
2: Empecé a reventar aquí arriba, mire.
1: Entonces sí está bien adornadito y todo.
2: Ah, sí, chulo, ya echamos pino también.
0: Ah, qué bueno. Ah, qué bueno.
1: Como yo estoy sorprendido, ayer todo adornado, todos los sitios comerciales
2: de reventar.
1: Tanto regalerío, mire, aquí está lleno.
0: Decoración para el Día del Padre, no, pastelito.
2: Así somos, pero deje eso. Aparte de eso, le tengo una pareja para que baile ahí con el GOAT de aquí de la
0: 105. ¿En serio?
2: La gelatina, le vamos a llevar ahí.
1: No.
2: ¿Cómo no?
1: Un poli, hombre.
2: Porque se lo merece.
1: No, gracias. No, thank you.
2: Pero bueno, fíjense que también, aparte de eso, les traigo un poema. Que hice con tanto cariño, con mucho amor.
0: Ah, qué bueno.
2: Para estos seres queridos, me inspiré.
1: ¿En serio?
2: Sí, por favor.
1: ¿Si lo quiere decir aquel?
2: ¿Ah? No. Ese es el Raba.
1: El Raba quiere.
2: No, es que no se puede, que yo no lo ensayé bien.
1: ¿Y usted sí lo ensayó?
2: Sí, enterado. Ya, gracias, Raba.
1: Va, que... ahí nos va a contar. Háblele al Raba ahí mejor. Ahí le... ¿De acuerdo con el Raba?
2: Sí, va.
1: Pero poema, favor. Pero Pierce, si me vas a chillar, Paul.
2: Ahí lo vas a ofender.
1: Tráteme suavemente, vamos.

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0: tranquilo, don Beto, pero ese de la cato temprano.
1: No se me adelante tanto, hombre.
0: Tranquilo, es día cero, don Beto. Esa la pusimos tempranito, de hecho la tararearon.
1: Sí.
0: Para los que escuchan hasta ahora, cuando nosotros arrancamos y empezamos turno ahí, los dos primeros en llegar antes de las 5:30 tarareando su rola va sonando. Y esa fue una de las tarareadas. Esta es Beto, esa es, ¿verdad?
1: Más adelante, don Beto.
0: Michi, lo pone turuluco el Beto ahí.

0: Beto. Cachaipo.
1: Cachaipo. Cachaipo.
0: Cachaipo.
1: Don Betito.
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0: Bueno, entonces, Poli.
1: Yo creo que ya se fue.
0: Yo no quiero.
1: Ya creo que ya.
0: Melancólico.
3: Y seguimos celebrando.
0: Ahí viene.
3: Seguimos con la celebración.
0: Seguimos celebrando. Quien lo oyera, Poli, estamos aquí de tremendo party.
1: Invitado.
3: Así, vamos a sacar la refacción en este momento.
1: ¿Qué trae?
0: ¿Qué es eso?
3: Está abriendo el zipper. Decía, mira, aquí están dos que.
0: Efectos sonoros.
1: Se los debo.
0: Poli, pero ¿y entonces qué trae un poema?
3: Aquí está, sí.
0: ¿De veras, Poli?
3: Acto número 14 del Día del Padre. Se viene el poema.
0: Así.
3: Así es. Para los
0: me preparo ahí con un pañuelito o...
3: Prepárese, por favor, porque esto se va a poner
0: así.
3: Ahí está, gracias.
1: Misterioso.
0: Sí. ¿Misterioso o suspenso?
3: Feliz Día del Padre.
0: Ah, no,
3: esto dice así. Hoy celebramos al Padre querido, que siempre lucha y nunca se ha rendido. Con su trabajo y su esfuerzo constante, él es el héroe en cada instante. Paga la luz para darnos calor y el agua que corre con tanto amor. También el cable para entretener y Netflix para juntos poder ver. Paga la basura y cada servicio sin quejarse nunca del sacrificio. La comida que llega a la mesa y la ropa que con cariño expresa. Paga el colegio con dedicación, sembrando futuro en cada lección. Y la universidad con gran valor, para que florezcan los sueños mejor. Muchas veces deja algo para él, para que en casa nunca falte el papel. Ni un plato servido, ni una ilusión, ni una sonrisa en el corazón. Padre querido, ejemplo de verdad, de esfuerzo, trabajo y responsabilidad. Tu amor no se mide por lo material, sino por tu entrega firme y leal. Por cada desvelo, por cada jornada, por cada batalla silenciosa librada. Hoy te decimos con gran emoción, gracias papá, de todo corazón. Que Dios te bendiga con felicidad, con salud, alegría y prosperidad, porque eres la fuerza de nuestro hogar. Y siempre tendrás nuestro amor sin igualdad. ¡Feliz Día del Padre! Aquí en la 102.5. ¡Feliz día, mi queridísimo Guini!
0: Gracias, gracias. Mire, qué inspirado. ¿Y ese es de autoría, de su autoría? O si es pirateado, pues está bien.
3: No. Es autoría de Policarpio.
1: Mire, tengo unas lagrimitas aquí en la garganta.
3: ¿Sí?
1: Sí.
3: Yo la verdad que celebro a todos los papás porque...
0: Pagan el wifi.
3: Sí, porque aparte de todo eso, yo siempre he dicho que mi mamá me daba duro. Uh-huh. Y mi papá nunca me pegó. Porque no tuve, se fue cuando estaba chiquitillo. Oli. Pero para todos esos padres responsables, oli, un fuerte aplauso. Oli. ¡Feliz Día del Padre para todos!
1: ¡Qué bonito poema, Poli! ¡Qué lindo poema! Se inspiró, me gusta. Sí. Ya casi chipe. Me puse chipe.
0: Sí, sí, no, es sí. De su puño y letra.
3: Sí, sí, sí.
0: Con tinta, sangre y todo.
3: Sí, sí, sí. En Policarpio.
0: No, se lo googleó por ahí.
3: No. Policarpio.
0: No le pidió ayuda.
1: No le pidió ayuda a la IA.
3: No, todo, mire, todo yo.
1: Todo usted.
3: Todo yo. Y a mi equipo de mis amores que también me ilusiona. Cabo Verde. Que me tiene el corazón algo aguado, ¿ves?
1: Aguado.
3: Aguado me tiene el corazón.

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6: 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A ver, Luis César, explícanos cómo es eso del falso 9 y cómo defiendes con un falso 4.
7: Ah, mira vos, qué buena pregunta. Mira, un falso 9 se defiende con un falso 4, pero tenés que tener cuidado porque un falso 4 es un jugador que es un defensa, pero que no es defensa. Y tenés que tener un falso 5 adelante de él que va a apoyar al que va a ser un falso 8. El falso 8 juega, a veces se va, a veces viene, a veces defiende, a veces pasa al 5. Pero lo más importante es dejar suelto al 10, porque ese es el que va a apoyar al que va a ser tu falso 9. En realidad todo es una falsedad en el fútbol. Es así. El fútbol es así. Falso. ¿Viste?
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1: Vamos con información de tránsito. Allá afuera, Milker Montejo, reporte vial en Ciudad de Guatemala y alrededores. Todo lo que está sucediendo allá afuera para que nos lo comente. Buenos días, cool morning.
2: Buenos días, cool morning. Buenos días, Ciudad de Guatemala. En este intermedio de la semana, la policía MT le informa. Se realizan maniobras para ayudar y apoyar al conductor de un transporte pesado en la vía 1, ruta 5 de la zona 4. Este vehículo se quedó con desperfectos mecánicos, obstruye el tránsito y por ser un área comercial, impacta en el entorno. Ya se realizan algunas maniobras y acciones con la finalidad de mejorar las condiciones del tránsito. Un vehículo ha colisionado contra un paredón tras un percance vehicular con otro automotor en la 28 calle décima avenida en la colonia Santa Fe, zona 13. Por esta situación, uno de los conductores recibe ayuda prehospitalaria por lesiones en el brazo izquierdo y pie derecho. Nos reportan acciones inmediatas para el tramo vehicular en el sector de la calzada Aguilar Batres, 29 calle de la zona 12. Según nos informan, una motocicleta y un microbús colisionaron y por ello bomberos están arribando en auxilio de las personas afectadas. Como siempre, agradecemos su sintonía y le hacemos el llamado a respetar las normas viales.
1: Feliz día del padre también para Milcar.
0: Saludos a Milcar, sí, que la pase genial.
1: Con precaución.
0: Por favor.
1: Allá afuera andamos eufóricos ahí por tanto partido. Hoy hay cuatro partidos otra vez, así que tranquilitos.
0: En casita los esperan.
1: Sí, siempre, y a todos, así que pilas, tranquilos, precaución.
0: Báilele, báilele.
3: Es lo más.

0: 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Muchos saludos, Michi.
1: En el muchos.
0: Día del Padre, pero se nos han ido muchos ahí. Pero
1: para festejarlos, celebrar.
0: Algunos a los papás que rescatamos que ustedes envían a esta hora. A ver.
1: Feliz día, mi padre, José Luis Peña. Lo quiero muchísimo de parte de Baby. Hoy es mi primer día del padre sin mi papá. Lo sentimos mucho. Ayer cumplió 40 días de fallecido. Quisiera que pusieran una canción especial. Con mucho gusto. Besos al cielo para su papi.
0: Leonel Barales.
1: Barales.
0: Ahí está, ahí está. Ok, muy bien. Saludos, dice, para el día del padre Alan, que es una gran persona y gracias siempre por estar ahí. Dice Abigail, llegaremos hasta el final de los tiempos. Gracias, papito. Ah, qué bonito, muy bien. Aquí hay más.
1: Un saludo especial para mi esposo Jeffrey por ser un super papá. Agradecemos todo su esfuerzo y sacrificio y que Dios lo bendiga. Y también bendiciones para Ugini de parte de
0: Liz
1: y de Angelo.
0: Ah, muchas gracias, Liz.
1: Que lo quiere muchísimo gracias, a su papi.
0: Gracias, Chad.
1: Feliz día del padre para Ugini. Es una dicha hacerlo. Lo hace llorar a uno con tanto saludo. Y para Michi también, un fuerte abrazo hasta el cielo para su padre. Muy amable. Muchísimas gracias, Gabriel. Y por favor, saluden a Don Mono, mi patojo. Aprovechando también si le podemos poner una cancioncita de las que suenan aquí en la 105. Con muchísimo
0: del
1: gusto.
0: Un poquito de sangre azul, salí, vale.
1: Rolonas.
0: Of course. Bueno, muchos más saludos ahí en el WhatsApp. 41-56-105 y hasta en nota de bolos, ¿no?
2: Buenos días. Un saludo para mi hijo Augusto Rodemiro Herrera Morales por ser un padre a toda madre.
1: Eso.
0: Ya va a salir ese meme.
1: Sí. Nunca faltan los memes, ¿verdad?
0: Ay, no.
1: Muy a la orden del día.
0: Y todos los que están llegando. Muy bien. Muchas gracias ahí. Feliz día del padre responsable.

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0: Bueno, y esta fiesta del fútbol sigue, ¿no? Esta fiebre con el Mundial y con más partidos para hoy. Hoy nos vamos otra vez de a cuatro. Hay un platillo que... Upale, yo sí los quiero ver todos. Pero el de las 11, el primero, me lo voy a perder. Portugal debuta contra la República del Congo. ¿Qué le parece? Portugal y Congo, ahí la presión para Cristiano Ronaldo.
1: Claro, para
0: ¿no?
1: el bicho, sí.
0: Y mire, Portugal tiene una selección, otra, pero una cantidad de muy, muy, muy buenos jugadores. Así que Mbappé 2 goles, Haaland 2 goles. ¿Dos? Mira, ayer tenía el otro apellido, el de su mamá, él en su camisola, así que lo tenía los dos, el de Brown y el de Haaland. Y Lionel Andrés, pues 3.
1: O sea, que una gran presión para...
0: Presión le tiraron.
1: Para Cristianito. Ok.
0: 11 de la mañana, Michi, ¿lo puede ver?
1: Sí.
0: Sí, puede estar ahí.
1: Me
0: cuenta.
1: Yo le voy a estar contando.
0: Sí, ese me voy a perder buena parte, quizá los últimos 20 minutos pueda ver. Sí, hombre.
1: Promete mucho, entonces.
0: Hay diligencias ahí que atender.
1: Impostergables.
0: Impostergables e ineludibles. Era debe ser a las 2 de la tarde. Este es un partidazo. Pero un partidazo, dos selecciones europeas que quedan en el arranque de su grupo, Inglaterra-Croacia. Pero impresionante, los pobres ingleses, le ha pasado de todo, les tembló una balacera cerca donde estaban, le robaron los uniformes.
1: Los uniformes, sí.
0: Clavos ahí con el vuelo. Ah, la verdad, les ha pasado de todo, los pobres ingleses. La eterna promesa a dar batalla en todos los mundiales y nunca pasa. Son la gran decepción siempre.
1: Sí, ¿verdad?
0: Equipón, grandes jugadores, siempre, pero se
1: muchas quedan, figuras, pero se
0: siempre
1: quedan.
0: Se van quedando. Y contra una Croacia que sigue dando batalla, ¿no? Llevan 3 mundiales de hacerla, ¿no?
1: Buen partido.
0: Uno es 2 semifinales, otro es finalista, impresionante, ¿no?
1: Inglaterra-Croacia.
0: A las 2, ese sí lo mero. Ese sí, por nada del mundo. Miren, día del
1: a la hora del almuerzo.
0: Es un partidón. A las 5, el debut de Panamá. Bueno, no debut ya, ya es su segunda Copa del Mundo, ¿no? Van contra Ghana. Va a estar bueno, sí. Partido duro, bravo, y los de Ghana, velocísimos. Y a las 8, los esperadísimos de Colombia, por fin.
1: Con Uzbekistán.
0: Exactamente, entonces ahí vamos a ver al guajiro Luisito Díaz, así que mire, los 4 son partidos de primer nivel, ¿no? Sabemos todo lo que empuja ahí Cristiano y Portugal, Inglaterra, Croacia fuerte, lo de Panamá por ser aquí de nuestra.
1: Claro.
0: Y verlos. Y Colombia, ¿no? Y con esto ya se cierra, por así decirlo, lo que fuese ya la primera.

0: No voy a ver 3 de 4. 3 y medio.
1: Bueno.
0: 3 tercios. Ahí un tercio, mejor dicho. Pero ahí vamos.
1: Aparte de eso, Ugini, hay muchísimas notas de color, por así decirle. Está llamando mucho la atención muchos de los jugadores. Ya ayer mencionamos que el portero de Cabo Verde pues ha generado muchísima atención en las redes sociales. Sigue aumentando su número de seguidores. De millón en millón en millón en millón le va bien. Sí, aparte también ya habíamos mencionado que se hizo famosísimo el famoso jugador, ahora ya famoso, de New Zealand.
0: Así, pero no jugó bien.
1: No.
0: Pero bueno, para hoy todo lo que se puede esperar entonces, ¿no? Porque Jordania para mí sorprendió ayer, le dio cara ahí a Austria, que ganó 3-1 con gol de penal, pero el espíritu de los nuevos siempre es emocionante, ¿no? Todos los que están siendo como debutantes ahí en el Mundial, así que va a estar chilerón.
1: Y obviamente todo el mundo hablando de la Pulga.
0: Sí, eso que dice esos tres golazos. Mire las reacciones del técnico Scaloni.
1: Sí, la reacción también de Zidane. Porque ahí estaba su hijo,
0: Luca. Pobre el hijo, me lo golearon.
1: Era una regañada.
0: Hubiese sido 5. Uno porque sí era fuera de lugar, el otro que sí tapó el hijo. Pero esos tres.
1: Lucas Zidane.
0: Imagínate, debutando en Mundial.
1: Ay,
0: ¡pim, pam, pum! De una vez. Bautizado, bienvenido.

0: No ha llegado, ¿verdad?
1: Todavía no.
0: No, ¿qué?
1: Parece que no. No. Le falta todavía.
0: Sin el parece.
1: Él no quiere, que todavía no quiere.
0: No quiere. Bueno, queremos invitarles a una obra de teatro para este sábado 20 de junio, de una vez.
1: Para que ustedes participen y disfruten de esta obra de teatro, Amigos de Fuego, ¿qué es lo que tienen que hacer para ganar su ingreso? Al 4156105 tienen que enviar el emoji del fueguito, on fire. El emoji del fueguito más sus datos completos.
0: De la llama, la del llamita, fueguo.
1: La llamita de la fuego.
0: Así, fueguito.
1: El fueguito. De fire, pues. El emoji de fire, de fuego. Al 4156105, datos, nombre, apellido, DPI, número de teléfono y correo electrónico.
0: A
1: al
0: ver,
1: 41.
0: Es una. Ajá.
1: 56105.
0: Es una obra de teatro, está en el Teatro de Liga, en el Dick Smith. Es para la función del sábado a las 8 de la noche. ¿Quién quiere ganar? Es un ingreso doble. Es un ingreso doble. ¿Quieren estar ahí presentes en esto entonces en el WhatsApp?
1: 41-56-105.
0: El llama emoji el fuego.
1: Del fuego. Y sus datos completos.
0: Okay. Nombre, apellido, DPI, teléfono. Estamos entre los que envíen. Vamos a hacer sorteo. Habrá un ganador. Elegimos un ganador. Ingreso doble. Función del sábado 20 de junio. Tómelo en cuenta. Para poder estar. 8:19. Démosle unos 19 minutos a las 8:39. ¿Le parece?
1: Me parece. De una vez. Pilas.
0: Ahí en el WhatsApp se lo repetimos.
1: 41-56-1025.
0: Mándele el emoji del fueguito.
1: Para disfrutar de la obra Amigos de Fuego. Obra
0: y de
1: teatro.
0: Sus datos, ¿verdad? Obviamente. Sale, pues.

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0: 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Tenemos el balón de la fiesta del fútbol, pero ¿qué hacemos con la gripe?
2: Que se la quite, que se la quite.
0: Y con los que van a cantar ahí la porra, ¿qué hacemos?
2: Tiene que cantar la porra con Neumonil y ganar el balón de la fiesta del fútbol.
0: Cantar esta. Yeah, bueno, las instrucciones, escúcheme. Nota de voz, los primeros tres en llegar en WhatsApp. Nota de voz, 41-56-125 cantando la porra. Solamente los primeros tres entran ahí a votación, a elección. A, B y C, tres participantes. Y luego ustedes mismos son los que les van a dar su voto ahí en el 24-11-2050, ¿les parece? Pilas, pues, facilito, los tres primeros y que se ganan.
2: Se ganan el balón de la fiesta del fútbol, cortesía, yeah, gracias a Neumonil.
0: Yeah.
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0: Los tres primeros, aquí los esperamos.

0: Tenemos el balón de la fiesta del fútbol con Neomonil. ¿Y qué tienen que hacer? Cantar la porra. Hay tres aquí que entran a votación de ustedes, tres participantes. Solamente los identificamos A, B y C para poder escucharles y ustedes van a poder votar y se ganan
1: el balón de la fiesta de fútbol de Neomonil.
0: Participante A.
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1: Muy bien.
0: Con silbito y todo, el participante A. Vamos con el siguiente participante B. Si tiene gripe,
1: que se la quite.
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4: Saludos, Chojo, zona 13.
1: Hey, muy bien, muy bien.
0: Con todo y saludo, el último participante, C.
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0: Vale.
1: Muy bien, muy bien, muy bien.
0: Qué feeling. 24-11-2050 para que ustedes marquen. El primero en recibir dos votos, ese se gana el balón de la fiesta del fútbol. 24-11-2050. Rapidito, ¿a quién le dan voto? ¿Participante A, participante B o participante C? ¿Quién quieren? Márquenle, márquenle. ¿A quién se lo quieren dar? 24-11-2050. Ya empiezan a votar también aquí por el WhatsApp, pero este es por telefonito. Márquenle, márquenle, márquenle, márquenle.
1: De una.
0: A la una, a las dos.
1: Dos y medio.
0: Mire si está bien ahí puesto.
1: Sí, 24-11-2050.
0: Siempre le marcan y hoy no quieren.
1: ¿Tú?
0: ¿Qué pasó? Ahí está el primerito. Hola, buenos días. ¿Voto para quién?
6: Para el opción A.
0: A. Voto para el participante A. Lleva uno. Hola, ¿para quién el voto? Hola.
6: Participante A.
0: De una vez, ya. Eso, estuvo, ya ganó.
1: Buenísimo.
0: Ya no recibimos más. Ahí va. Este es el ganador.
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0: Bien. Ahí le vamos a pedir todos sus datos al muy participante, bien. Entonces se lleva el balón de la fiesta del fútbol.
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0: Con Neumonil le mandamos todo para que pueda venir a recogerlo. Yeah.

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0: miércoles con este saborcito más que especial y con todo para ustedes. Bueno, les promocionamos también esta obra de teatro para el sábado, ¿verdad?
1: Para el sábado en el Teatro de Liga Dick Smith, Amigos de Fuego. Ustedes tenían que enviar el emoji de fueguito o el emoji de fuego, de fire.
0: De
1: las llamas al 4156-125 más todos sus datos. Pero llegó el momento de anunciar ganador o ganadora.
0: Hagámosle sorteito ahí entre todos los que llegaron ahí para que mueva la tómbola digital. Venga, venga, venga, revuélvale. Amigos de Fuego para la función de este sábado 20, ahí en el Teatro de Liga, pilas. ¿Quién sale ahí de afortunado ganador o ganadora? ¡Yeah! Ah, venga, a ver.
1: En este momento vamos a validar que cumpla con todos los requeridos. Sí, ya cayó. Sí, tiene el emoji de fuego. Nombre, José Armando Álvarez. José Armando Álvarez, ganador de su boleto doble para disfrutar de la obra de teatro Amigos de Fuego para el sábado 20, este sábado. Felicidades. Atención, José Armando Álvarez.
0: ¡Yeah! Ingreso doble para que se lleve o vaya acompañado de quien quiera. Así que espectacular. Amigos de Fuego.
1: Amigos de Fuego para este sábado la función. De felicidades.
0: Una. ¡Yeah!

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1: 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Ah, qué rico. Sí, qué... Ay, ya siento el olorcito.
0: Sí. Ahí vamos a estar. El Sabadín Gris. Llega el momento de despedirnos, de agradecer siempre la sintonía mucho antes de las 5:30 y todos los días lo pueden comprobar. Aquí estamos con ustedes todos los días. Nos vamos, Michi. Adiós.
1: Bye, bye, Ugini, que la pasen súper bien. Feliz día a todos los papás. Ugini, que la siga celebrando,
0: gracias,
1: que la siga pasando
0: gracias.
1: Genial. Y por supuesto, se quedan a continuación con Beatriz del Cid.
0: Por ahí vienen. Feliz. Futbolero miércoles, Día del Padre. Yeah. Chao.

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Esta es la hora. Las 9. Un minuto. 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

0: Con esta canción Sota de Van Halen nos decimos hello.
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0: Ese mi hello me sonó como a Elohis, porque hoy es miércoles, podríamos escucharla, ¿quién dijo miedo? Hoy es miércoles, es un día muy especial porque en Guatemala celebramos el Día del Padre. ¿Dónde están los papás? Que levanten la mano, hoy van a tener prioridad. Vaya pues, que siempre se andan quejando que sí, que no nos celebran, que solo a las mamás, que por qué no nos dan el día. La verdad es que yo estoy de acuerdo con ustedes. Las nuevas masculinidades también tienen que hacerse leyes. ¿Cómo se dice? Legislarse, esa es la palabra que no se me venía a la mente. ¡Feliz Día del Padre! ¡Ay, qué bonito! ¡Que te apapachen! ¡Déjate sentir! ¡Déjate querer! ¡Decile a tus hijos que los amas! ¡Decile a tus hijos que estás orgulloso de ellos! ¡Decile a tus hijos que cuentan contigo! ¡Decile a tus hijos que sentís! ¡Ay, qué bonito! Muchos apapachos para todos los padres del 102.5. Sos papá primerizo, feliz día. Tenés un montón de hijos, feliz día. Tus hijos están chiquitos, feliz día. Tus hijos ya están grandes, feliz día. Feliz día a todos los papás de la 102.5. Hoy en miércoles, además, te vamos a dar gusto a ti. Ajá, decime, levantame la manita si sos papá y te van de primero esas sugerencias musicales. ¿Sale y vale? ¡Sale y vale! Está todo preparado, listo, presto, dispuesto para seguir pasándola bien.

0: La niña de sus ojos. Feliz Día del Padre a los papás del 105 también. Aquí saludamos a Hugo, saludamos a Chili Willy, saludamos a Fede. Ustedes también díganles Feliz Día del Padre. Bueno, Hugo ya se les fue, espero que les haya, que le hayan dicho Feliz Día del Padre. Y si no le dijeron, mañana también se vale, porque para los buenos deseos no hay caducidad. Aquí tenemos unos papazotes.
1: El vampiro también es papá.
0: ¡Ay, sí, el vampiro! Es más, no, ya iba a contar yo intimidades.
1: ¿Son abuelos los tres o no, yo no?
0: Ah, sí se vale decir que son abuelitos.
1: Sí, yo no.
0: Usted no, ¿verdad? Usted no es abuelito, Hugo, y ellos sí, reabuelitos. Eso me tienes. O sea, son papás dobles. Y yo diciendo que no les iba a contar nada de sus vidas personales. Ay, ya se están comunicando a través del 4156-1025, que es nuestro WhatsApp.

0: Por cierto, soy Guasani Caballero. Adiós.
1: Guasani Caballero.
2: Feliz día, bella linda.
1: Feliz día para ti, para tu mami, para tu papi también, que por acá pasabas pidiendo que le enviáramos un saludo. Guasani, no me mandaste cómo se llama tu papá. Pero no importa. Lo que importa es que pasaste por aquí mandándole un saludo muy especial.
0: Buenos días, Bea. ¿Cómo estás? Espero que estés bien.
1: Igualmente.
0: Quiero decir si le puedes enviar un saludo a mi papi.
1: Un saludo a tu papi.
0: No es papá que me engendró, pero es el que me está criando. Así que te iba a pedir si le puedes enviar un saludito. Por favor, espero que tengas un bonito.
1: Un abrazo súper grande.
0: Feliz día al padre.
1: Feliz día al padre. Qué bonito tu mensajito.
0: Guasani Caballeros.
1: Guasani Caballeros. Por aquí, saluditos para tu papá. Vaya tarea tan hermosa la que la vida le ha regalado a él y a ti de poder conocerse y formar ese vínculo tan hermoso y permanente. ¿Cómo que sí, sí? Dice el vampiro, ya es abuelito, mire la gran barba blanca que tiene. Saluditos, Luispe, se llama Eloís, la canción con la que nos saludamos hoy, Tino Casal, porque hoy es miércoles. Karen Bonilla de Cardona, saludos para mi hija menor, Sofía Cardona, que hoy está cumpliendo 2 años. ¡Ay, qué cosa más hermosa! Esa edad es tan bonita. La amamos con todo nuestro corazón. Hola, Sofía. Hola, Sofía. Hola, Sofía. Hay estudios, hay análisis, se han hecho estudios de décadas y décadas y décadas de nuestro idioma español que concluyen que Sofía es el nombre más armonioso en nuestro idioma. Hola, Sofía. Y también dice para mi esposo Joel Cardona por el Día del Padre. Gracias por ser un excelente esposo y padre. Lo amamos infinitamente. Ay, Joel, un abrazo para Joel. Mira qué bonito regalo te dio la vida, Joel. Esa Sofía muñeca preciosa que llegó a tu vida hace 2 años también. Un abrazo para ambos. Mi regalo para el Día del Padre. Me voy para el Mundial. ¡Oh! ¡No! ¡Eso te regalaron! Gracias a mis hijos Vicky, Roberto y mi esposa Mirna. ¡Nino, te vas a ir al Mundial! ¡Wow! Te vas a ir al partido número 73. Que todavía no sabemos quiénes lo van a jugar. Solo sabemos que es el segundo del grupo A versus el segundo del grupo B. Hasta este momento hay algunos grupos que todavía no están completamente definidos. Bueno, ningún grupo. El grupo A tiene en los primeros lugares a México y Corea del Sur. Podrían todavía cambiar los resultados, pero Chequia y Sudáfrica tendrían que remontarla. El grupo B están igualitos, todos tienen un punto. Suiza, Canadá, Qatar y Bosnia y Herzegovina, todos tienen un punto. El grupo C tiene solo como elegido a Escocia, que va en el primer lugar. Marruecos y Brasil empatan con un punto y Haití tiene menos uno. En el grupo D está Estados Unidos y Australia. O sea, Nino, qué regalazo. Todavía no sabes a quién te vas a ir a ver, pero que te la vas a pasar bien, te la vas a pasar bien.
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1: ¿Qué tienen en común? Que son papás. Hay muchísimos otros artistas que son papás, pero que no necesariamente sabemos de su paternidad. Porque, pues, simplemente por cualquier razón no nos han contado o sus hijos han logrado mantener su vida privada, privada. Su vida personal, mejor dicho, en privado. Y esa es la decisión que han tomado como artistas famosos. Pero hay otro montón de papás cuyos hijos, papás que aparecen aquí en nuestra programación, cuyos hijos han destacado en lo que hacen y ellos, pues, hoy son papás orgullosos. Ese es el tema de nuestro ¿qué tienen en común de hoy? Papás con hijos que conocemos, papás orgullosos de sus hijos que además son famosos, porque aunque no sean famosos, yo sé que todos los papás están orgullosos de sus hijos, pero hoy vamos a incluir a papás con hijos famosos. O con hijos que han trascendido. Yo voy a arrancar con este señor papá que además, ¿qué señor papá? Con todo respeto, Zoe, con todo respeto. Su hija, Zoe, es supremamente conocida porque es una buena actriz, es una gran actriz, ya tiene bastantes años trabajando en el mundo del entretenimiento y además es guapísima. Desde que ella empezó a surgir en algunas películas, muchos empezaron a referirse a nuestro siguiente artista como suegro. Quisieran ustedes llevar el apellido Kravitz. Zoe Kravitz, hija de Lenny Kravitz, hoy en nuestro ¿qué tienen en común? Papás con hijos que conocemos. Yo pongo este nada más, ustedes deciden el resto.

0: Hoy en nuestro...
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0: Son papás. Yo sé que si nos ponemos a hacer cuentas, una gran mayoría de los artistas que se incluyen en nuestra programación, o una buena cantidad, son papás, pero no de todos conocemos a sus hijos. Hoy en nuestro ¿qué tienen en común? Vamos a incluir a esos papás cuyos hijos conocemos. Ese es el lema, digamos. Ya pusimos a Lenny Kravitz, cuya hija es sumamente famosa y sumamente guapa también. Buenos días para el que tienen en común Alex Lora, su hija Ceci Lora. La conocemos. Los hombres sí que, dice, la conocemos. Es cierto, ya me recordé de su hija. Ella apareció, yo honestamente no conocía tanto su carrera, pero sí me recuerdo que la vi en cuando todavía miraba uno, ¿cómo se llamaba este programa de MTV? De que se iban a la playa. Acapulco Shore. Ay, qué vergüenza reconocer que miraba ese programa. Pero como vivo aquí, no tengo vergüenzas. Sí, lo vi varias temporadas. No lo vi hasta el final, pero sí, tenés razón, ahí apareció. Yo ahí la conocí, pues, pero yo sé que hace otras cosas. Tenés razón, además, aprovechando que es miércoles. Buenos días, gracias por la progra, la hija del suegro. ¿Pero qué suegro? ¿Cómo así? Buenos días para el que tienen en común Will Smith. ¡Hala, sí! Te lo juro que yo pensé en él. De él, además, ambos hijos son famosos. George Smith es una super cantante y además es idéntica. El hijo se parece mucho a él. Jaden Smith se parece mucho a su papá, pero la niña es la fotocopia de Will Smith. Es exactamente la misma cara que su papá. Ambos son famosos. Tú muy bien. Buenos días. El hijo de Bob Dylan en Wallflowers. ¡Hala, sí! Además, qué guapo Jacob Dylan. Tenés razón. Aunque tendríamos que incluir a Bob, no a Jacob. Hola, Ozzy Osbourne y Kelly Osbourne. Es cierto, ellos tuvieron un reality show, así se hizo famosa Kelly Osbourne, pero realmente luego la vimos en muchísimos programas. Ella tiene todo que ver con el mundo de la moda. De hecho, fue jueza en estos programas de que eran como realities de costura. También tuvo un programa donde criticaba las alfombras rojas. Es cierto, pues nos vamos con Ozzy Osbourne. Hoy en nuestro ¿qué tienen en común? Padres a cuyos hijos conocemos.

0: Este señor de Ozzy Osbourne, conocemos especialmente a Kelly Osbourne y a Jack Osbourne, pero tiene otros hijos. Tiene una hija que se llama Jessica Osbourne, otra que se llama Aimee Osbourne, Elliot Kingsley y Louis Osbourne también son sus hijos. O sea que tuvo bastantes hijos Ozzy Osbourne. Hoy en nuestro ¿Qué tienen en común papás a cuyos hijos conocemos? Ya llevamos dos. Nos tenemos que ir a la pausa porque esta canción de Ozzy Osbourne duró 6 minutos. Vamos a regresar con más para nuestro que tienen en común para completar la base, que son 3 canciones, y luego decidir por 1 o 2 bonus. El hijo de Ice Cube es actor, dice. Los hijos de los Keys, es cierto. Así como hablamos de ellos, es cierto. Keys podría entrar porque sus hijos tienen hasta un grupo. Tienen. Vea, papacito Lenny Kravitz, me ganaste, dice Karina. Hola, Karina, ¿cómo estás? Phil Collins con Lily, una ternura Phil con sus canciones. Es cierto, Lily Collins, una actriz muy, muy, muy conocida, otro suegro. Buenos días, Bea, la hija de Michael Jackson, modelo y actriz y cantante también, ¿eh? Paris Hilton, Paris Jackson, quiero decir, es cantante. Aerosmith, el suegro es Aerosmith, dice. Ah, Steven Tyler, sí, pues. Sí, cierto, sí, es cierto. El único suegro, dice, es Steven Tyler. Sí, es cierto. Propongo a Ozzy Osbourne también para el que tienen en común. Por favor, el suegro Steven Tyler y su princesa Liv Tyler. Buenos días, entrará Steven Tyler con su hija para escuchar a Aerosmith. Para el que tienen en común hoy, Billy Ray Cyrus, es cierto. Sus dos hijas son cantantes, sus dos hijas son bastante conocidas en el mundo del espectáculo, especialmente Miley Cyrus. También a Quincy Jones, su hija Rashida es actriz, aparte que la mamá de Rashida, Peggy Lipton, también era actriz. Pues nos vamos a la pausa. Ese sí es suegro, dice. Lo demás son casacas. Y me manda aquí la foto de Mick Jagger con sus hijas. Esas son sus hijas. ¡Qué guapas! Las mamás han de haber sido muy guapas. Son mentiras, yo no dije eso. Vamos a la pausa y volvemos con nuestro
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0: No sé si alguna vez mi abuelito llegó a escuchar al Tri. Probablemente sí, porque esta canción es del 85, imagínense. Pero habrá dicho, ¿qué es eso? ¿Qué desorden? ¿Qué es esa bulla? Pero es un desorden controlado. Cada quien sabe lo que está haciendo ahí. Hoy en nuestro ¿qué tienen en común?
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0: Padres a cuyos hijos conocemos. Fíjense que a mí me alegra muchísimo, lo digo en serio, lo digo como ciudadana del mundo. Me alegra muchísimo cómo las nuevas paternidades están tomando lugar en nuestra sociedad. Y me alegro por los hijos, me alegro mucho por los hijos, pero también me alegro por los papás. Esa idea de que el papá no abraza, de que el papá no dice palabras emotivas, que no reconoce sus sentimientos, que el papá solo es proveer, proveer, proveer, que sí, claro, el papá provee, pero la mamá también provee. Y el papá también siente, y el papá también abraza, y el papá también cambia pañales, y el papá también se queda cuidando a los hijos cuando la mamá sale, y el papá también puede quedarse trabajando en casa y la mamá sale a trabajar a otro lugar. Son nuevas maneras de abordar la paternidad las que estamos viviendo, y me alegra mucho por los hijos, pero también me alegra mucho por los papás. Una de las figuras primarias de apego en la vida de cualquier persona es el padre. Y si está ausente, también queda una presencia de ausencia. No sé cómo decirlo. Pero también pega y también ocupa ese lugar vacío. Pero ahí está ese lugar. Hoy, padres a cuyos hijos conocieron. Alex Lora tiene una hija famosa, Celia Lora. Ella es empresaria, tiene varios negocios y además es actriz. Ish, pero sí es famosa. El hijo de Julio Iglesias. Sí, Enrique Iglesias, súper famoso. Julio Iglesias no está en nuestra progra, pero se valdría. Dice, yo sé que el Tri en su mayoría es como molestadera, pero esta letra, por Dios, qué buena es. Sí, la de la triste canción de amor, sí, es buena. Buenos días, bonito programa, buen musicón desde Coatepeque, es el tío Peche saludando. Hola, tío. Hola, Colocha, Julián Lennon, hijo de John Lennon. Ay, ¿podríamos incluir a los Beatles, si es cierto? El suegro, Aerosmith. Saludos. Steven Tyler y mi exnovia de juventud, Liv Tyler. Saludos a Josué Arzú y feliz día a todos los padres del 102.5. Saluditos. Para el que tienen en común, Nicole Richie, hija de Lionel Richie. See you, say me. Ay, sí. Y él además es un padre adoptivo. Y su hija súper famosa, Jacob Dylan, hijo de Bob Dylan, para el que tienen en común, Steven Tyler de Aerosmith. También otro Steven Tyler, también es suegro, padre de Liv Tyler, Jonathan Herrera, David Gilmour, porfa, gracias, saluditos, Colocha. Steven Tyler aplica para el suegro. Podría ser Steven Tyler por su hija Liv Tyler. No, definitivamente el papá más mentado. Aerosmith, Steven Tyler con su hija Liv. Este ya es bonus.

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1: Por supuesto que para este ¿qué tienen en común? Hay volumen 2, 3, 4, 5, 6, 7, 8, 9, 10. Porque no es raro que alguien famoso críe hijos que luego se muevan también en el mismo medio. En este caso, en el medio de la música o del espectáculo. Son muchos los famosos que tienen hijos que terminan convirtiéndose en personas famosas. Usualmente no es raro que los hijos sigan los pasos de los padres, pues si en esos de esos se empapan. O sea, imagínate, sos un bebé, una pulga que está detrás de los escenarios viendo cómo su papá toca, monta el sonido, o que desde muy chiquitito va a los estudios de grabación, o que ve a su papá ensayando en casa. ¿Qué, cuáles son las probabilidades de que un músico tenga un hijo o una hija que se dedican a la música? ¡Todas! Son todas las posibilidades. Los dos hijos de este señor se dedican a la música. Ambos hacen música, aunque el niño, ¿verdad? El chavo también es actor. Lo conocimos desde muy chiquitito. Le salía muy bien la actuación. Yo creo que la de Pursuit of Happiness es una de las películas que todo el mundo debe ver alguna vez en su vida. ¡Qué película más hermosa! Y ese vínculo de padre e hijo en esa película es tan importante, es que lo es todo. Y él es su hijo de verdad. O sea, ahí decidió decirle a su hijo, vení, vamos a actuar. Will Smith. El nuestro segundo y último bonus para el que tienen en común de hoy.

0: Qué bonito quedó nuestro que tienen en común hoy, padres a cuyos hijos o hijas conocemos. Arrancamos con Lenny Kravitz, seguimos con Ozzy Osbourne, luego el señor Lora de El Tri, luego Aerosmith por Steven Tyler y terminamos con Will Smith como nuestro segundo y último bonus. Esto fue nuestro...
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2: 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Esta es la hora. Las 10, 7 minutos. 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

0: Uy, qué buena canción. Canción. ¿Eso que digo al final es una A o es una E? ¡Qué buena canción! Ah, ¿ya vieron el mensaje de Wasani que mandó saludos a su papá? No van a ver, pues, que el papá manda saludo de vuelta.
1: Hola, Bea, hola, Bea. Wasani Caballero es mi hijo adoptivo. Yo lo estoy criando junto con mi esposa, pues, ¿verdad?
0: ¡Qué alegre! Un abrazo para ti. Y aquí tengo otro mensaje también. Lo perdí. No, aquí está. Otra nota de voz saludando por el Día del Padre.
2: Buenos días. Este es un saludo para mi abuelo Edwin, de parte de sus nietos. Que pase un buen Día del Padre.
0: Qué lindo. Qué lindo mensaje para el abuelo. Un buen Día del Padre. Tiago también saluda por acá. ¿Me puedes enviar un saludito a mi bebé que hoy cumple su primer año de vida? Y para mi esposo, deseando que tenga un feliz Día del Padre. El cumpleañero es Tiago. Saludos, Tiago. Y el papá es Carlos. Saludos, Carlos. Saludos para los tres. Buen día para esa familia tan bonita. Quiero dejar mis saludos muy especiales para todos los papás del 102.5 y también para todos los papás que escuchan el 102.5. Que Dios los bendiga grandemente. Qué bonito mensaje. Olga, gracias, Olga. Soy papá y estas son mis hijas, dice. Y me manda la foto de dos gatas preciosas. Yo soy papá, Jorge. Feliz Día del Padre, Jorge. Hola, buen día. Ayer mi hija de 12 años me sorprendió diciéndome que le gustaba el lamento boliviano. Entonces, para celebrar que le gusta la buena música, ¿podría sonar esa o alguna de los enanitos? Saludos y un bendecido Día del Padre para todos los radioescuchas. Mira, ya va a venir, vamos a hacer un doble play de Enanitos Verdes más adelante con lamento. Ahora despedimos cada vez que digo adiós. Buenos días, yo soy papá, dice, ¿me puedes complacer con Life is a Roller Coaster de Ronan Keating, por favor? Rigo desde Shela, feliz Día del Padre. Feliz Día del Padre, Rigo. Hasta todos los papás allá en Shela. Yo, dice, Song 2 de Blur, por favor. Soy papá de gemelos que ya tienen 24 años y una nena de 19. Por favor, Pablo Rivas, un abrazo enorme para ti, para tus gemelos, para tu hija, para toda la familia. Nosotros los papás hoy queremos café con punch. ¿Podrías incluir mi pequeña de Alush, por favor? Saludos a todos los papás. Por acá otras manitas levantadas. Yo, dice, soy papá, ponete Lobo Hombre en París, yo soy papá. Y saludos a mi papá hasta el cielo, dice Gabriel. Hola, Gabriel, un abrazo fuerte. Hola, Bea, felicito a todos los padres que los felicitaron y a mí ni los buenos días me dieron, dice. Pero bueno, me podrás complacer con Líder de la Pandilla, la de Gary Glitter. Hola, yo soy papá, dice Osmin. Y quiero es algo de Rata Blanca. Y no solo soy papá, dice, soy un orgulloso abuelo. Saludos, Osmin, saludos a los abuelitos también. Vamos complaciendo, ya son las 10:16. Y antes de darle play a esta canción, les tengo una invitación. 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

0: Se dice más fácil de lo que se hace, ¿eh? From another point of view. Tan alegre esta canción, pero ¿qué dice?
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0: Point of View se llama esta canción. Es un One Hit Wonder de D.B. Boulevard. La cantante de D.B. Boulevard, Mónica Bragato, intentó, después del éxito de esta canción, que llegó a los primeros lugares en las listas en muchos países, intentó una carrera en solitario y no le funcionó. Pero esta se quedó con nosotros, Point of View, del año 2002. Y se siente un feeling muy rico la canción, ¿está bien? Casi como para no pensar mucho. Pero en realidad la canción habla de la lucha diaria que pasamos tú, yo, aquella, aquel, él, ella, esta familia, esta otra, aquí en Guatemala, en Estados Unidos, en Centroamérica, en Europa, en Asia, en todo el mundo. Tenemos luchas, especialmente la clase trabajadora, que hay que pagar las rentas, hay que pagar los servicios básicos, hay que pagar la comida, hay que salir adelante. Y hay momentos donde sentimos que ¡ah, que nos están ahorcando! Me ahorqué, literalmente, me están ahorcando. Y en medio de todas esas dificultades, qué difícil es ver las cosas desde otra perspectiva. Encontrar otro punto de vista para afrontar estas dificultades. Por eso dije, se dice más fácil de lo que se hace. Más fácil decirlo que hacerlo. Cambiarle el foco al asunto. Cambiarte esos lentes con los que estás viendo la situación. Si ves las cosas de una manera distinta, desde otro punto de vista, la vida ya no es tan complicada. Y me gusta la canción porque no está desde un punto de superioridad, como diciendo, ay, no te compliques la vida. Mira, pues, cambia tu manera de pensar. No, ella lo dice, lo cuenta en primera persona. Dice, I don't have a cent, no tengo un centavo. ¿Podré pagar mi renta? ¿Y mi carro acaso funciona siquiera? Y encima me separé de mi pareja. Pero al final del día la vida se vuelve más fácil si consideras las cosas desde another point of view. Pues sí, no siempre es tan fácil, claro. Pero podríamos intentarlo. Gracias, D.B. Boulevard, por nuestro
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0: En nuestro Ana Lyrics de hoy.

Yeah, yo sé, me voy tardando, pero ¿y cómo le hacemos? Bueno, poco a poco, una por una vamos complaciendo. Y para complacernos este fin de semana y celebrar en familia con papá, vamos a ir a Paris Roosevelt. 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

0: esa es la canción de las excusas. Excusas andas buscando para echarte un trago. Mejor decir porque puedo. Qué buena, buena sugerencia. Vamos a la pausa.
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10: 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A ver, Luis César, explícanos cómo es eso del falso 9 y cómo defiendes con un falso 4.
11: Ah, mira vos, qué buena pregunta. Mira, un falso 9 se defiende con un falso 4, pero tenés que tener cuidado porque un falso 4 es un jugador que es un defensa, pero que no es defensa. Y tenés que tener un falso 5 adelante de él que va a apoyar al que va a ser un falso 8. El falso 8 juega, a veces se va, a veces viene, a veces defiende, a veces pasa al 5. Pero lo más importante es dejar suelto al 10, porque ese es el que va a apoyar al que va a ser tu falso 9. En realidad todo es una falsedad en el fútbol. Es así, el fútbol es así. Falso, ¿viste?
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Escuchábamos Spin Doctors. Tengo una noticia así de puchero que contarles, pero antes de hablar de Chicago, voy a leer mensajitos porque Madre Santa, o mejor dicho, Padre Santo, son un montón. Te felicito por tu programación, bien padre. Aunque no usamos esa expresión aquí en Guatemala, hoy se vale, dice Víctor. Sí, Víctor, muchas gracias. Hoy requete que se vale. Feliz día para ti, Víctor. Varias personas me dijeron, me mandaron a Eugenio Derbez, no sé cómo se llamaba, ese personaje que decía, óigame, no me orco, óigame, me orco. Traté de buscar un GIF y no encontré, solo me mandaron aquí como un meme. Saludos a Estados Unidos, que me cuentan que el Día del Padre se celebra el domingo, el tercer domingo de junio. Feliz Día del Padre para hasta allá, para toda la gente que se conecta desde distintas ciudades en Estados Unidos, desde nuestra aplicación RCN Guatemala y desde la página clásica125.com. Me dice Francis, por acá me manda otro meme y dice, una disculpa a todos los padres, debido al clima se humedecieron los cohetes y no tronaron. ¡Ay, no! Saludos también, por acá piden Milky. Hola, Bea, soy papá. Y me manda aquí la foto con su hija. ¡Ay, yo sé quién sos! ¡Ay! Ya conocí a tu hija en fotos. Te mando un abrazo enorme y gracias por cuidar a Roma cada vez que te toca bañarla. Ustedes lo vieran, es que hasta en las pestañas le quedan, pero solo con él se baña Roma. Solo con él. Gracias, un abrazote. No sé cuántos perritos tenés hoy en fila para bañar. Te mando un abrazo muy, muy grande a ti y a tu hija. Feliz Día del Padre y a todos tus hijos caninos también, porque sé que tenés un montón. Saludos a Yeye también, saludos a Marcos, siempre sintonizando desde que era pequeño, dice Marcos y yo siempre sintonizamos. Saludos, Gael, un abrazote. Yo también soy papá, dice. Bueno, pues un día maravilloso para ti, feliz Día del Padre. Ahora sí, momento puchero, así le vamos a bautizar a estas noticias. El saxofonista y cofundador de Chicago, Wal Parasader, falleció tras una larga lucha contra el Alzheimer. Su hija Felicia y el ex guitarrista de Chicago, Bailey, confirmaron el fallecimiento. Él tenía 81 años y Felicia, su hija, dice, estoy en estado de shock e incredulidad, aunque han sido los peores 6 años de nuestras vidas. Parasader reveló su enfermedad en 2021. Contó que cuando lo dijo, hace 5 meses me diagnosticaron la enfermedad de Alzheimer. Vale decir que mi esposa, mis hijas y yo quedamos conmocionados y devastados y nos ha costado asimilar la noticia y todavía lo estamos haciendo. Wall tuvo que retirarse de Chicago en 2017 por motivos de salud. En ese momento eran problemas cardíacos los que tenía que enfrentar. Y luego estuvo en el álbum de 2014 de Chicago. Tocó en 3 canciones en el álbum Chicago 36 Now. Ahí estuvo, todavía participó en el que sacaron en el 2022, ya no participó, pero la importancia de Parasader en Chicago es innegable. Él empezó como clarinetista y luego incursionó en el saxofón. Miembro del Salón de la Fama del Rock and Roll, que en paz descanse uno de los miembros fundadores de Chicago. ¡Ay! Agárrenme. Belleza de canción.

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1: Las 11. Un minuto.
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4: Hola, soy Keila Castillo. En los próximos segundos te presentamos los hechos más importantes que marcan la agenda de hoy.
5: Les saluda Alexis Ponce.
4: Centroamérica, principal destino de exportaciones guatemaltecas. Por primera vez, Centroamérica supera a Estados Unidos como principal destino de las exportaciones de Guatemala. Entre enero y abril de este año, las ventas al exterior sumaron más de $5,700 millones, un 5.8% más que el año anterior. El mercado regional captó 1.851 millones, impulsado por café, vestuario y azúcar.
5: Modernizan seguridad en el aeropuerto La Aurora. El Aeropuerto Internacional Aurora instalará un sistema de 557 cámaras de vigilancia y un nuevo centro de control. La iniciativa cuenta con el respaldo del presidente Bernardo Arévalo y el apoyo del gobierno de Taiwán. Además, se instalaron 13 equipos de rayos X para fortalecer la seguridad ante el crecimiento del turismo. Tim Payne jugará en el Olimpia de Paraguay. El defensor neozelandés Tim Payne de Wellington Phoenix alcanzó un acuerdo verbal para incorporarse al Club Olimpia de Paraguay. El jugador de 32 años se convirtió en fenómeno viral en redes sociales previo a la fiesta del fútbol 2026, lo que impulsó su popularidad internacional. El traspaso fue confirmado por el periodista Fabrizio Romano.
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0: Eloy, así se llamaba. Varias personas poniendo Eloy Gameno. Y yo decía, ¿será que me están albureando con algo? Porque llegaron varios mensajitos con Eloy Gameno. Y yo, Eloy Gameno, Eloy Gameno. Hasta que vi, lo puse en internet y así se llama el personaje. Eloy Gameno. O sea, el acento va corrido. El oiga, Eloy Gameno. Pero es Gameno. Son ustedes demasiado geniales, de verdad, gracias. Yo ya sabía que cualquier duda que yo tenga, puedo contar con ustedes. Se llamaba Eloy. Eloy se llamaba. Hay mensajes de voz también por aquí para mandar los saludos a los papás. Ya vamos a ir escuchando algunos. Vamos a oír este. Vamos, Pi.
1: Buenos días, Bea linda.
0: Hola.
1: Gustavo Hernández te saluda.
0: Hola, Gustavo. Feliz día al padre.
1: Mis cinco hijos están escuchando la radio y ya me desearon por mensaje de texto feliz día al padre. Te puedo molestar con los prisioneros, con el tren al sur, si eres tan amable.
0: Tren al sur.
1: Los prisioneros, tren al sur. Gracias, Bea.
0: Feliz día del padre, que la pases muy, muy bien. Qué bueno que tus cinco hijos ya pasaron saludándote. Porfa, salí un momento y no escuché el audio, porfa. Bueno, lo vamos a volver a poner, el audio del abuelito, o mejor dicho, del abuelito.
2: Buenos días, este es un saludo para mi abuelo Edwin, de parte de sus nietos, que pase un buen día del padre.
0: Qué lindo, aquí tenemos otro mensaje también.
3: Buenos días, señor Bea, deseándote éxitos en tus labores diarias, aquí te saluda Marvin Vega.
0: Hola Marvin.
3: Solo si me puedes saludar a los padres de la familia Vega García.
0: Vega García.
3: Por favor, saludos a mi papito Sergio Vega y al Junior. Muchas gracias. Que tengas un genial día.
0: Qué bonito tu saludo. Gracias, Marvin. Genial día también para ti y para todos los papás de la familia Vega García. Seguimos complaciendo. Sí, sí, sí. Y para complacernos también hay que cuidar de nuestra vida. 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

0: En apariencia absolutamente disímiles, pero suenan también juntas, Los Prisioneros con Tren al Sur y Duran Duran con Save a Prayer. ¿A que sí? ¡A que sí! 11 con 24 minutos. Ay, Dios, así no me gusta. Muy rápido se pasa el tiempo. Y la buena es que lo aprovechamos. Tú lo aprovechas, yo lo aprovecho. 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Es momento de irnos a una pausita. Ya estamos prácticamente en la última media hora, que es la que más rápido camina. No sé por qué. Pero ya, casi, casi, casi en la recta final.
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0: Me encanta. Y ahorita pensé, no hemos tenido un que tienen en común de canciones que digan, pues se acabó. Durante mucho tiempo estuve sometida a tus engaños, pero me liberé. ¿Ya tuvimos? No. Sí. No sé. Pero ahorita Joe Stone me inspiró para un que tienen en común con ese tema. Me tuviste, me perdiste. Durante mucho tiempo estuve bajo tu maltrato y ahora me doy cuenta que mis ojos no están ciegos. Así es que chao, no te quiero, no te necesito aquí estorbándole a mi vida. Ah, qué buena canción. Esto que tengo de fondo ahora, que no se oye. Ahí está. Una jovencísima Susan Sarandon.
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0: Probablemente algunas personas ya lo reconocieron.
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1: I've got to keep control.
0: Es una película que salió en 1975 de Horror Picture Show, Sweet Transvestite. Con Tim Curry en el papel protagónico, Richard O'Brien, Susan Sarandon. Meatloaf también, el fallecido Meatloaf aparece en esta película.
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0: Y cuando estrenaron la The Sphere en Las Vegas, nos preguntábamos cuántos usos podría hacerse de ese venue, como le dicen ahora, de ese recinto. Y ahora The Rocky Horror Picture Show será renovada para presentarse en The Sphere en Las Vegas. Y yo me imagino eso fenomenal.

Ragnarok. Es una película que se puede ver ahora mismo en Disney Plus. Yo no la he visto, pero la estética me llama muchísimo la atención. Y solo de imaginarme lo que pueden hacer con esto en la esfera de Las Vegas, se me eriza la piel. Desde su estreno, The Rocky Horror Picture Show se ha consolidado como una de las experiencias cinematográficas más interactivas. Los fans suelen disfrazarse, lanzar objetos, cantar las canciones. Así es que esta experiencia en The Sphere busca ir más allá, creando un ambiente sin precedentes en el cine. Ellos se están esforzando, y creo que lo están consiguiendo muy bien, porque la programación de la esfera sea dinámica y se ajuste a su agenda de conciertos, pero ir mucho más allá de solo los conciertos. Actualmente se está cosechando un gran éxito con El Mago de Oz en la esfera. Es que son 160,000 pies cuadrados de pantallas LED envolventes. Imagínense eso. Pues El Mago de Oz ya superó los $400 millones en ventas de entradas desde su estreno en agosto del año pasado. The Rocky Horror Picture Show va a estrenarse en el 2027, pero el anuncio ya está hecho. A alguien a quien yo me imagino que le gustaría asistir a la esfera a ver este espectáculo es a Lady Gaga. A ella le gusta toda esta estética.

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3: 4-4-2, 10. 4 más 4 más 2, 10. Ajá. Y luego el otro es 5-3-5-3-8. Y 2, no, ahí nos pasamos, son, no son 10. Ah, sí, 5-3-2. 5-3-2 es 5-3 y 2, 5 y 5, 10. Ajá, ahí está. Y ese cuadro. El otro es 4-3-3, ¿verdad? 4 más 3, 7 más 3, 10. Cabal. Ahí está, eso es. Y uno que llevamos, 11. Y 11 contra 11, 22. Tras el huehuecho. Eso es.
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0: casi todos sufrimos al ver algunos videos de Bon Jovi desafinando terriblemente. O sea, es que simplemente no le llegaba la voz, no se escuchaba, no se entendía. Realmente a mí me provocó como mucha tristeza ver esos videos. Miren, pues, vamos a recordar cómo son las cuerdas vocales. Muchas veces pasamos oyendo toda nuestra vida sobre las cuerdas vocales y escuchamos de las cuerdas de la guitarra, y entonces solemos asociar una cosa con la otra y no se parecen en nada. Las cuerdas de los instrumentos, pues, son eso que imaginamos cuando vemos una guitarra, cuando vemos un piano abierto, cuando vemos un bajo, o unas mucho más finas cuando vemos un violín. Esas son las cuerdas de la música, ok. Está bien, pero las cuerdas vocales en realidad no son cuerdas, no son estos hilos delgados, no, en realidad son dos láminas por las que pasa el aire y se juntan y se separan, y con eso se produce el sonido de nuestra voz. Eso entre otros factores, ¿no? Pero en realidad la voz es el resultado del paso del aire por las cuerdas vocales. Cuando las cuerdas vocales, que son estas dos láminas, se juntan mucho, mucho, mucho y se tensan, se producen los sonidos más agudos que nosotros podemos llegar a emitir. Y yo siempre lo comparo con una vejiga. O sea, inflas una vejiga, un globo, y cuando dejas salir el aire, pero el cuello de la vejiga lo estiras, que suena. Bueno, pues algo así podríamos decir que funcionan las cuerdas vocales. Cuando se juntan estas dos láminas, se emiten sonidos más agudos o más graves. Aquí hemos hablado del cierre cordal total, que es necesario hacerlo para cantar y para hablar, y por eso las técnicas vocales como la que usa Billie Eilish es tan delicada, porque no hay un cierre cordal completo y deja pasar el aire, y eso puede traer muchos problemas. Ella, por supuesto, es una maestra en esa técnica. Los cantantes que utilizan tantísimo sus voces, tantísimo sus cuerdas vocales, muchas veces terminan desarrollando nódulos en las cuerdas vocales y deben someterse a operaciones, a tratamiento y a terapias del habla incluso. Y entonces cuando, o sea, pasamos toda nuestra vida escuchando cantar así de bien a Bon Jovi con canciones realmente difíciles, molto difficile, y después lo escuchamos cantando tan terriblemente mal, sabemos que no es porque él no sea un buen cantante, sino porque médicamente algo está pasando. Y lo que le pasó a Bon Jovi no eran solo los nódulos, sino imagínense que una de estas dos laminitas se paraliza. Se queda quieta, ya no se mueve. Entonces, no hay cierre cordal. ¿Y cómo vas a afinar así? ¿Y cómo vas a manejar el aire así? Y eso fue lo que le pasó a Bon Jovi, y él en algún momento con mucha tristeza dijo: si no puedo ser genial, simplemente me retiraré. Pero hoy viene a contarnos que se ha recuperado por completo. Él se sometió a una cirugía que se llama medialización, y es que la cuerda vocal sana se acerca a la otra para activarla, digamos, de alguna forma. También se pueden inyectar algún material biocompatible para aumentar el volumen de la cuerda que no se está moviendo y empujarla hacia el centro para que se tope con la otra cuerda vocal. A esa cirugía se ha sometido Bon Jovi, John Bon Jovi, y ha dicho hoy que está completamente recuperado. Es una noticia fantástica. Va a ofrecer 9 conciertos en el Madison Square Garden en julio, o sea, ahorita. Y luego se va a ir agosto y septiembre a Europa. Ay, ojalá que sí, que se haya recuperado bien John Bon Jovi, porque tiene una voz maravillosa y privilegiada, de la que hemos podido disfrutar por muchos años, pero que últimamente pues no estaba en su mejor forma. Imagínense qué frustrante para él. Pero son buenas noticias, como las que yo les traigo aquí para el próximo 21 de junio. 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
0: Y ya me voy despidiendo con eso. Faltan solo 3 minutitos para el mediodía. Maltiosh, muchísimas gracias con esas buenas noticias de Bon Jovi. A mí se me pone contenta. Me despido. Vamos al medio tiempo del partido Portugal y República del Congo, que está en el tiempo de descanso. Están en el medio tiempo. Nos quedamos pasándola bien, disfrutando ahora de Fantasma y Carol, que ya andan por aquí. Maltiosh. ¡Feliz Día del Padre! Que la sigan pasando bien. Apapachados.
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1: Las 12. 2 minutos.
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5: Hola, soy Keila Castillo. En los próximos segundos te presentamos los hechos más importantes que marcan la agenda de hoy.
6: Les saluda Alexis Ponce.
5: Alerta por saturación de suelo superior al 90%. La Conred advierte que los municipios de Chiquimula y Jutiapa registran saturación de los suelos superior al 90% con alto riesgo de inundaciones y deslizamientos. Las lluvias han afectado más de 1.500 viviendas en todo el país. Alta Verapaz es el departamento más golpeado. Las autoridades recomiendan identificar zonas seguras y preparar la mochila de emergencia.
6: Plan Semáforo Seguro se vuelve permanente. La Policía Nacional Civil oficializó el carácter permanente del Plan Semáforo Seguro, sumándolo a estrategias como Centinela. Aunque las autoridades buscan cobertura integral, expertos en seguridad advierten sobre fragmentación de recursos y limitaciones de personal. Los analistas señalan que la efectividad de los programas dependerá de evaluación constante y equipamiento adecuado. Cartelera del torneo de fútbol para este miércoles. Este 17 de junio continúa la fiesta del fútbol. Por el grupo K, Portugal enfrenta a la República Democrática del Congo a las 11 horas. Uzbekistán cierra ante Colombia a las 8 de la noche. En el grupo L, Inglaterra se mide a Croacia a las 14 horas, mientras Ghana y Panamá juegan a las 5 de la tarde.
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Oigan, qué gusto acompañarles. Qué gusto embarcarnos en un nuevo viaje a esta hora del mediodía. Mientras algunos disfrutan de un partido de fútbol, otros nos acompañan, otros van sobre carretera. ¿Dónde se encuentran? Compartan con nosotros. Bienvenidos desde la 102.5. Ven a pasártela bien.

nuestra querida Commander anda en una misión especial que tiene que ver con todo este rollo del fútbol y cosas por el estilo. Así que no podrá estar con nosotros acompañándonos en este viaje. Pero quién sabe, a lo mejor está acompañando al viejo de la carretera.

Desde cualquier parte del mundo que nos estén escuchando, gracias por estar ahí conectados a la 102.5. Ya sea que tengan la tele puesta en un lugar y nos estén escuchando en otro. Sí, porque así como nuestro buen amigo Andy dice, Phantom, se te olvidó mencionar a los que tenemos el partido en la sala y la radio en la cocina. Buena cocinada. ¿Qué estás cocinando? ¿Qué están cocinando ustedes? 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Por alguna extraña razón, esta canción de The Hitman me recuerda al videojuego del mismo nombre. Sí, yo sé que no tiene relación y que de hecho Hitman, en Hitman no utilizan esta canción. ¿O sí? ¿Me habré perdido de algo? ¿Ustedes qué dicen?

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Para quienes están circulando en la ciudad de la furia, en esta ciudad que cada vez hay más furiosos y menos sonrientes. Por eso ustedes sonrían, no importa que se sonrían solos, rían. 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Llévenlo. Llévenlo al Club Francés de la Zona 4. 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

Miércoles con Ñ en nuestro WhatsApp. Dice: feliz día del padre, bendiciones a todos. Buenas tardes, mi estimado Phantom. Aquí con un oído en la radio y el otro en el partido. Por favor, podrías incluir I Am Raving de LA Style. Gracias, Joe Cipriano. Con mucho gusto te la vamos a incluir, mi estimado Joe. A ver, también saludos a quienes nos escuchan en Kansas City. Dice: ¿qué onda, Mr. Phantom? Vos en buena onda, si anda acompañado de viejos, dale mi dirección. Dice: estás enrachado, no tenés quien te censure. Dice: buena tarde, fantasma. Vos ahora es cuando debería lanzar promoción cariñosas 2x1. No, no, no. No se puede decir cariñosas. Después les preguntan sus bebos qué es una cariñosa. Buena tarde, fantasma. Solamente escribo para compartir una curiosidad que noté de su persona. Es que cuando está solo en cabina, se le cambia la voz y personalidad. Ok. Espero no ofender, pero me pareció gracioso. Muchas gracias, muchas gracias. Te saluda el lobo de Villanueva. Saludos al lobo que hace ¡au! Dice, y nos comparte aquí Maya Godoy. Dice: la pregunta 7 del examen. Ah, ¿quién es tu héroe? Y responde: mi papá. Y dice, dice B: ¿por qué lo consideras un héroe? Es muy fuerte. Y C: ¿tu héroe le tiene miedo a algo? A mi mamá. Oh, qué ternura.

0: Lo que tú necesitas es estar conectado a la 102.5 mientras ves el partido o ves lo que se ve en el Día del Padre, no sé. Dice Phantom, ya no habrá martes macabrón. No, porque eso es del diablo. Este mensaje me dio risa. Ahora que estás solo, saca tu voz cachonda, bebé. Aquí estoy, mi amor, cosita.
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ver, en nuestro WhatsApp dice: le darían un saludo a mi padre Marvin, alias El Mono, que le dicen a él desde Matitlán, de su hijo Brian. Gracias por todo, padre. Eres un poco serio, pero siempre bromeas y das informaciones interesantes de cosas que no sabíamos. Feliz día, papá. Saludos a Don Mono, que nos está por ahí escuchando. Oigan, bueno, dentro de todo este rollo de la fiesta del fútbol, creo que en este momento está jugando Portugal contra Deportivo Bárcenas, no sé realmente. Pero hay una selección que me ha llamado poderosamente la atención y es la japonesa. Por ejemplo, yo no sabía, hasta hace poco que me enteré, me parece fascinante, que uno de sus jugadores, su tesis fue el estudio del regate. Es una cosa loquísima, porque tú dirás, ah, pues eso lo hacen los brasileños muertos de la risa, ¿no? Pero hay que reconocer algo, atrás de eso hay mucha ciencia. Y este japonés, pues lo fue descubriendo. Esa fue su tesis de una maestría.

0: Oigan, este dato está muy interesante. Nuestro buen amigo Andrés nos comparte esto de, bueno, que va en relación a lo que les estaba contando hace un momento, ¿no? De cómo este japonés pues se dedicó a estudiar el regate y el porqué de los brasileños hacen este tipo de cosas. Andrés, cuéntanos, por favor.
1: ¿Qué tal, Fantasma? ¿Cómo estás? Espero que muy bien. Aquí te saluda Andrés.
0: ¿Qué hay, hermano?
1: Fíjate que eso que acabas de mencionar se me hace muy interesante. Y cabal, como vos decís, a los brasileños, para ellos es un mate de risa. Y pues es cierto, pero recordemos la historia. La verdad es que los brasileños juegan así porque cuando eran esclavos, cuando los emigraron de África para América, y jugando fútbol contra los blancos, digamos, los blancos sí podían meter manadas, podían meter cuentazos, pero los negritos no podían. Entonces, por eso los brasileños pueden jugar haciendo ese tipo de fintas y tecniquitas, porque tuvieron que aprender a jugar sin pegarle a sus amos blancos. Saludos.
0: ¡Wow! ¡Qué loco, hermano! Pero qué dato más relevante, la verdad. Muy interesante, o sea, y eso es lo chilero, estar aquí compartiendo con ustedes en la 102.5, pues, todos estos datos que van surgiendo, ¿no? Nunca me imaginé que era por eso, pero tiene mucho sentido, ¿eh? Oigan, por cierto, nuestra compañera Ingrid Álvarez, antes de salir de las cabinas de RCN, pasó aquí conmigo y me dijo, ala, me pones una canción, La Historia Sin Fin, con mucho gusto. Ingrid, que te la disfrutes y que tengas un buen viaje, cariño.

0: 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Esta es la hora.
1: Las 13 horas, 3 minutos.
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5: Hola, soy Keila Castillo. En los próximos segundos te presentamos los hechos más importantes que marcan la agenda de hoy.
6: Les saluda Alexis Ponce.
5: FBI reactiva búsqueda de pandilleros prófugos en Guatemala. En julio regresará la fuerza Vulcano del FBI para localizar a 11 pandilleros del barrio 18 prófugos desde 2025. El ministro de Gobernación anunció la plena cooperación del nuevo fiscal general. La Policía Nacional Civil mantiene una recompensa de 150,000 quetzales por información que conduzca a su captura.
7: Precios de combustibles a la baja. Guatemala prevé una reducción en los precios de los combustibles tras el acuerdo entre Estados Unidos e Irán para liberar el estrecho de Hormuz. El presidente Bernardo Arévalo aclaró que el impacto al consumidor tardará entre 60 y 90 días por la logística del refinamiento. El diésel ya muestra una tendencia a la baja.
5: Plan Semáforo Seguro llega a Quetzaltenango. La Policía Nacional Civil extendió el Plan Semáforo Seguro a puntos estratégicos de Quetzaltenango para prevenir asaltos y robos en motocicletas y vehículos. Los operativos serán permanentes y sorpresivos en zonas de alto riesgo, en el que se incluye registro exhaustivo de personas y verificación de documentos para proteger la seguridad y el patrimonio ciudadano.
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8: El fútbol explicado al mejor estilo de la 102.5. ¿Qué es eso de 4-4-2, eso de 4-3-3, o eso de 5-1-4 o 5-2-3? ¿Cómo está la cosa ahí?
9: 4-4-2, 10. 4 más 4 más 2, 10. Ajá. Luego el otro es 5-3-5-3-8. Y 2, no, ahí nos pasamos, no son 10. Ah, sí, 5-3-2. 5-3-2 es 5-3-2, 5-5, 10. Ajá, ahí está. Y ese cuadro. El otro es 4-3-3, ¿verdad? 4 más 3, 7 más 3, 10. Cabal. Ahí está, eso es. Y uno que llevamos, 11. Y 11 contra 11, 22. Tras el huehuecho. Eso es.
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Bueno, el partido de mitad mañana, mitad mediodía, recién termina, si no estoy mal. No sé quién ganó. Tal vez ustedes que están ahí escuchando nos pueden contar quién ganó. Pues digo, mientras están ahí almorzando Pizza Hut, ¿no? 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

0: Sunrise, sonría. En el WhatsApp dice: hola fantasma, feliz tarde. ¿Será que tienes en programación una canción de Quimosis? Creo que así se escribe, y creo que la canción se llama La Tierra. Gracias, buena programación. Y Quimosis, una de las primeras agrupaciones donde escuchamos a Juanes, ¿no? Dice Oscar Quintana: quedaron 1-1 en relación empates a un gol. Empata Portugal a un gol con el combo. Saludos desde Tecpan, Nelson. Nelson, Tecpan es un lugar fascinante. Me imagino que el clima en estos días, que es de lluvia, también debe de ser un poco nublado en algunos momentos, ¿no? Mándanos una foto desde Tecpan. Es más, mándennos fotos de donde ustedes se encuentren y vengan a pasarla bien.
1: Para

0: Me vuelvo loco por vos, bebé, cosita. A las 3 voy por el pan. Oigan, por cierto, una de las cosas más memorables de esta, de este torneo de fútbol son los memes. Especialmente los de Japón, ya que tienen un Shinigami. Si has visto Death Note, sabes de qué te estoy hablando. Los Shinigami son estos seres mitológicos que básicamente son ángeles de la muerte, ¿no? Y cuando el entrenador de Japón está escribiendo en su libreta, hicieron un meme como la caricatura de Death Note, ¿no? Voy a un corte, vuelvo con más. Y recuerda, me vuelvo loco por vos.
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El buen Bobby Arriola dice: buen provecho, Fontana. Fíjate que Portugal empató a un gol con el Congo. No tuvo mucha incidencia Cristiano Ronaldo, dice. Oigan, este es el último mundial de Cristiano Ronaldo, ¿no? También es el último mundial de Messi. Creo que también es el último mundial de Neymar. No sé, la verdad. Y me imagino que también es el último mundial del brother de Cabo Verde, que se ha terminado de convertir en toda una sensación, dice. En este miércoles con Ñ podrías incluir cuando pasa el temblor de Soda Stereo. Saludos, Nino, desde Chimaltenango. Saludos allá a Chimal. Chimaltenango es muy bonito, ¿eh? Comandante y Fantasma, soy Peter Fuentes. Les cuento que ya tengo trabajo. ¡Eh! ¡Un aplauso! ¡Ahí viene la ola! ¡Ahí viene la ola!

0: A ver qué dicen en nuestro WhatsApp.
1: Buen carretera, fantasmita, viera su vida de lobo, está tremendo esto de aquí, fantasma, me estoy asando. Vamos como a 10 por hora.
0: Ánimo, brother.
1: Aquí voy por la subida de Villalobos, bien marihuano, fantasma. Ponte okay. La canción de Skid Row, de King Alive.
0: Ok, le vamos a poner.
2: Hola, mi comandante y mi phantom. Hola, favorito, Wendy. Del mundo mundial.
0: ¿Cómo estás, bebé?
2: Estoy un poquito impactada. más no preocupada ni nada. Un partido no nos define y confío en mi Portugal que vamos para adelante. Pero tal vez, si me pones una canción, mi phantom, los ánimos estén más arriba y me sienta mucho mejor. No sé si puedes poner el overall. Me gusta de Bohemia Suburbana. Safe and Sound. ¿Qué te parece?
0: Okay.
2: Un abracito, mi phantom. Bye bye.
0: Bye bye. Un abrazo.

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8: 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A ver, Luis César, explícanos cómo es eso del falso 9 y cómo defiendes con un falso 4.
9: Ah, mira vos, qué buena pregunta. Mira, un falso 9 se defiende con un falso 4, pero tenés que tener cuidado porque un falso 4 es un jugador que es un defensa, pero que no es defensa. Y tenés que tener un falso 5 adelante de él que va a apoyar al que va a ser un falso 8. El falso 8 juega, a veces se va, a veces viene, a veces defiende, a veces pasa al 5. Pero lo más importante es dejar suelto al 10, porque ese es el que va a apoyar al que va a ser tu falso 9. En realidad todo es una falsedad en el fútbol. Es así, el fútbol es así. Falso, ¿viste?
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0: The Way You Make Me Feel, Michael Jackson. Qué buena canción. Oigan, me alegra mucho que Michael Jackson haya sido tendencia nuevamente y que esté ocupando el puesto que todo el tiempo ha merecido. 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A ver, en nuestro WhatsApp.
1: Hola.
0: A nuestro le habíamos pasado el de Wendy. Wendy, esperamos que te hayas disfrutado el overall de Bohemia Suburbana. A ver, por aquí, ¿qué es lo que dice?
2: Saludos, saludos, mi Phantom.
0: Saludos, hermano.
2: Espero que todo bien esta tarde.
0: Yo también.
2: Para las personas que se dirigen de Amatitlán, Escuintla, para la capital, accidente frente a la Rotoplas. Oh. Un motorista lastimosamente fallecido es lo que va a provocar una gran cola porque solo hay un carril disponible. Feliz tarde, clasinómanos.
0: Muchas gracias por la información, hermano. Hola, Fantasma, te saluda Carlos Godínez. Tal vez suena una rola de Los Amigos Invisibles, ponerte en cuatro. Saludos, mister, antemano, Salomón Alvarado, rumbo al sur. Puro garrobo, el amigo, dice. Ok. Feliz Día del Padre, Fantasma, siempre te escucho, pero me cuesta escribir por la hora de trabajo. Que Dios nuestro Señor derrame muchas bendiciones a tu persona y a tu familia. Te saluda Juan Pablo Salazar, algo de Miguel Mateo, obsesión, con gusto te lo vamos a incluir. Oigan, gracias, gracias por lo del Día del Padre. Si bien no puedo ser, si bien no tengo hijos biológicos, sí puedo ser el padre de muchos.

Bueno, ¿y ahora quién va a jugar? Porque hay una selección con una camisola blanca y otra selección con una camisola azul. Y pues estaba viendo también de que mujeres van a estar arbitrando este partido. Y eso me parece genial, la verdad. 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

almorzar un buen provecho. Feliz Día del Padre a todos los padres. Dice, hola, buenas tardes, Phantom, ya que no eres padre, feliz día, papacito. Gracias, bebé. A las 3 voy por el pan.

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2: Las 14 horas, 3 minutos.
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Oigan, los de la camisa blanca le acaban de anotar un gol a los de la camisa azul. Esto por medio de un penalti. No sé quién está jugando, solo que son blancos contra azules. Así que si ustedes saben, a ver si pasan el chisme completo. Dice Phantom, un gusto saludarte, me acabo de despertar, estuve en un turno de cirugía general, turno pesado, no sentí el despertador a las 12, pero ya estamos aquí en el miércoles con ñ. Oye, pues nos agrada que ya estés aquí. Gusto de saludarte, José Ortega, dice, en descanso, feliz día de los meros tatas de la locución y un saludo a mi familia. Hoy me prepararon algo excelente por el Día de los Padres. Nos alegra mucho que te traten bien. Un aplauso para tu familia que te está tratando muy bien.

0: dice por acá, y la niña Carol, ¿qué Pumas? Ah, pues anda en una misión especial.
1: Bueno, bueno, hola, hola, ¿qué tal? Aquí no ando marihuano, pero okay, ya me está pegando el tamarindo. Okay. Pero si se puede poner ahí la de Abrazando la Niebla de... Ay, de...
0: Viernes Verde,
1: creo que es, ¿no? Sí, ajá, no me equivoco. Y... feliz día. Del, no es padre, o no sé si es padre, o ya hizo padre, o no sé qué, pero... si no, a su padre, ¿no?

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Por cierto, me informan que quienes están jugando es Croacia e Inglaterra. No sé cómo va el marcador, creo que acaban de meter otro gol los de blanco.

0: soy Martín y me preguntaría si me podrían complacer con la canción de Mal Bicho de los Fabulosos Cadillac. Muchas gracias por escucharme.
1: A ti, gracias por estar ahí.

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a través del WhatsApp nos comparten una imagen de Croacia. Qué bonita es Croacia, la verdad, hombre. ¡Viva Croacia! 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

Dice, jajaja, fantasma, esa canción a la de mal bicho, cabal para los políticos. Dice, ¿qué onda, fantasma? Saludame a mi papá. En este día quiero desearle un feliz día del padre. Te escuchamos en la construcción. Complaceme con la canción, una canción de Malacates. Con gusto te la vamos a incluir. Ryan, saludos para tu papi. Y yo también quiero enviarle un fuerte saludo a mi papá. Feliz día del padre, viejo. Siempre serás el superhéroe de mi vida. Y bueno, así nos vamos y nos vamos. Pero mañana, pues yo digo que regresamos, ¿verdad? Saludos a Lee Gustavo Hernández, que allá anda viendo a nuestra querida comanda en cierto lugar, en Pizza Hut. ¡Viva Croacia! Dice que viva. Vayan a saludar a sus papás, vayan a compartir con ellos. Disfrútenlos a full. Nos vamos. Soy el fantasma desde la 102.5. Que la fuerza los acompañe. Viene Federico y Chili Willy.

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4: Las 15 horas, en punto.
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0: Velarde, ya quites esa playera de Argentina, hombre, ya.
1: De Portugal, hombre.
0: Ya.
1: Este es de Portugal.
0: No, la de Argentina. Mire, hasta mal olor trae, ya huele a húmedo.
1: Sí, y por lo que pasó después del partido ayer.
0: Sí. No, hombre.
1: Tuvo que haber pasado.
0: Está bien, vaya. Sí, Messi metió 3 goles.
1: Triplete, hat-trick de Messi.
0: ¿Y qué?
1: Sí, pero vio que estaba triste.
0: ¿Estaba quién?
1: Tristón, estaba llorando, salió llorando.
0: ¿Sí? No lo vi.
1: No lo vio.
0: No vi esa parte.
1: Sus lágrimas.
0: No vi ese episodio sentimental.
1: Muchos estaban diciendo, porque después salió en la conferencia de prensa a decir, es que ustedes no saben por lo que yo estoy pasando.
0: Hey, ¿cuál es ahora?
1: Del fútbol.
0: ¿Qué pena puede tener ese hombre con tantos millones de
1: todos
0: dólares?
1: Todos estaban pensando que peleando con la Antonella estaba.
0: ¿Y entonces?
1: Que si no. Y otros dijeron, no, lo que pasa es que un hijo le salió malcabresto.
0: Torcido.
1: Le salió torcido, le salió de la otra selección.
0: De la otra.
1: Sí, y no.
0: ¿No?
1: No. ¿Entonces? Es que su padre, don Jorge Messi...
0: El padre de él,
1: el mero padre de Messi. O sea, sí, pues. Digamos que su abuelo, pues, va.
0: ¿Qué pasó? ¿Qué le pasó al hombre?
1: Está enfermito, desde hace un año, y dice que parece que sí, ya está a punto de... Sí está complicada la enfermedad.
0: De abandonar la cancha.
1: Sí, está a punto de retirarse, pero ya no de las canchas, sino de todo.
0: Del mundo.
1: Sí.
0: Bueno, o sea que usted hoy...
1: Estaba tristón Messi. Pero a pesar de estar triste, hat-trick. Que déjeme decirle que toda la selección, desde el entrenador hasta la banca, por los jugadores y todo, todos trabajaron para que Messi metiera 3 goles.
0: Bueno, sí.
1: Sí.
0: Aunque algunos, incluyendo expertos árbitros, decían que lo tuvieron que haber expulsado porque había metido un
1: puntapié. Sí, pero no vio cuando metió el primer gol Messi. Y inmediatamente las cámaras toman a Gianni Infantino.
0: Sí.
1: Y risota y risota el Infantino. Como que dice ahí, mijo.
0: O sea que usted hoy es Velarde consensado.
1: ¿Consensado? Sí, consensado.
2: Estas son las noticias a esta hora. 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
1: 15:18, la hora de contarles a ustedes que hoy es día de chistoretes, les guste o no les guste, porque hoy vamos a celebrar de esa manera el Día del Padre también.
2: Pues así mire, que a mí me costó mucho venir a la estación.
1: Sí, hombre,
2: estación
1: es que mire ustedes, es una locura. Es una locura. Mire, los restaurantes están a más no poder.
2: San Juan, mire, estaba apretadísimo.
1: Los centros comerciales atiborrados de gente, de compras de última hora por los regalos que se van a entregar hoy. A la no, sí, es una cosa impresionante.
2: La liberación no se daba
1: abasto.
2: La reforma estaba...
1: Menos...
2: Mire, los... Vamos a ver, 1, 2, 3
1: Ajá.
2: 6
1: 8 carriles.
2: Los 8 carriles. Los 8 carriles, sí, de la
1: en partes reforma. De la reforma. Mire,
2: todos andaban loqueando que se iban a meter a un centro comercial para ir a almorzar con papá.
1: Sí. Otros que comprando el regalito de última hora.
2: Y como hay que llevar al abuelito también, pero como no se puede ir solo el abuelito, sino que hay que llevar a la abuelita también y a los nietos y a los hijos.
1: Sí, claro.
2: Miren, eran camionadas de gente.
1: No, es que esa cosa es impresionante. Mire, es una celebración que ha superado incluso a otras celebraciones. Y hoy quédense atentos, porque hoy les traigo un reportaje muy especial de la celebración de Día del Padre.
2: Entonces,
1: no se lo pueden perder porque trae datos interesantes.
2: Yo voy a agradecer a toda la audiencia que nos mandó múltiples regalos que ya no caben en la cabina.
1: Tuvimos que ir a usar las áreas comunes donde está el coworking aquí en el noveno nivel porque ya no caben.
2: Sí, no sé cómo me los voy a llevar.
1: Yo tampoco.
2: Si alguien tuviera algún...
1: algún camioncito de 3 toneladas que nos...
2: Sí, pues...
1: Fíjense que yo no sé qué voy a hacer. Mira, a ver, en el apartamento tengo, o sea, la sala, cocina, estudio, cuarto.
2: Yo diría que en el sótano del edificio, ¿viste?
1: No, mire, yo tengo 6, 7 ambientes en el apartamento.
2: Sí.
1: Y me traen 8 televisores, ¿dónde meto 2?
2: Sí, mire.
1: ¿Va?
2: Aquí tuvimos que encender uno. ¿Verdad?
1: Para ver el partido de Inglaterra contra Croacia.
2: Mire, hablando de grandes mentirotas.
1: A ver.
2: Qué deslucido lució hoy el equipo
1: lusitano
2: de Portugal.
1: Qué deslucido lucieron los lusitanos.
2: Exactamente. Muy deslucido.
1: No lucieron nada.
2: Independientemente de si uno es fanático o no de Cristiano Ronaldo, que ya le estaba contando yo el tiempo porque dije, este señor le va a ganar al de España de no tocar la bola.
1: Ajá, sí.
2: Le dan los minutos de no tocar la
1: ¿De
2: bola.
1: ¿De quién? ¿A Cristiano Ronaldo?
2: Sí.
1: Pero sí la tocó.
2: Sí la tocó, pero... Sí. Así.
1: Solo la puntita del pie.
2: El empeine, pues, para que no vaya a ser malinterpretado nuestro comentario.
1: El empeine, eso.
2: Pero bueno, muchas gracias.
1: Con la cara externa.
2: Sí. Les vamos a agradecer que ya no vengan, a la estación a querer felicitarnos personalmente.
1: No,
2: porque
1: no,
2: hay una fila que llega desde la oficina 903 hasta los elevadores.
1: Hasta los elevadores, ya la gente de administración del centro comercial. Sí.

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0: Bueno, señores, antes de comenzar con la alegría, los payasos.
1: Lo fuerte, lo realmente sustantivo.
0: La parte medular de esta situación.
1: Exactamente.
0: Tenemos a un invitado.
1: Una parte ornamental del programa.
0: Que no es precisamente futbolista.
1: No es
0: para
1: futbolista.
0: Que no vayan a decir. La otra vez ya vaya a llevar a Dwight Pesarossi. No es Dwight Pesarossi.
1: No es Dwight Pesarossi.
0: Ya llevaron al pescado, Ruiz.
1: No, tampoco es el pescadito. No. Ana Lucía Martínez.
0: No, tampoco es Ana Lucía Martínez. Ya llevaron al Moyo contra. No, el Moyo.
1: ¿Quién es? No, miren, es un amigo realmente, un amigo artista del espectáculo, de las artes cinematográficas. Es una persona muy dedicada al trabajo que hace y en sus ratos libres se dedica a hacer talacha.
2: También.
1: No, es cierto. Rafa 3, bienvenido. ¿Qué tal? ¿Cómo estás?
2: Bien, muchas gracias ahí. Contento de estar acá con ustedes y con la audiencia de Clásica.
1: Bueno, ¿qué es lo que nos viene a traer hoy, Rafa?
2: Pues a contarles
1: de que... Tres producciones.
2: Sí.
0: Primero, ¿por qué te dicen Rafa 3?
2: ¿O
0: por qué te
2: pusiste? Tres es mi apellido.
0: ¿En serio?
2: Sí. Sí.
0: ¿Y ese originario de dónde es?
2: Supuestamente mi abuelo todavía era italiano, pero...
0: ¿Sí? ¿No es como este hombre que viene de Alemania o no?
2: Sí, pero lo único que sé yo de italiano es pizza y pasta.
0: ¿Y se escribe tres tal cual?
2: Sí.
0: Tres. ¿O con Z al final? No,
2: tal cual, con letras.
1: Ah, sí, excelente. Yo pensé que tu papá era matemático.
2: No. A la una, a las dos y a las tres.
0: Que se haga el patojo. ¿Y entonces cómo va la onda?
2: Bueno, pues no, invitando a la audiencia de que tenemos una obra de teatro bastante afín a... pues a la generación que Clásica es el líder, ¿no? Pues desde los 90s para acá.
1: Ajá.
2: Y pues vamos a estar ya en estas dos últimas funciones en el Teatro Higa, al viernes y sábado a las 8 de la noche. Y pues queremos invitar a toda la audiencia de ustedes.
1: Bueno, pero tenemos un regalo, ¿verdad?
2: Sí, tenemos
1: viene
2: ahí.
1: Viene con regalo bajo el brazo. Vamos a regalar, ¿cuántos son?
2: Dos boletos dobles para el viernes y dos boletos dobles para el sábado.
1: Que son las últimas funciones. ¿Cómo se llama la obra y de qué se trata?
2: La obra se llama Amigos de Fuego y trata de cuatro amigos que se reúnen 15 años después, son amigos de la cuadra, y se reúnen pues para la quema del diablo. Y entonces ahí en esta reunión se destapan un montón de
1: pues, intimidades.
2: Y hay un favor que es el catalizador de toda esta reunión y es un tema pues que si lo decimos vamos a spoilear la obra. Pero de eso se trata. La obra lo que habla es de la amistad, de esa aceptación que tenemos con nuestros amigos, que aceptamos a nuestro amigo que es el más vago, el más fregón, el más creído, no sé. Pero hay una aceptación de tu amistad hacia él, ¿verdad? Y de eso habla un poco la obra.
0: Que es algo que en estos tiempos ya la mayoría de personas o de los jóvenes ya no acostumbran tanto porque... pues la mayoría se conecta más virtualmente, etcétera, sí, etcétera. Pero cuando te referís a que está dirigida a este público, ¿cuál es la razón principal?
2: Es porque tocamos muchas cosas de nostalgia. Hay props que de los que se hablan, de lo que usábamos antes, la bicicleta.
1: ¿Qué es props para los que no saben, por favor?
2: Es Rafa, la utilería, ¿verdad? Que se habla de la gente que iba a barranquear a conseguir los chiribiscos y la basura para el 7 de diciembre, estos juegos y cosas que se vivían antes casi que frente a tu casa, en la cuadra, con tus amigos, que ahora pues... como bien lo decís, ahora se ha cambiado por una pantalla, ¿verdad? Entonces, si quieren darse un buen detox de pantallas este fin de semana en el teatro, pues ahí van a poder ustedes
0: disfrutar. Y si se trata de entretener a los patojos, hay que ir a buscar, ya no es enfrente de la casa, hay que ir a buscar un centro comercial, una montaña, un restaurante con ciertos ambientes.
2: Total.
0: Porque antes solo salías a la puerta y ahí estaba.
1: Ahí estaba todo el entretenimiento.
2: Sí.
1: Toda la amistad, toda la socialización.
2: Sí. Exactamente.
1: Toda la vida estaba ahí.
2: Exactamente. Entonces, de eso habla la obra, de la amistad, ¿verdad? Y un poco nostálgico a estas cosas que vivíamos. Y también hay música dentro de la obra. Entonces,
1: las canciones que sonaban en esa época.
2: Sí, se hace mención de estas canciones y todo eso, ¿verdad? Es como una obra bastante sencilla. Es muy cotidiana, ¿verdad? No es...
1: ¿Comedia?
2: Sí, es como una comedia, es una obra que ustedes van a reírse bastante, se los aseguro, pero también van a salir con un mensaje y un tema que pueden tocar y pueden discutirlo con sus amigos o con quien sea.
1: Amigos de Fuego.
0: Así está dirigida a, bueno, a gente
1: público,
0: de
1: clásica, adulto, sí,
0: pero,
1: joven,
0: pero sí. Pueden llevar a un hijo.
2: Sí, realmente es todo, es público, familiar. Pero una persona muy joven, un niño de 12 años, posiblemente le van a tener que explicar de qué están hablando. No es que sea, no es una película de niños, pues, o sea, pero una
1: obra.
2: No es una obra de infantil, ajá, ¿verdad?
0: Ok.
2: Pero no se la van a pasar también como un adulto que ya tenga, no sé, arriba de 16 años, que tal vez, es que mi tío hacía esto, es que mi abuelo hacía esto, es que mi papá hacía esto, o escuchaba esto, ¿verdad? Entonces, hay muchas referencias de eso.
0: Bueno, ¿cómo vamos a arreglar las entradas?
1: Bueno,
2: que nos digan qué secreto tenía Chili Willy con Fede.
0: Secreto en la montaña. No,
1: Rafa, ¿cómo secreto? A ver, que nos manden la palabra Amigos de Fuego, así se llama.
2: Total.
1: Amigos de Fuego.
2: Y que sí sea bueno que pusieran qué día quieren ir, ¿verdad? Para reservarle o el viernes o el sábado.
1: Si quieren, ponen la fecha y el día, digamos que es viernes 19 o sábado 20.
2: Así es
1: la charada. Y nos ponen sus datos. Datos significa nombre completo, correo electrónico, número de teléfono y su DPI, por favor. Así y dentro es. De los que todos los que manden los datos correctos, vamos a sortear los 8 boletos.
2: Perfecto.
0: Ok, muy bien. Bueno.

0: Mire, hoy me toca a mí disculparme porque tuvimos ahí un inesperado, ¿no? Pero usted se le paga. A usted se le paga por venir a la hora y tiene que aguantarse aquí hasta que.
1: Cállese.
0: Deje de estar.
1: Mire, pues el señor Motor Uber. Ahí está.
0: No, ¿cómo que Motor Uber? ¿No viene usted en su propio vehículo? ¿No?
1: No, a mí me jala un Motor Uber, me jala.
0: Y no solo la millonada que le pagamos no, y qué tacaño es usted, señor. A ver, mejor dedíquese ya. Entre a lo conducente.
1: Queridos congoleños y congoleñas, habitantes todos de la República Democrática del Congo, portugueses y portuguesas aficionados que vibran y sienten con la emoción del huehuecho rodando, merodeadores de la portería como el tan afamado 10 de la selección argentina, falsos 9 profetas del deporte más visto del mundo. Nos hemos reunido aquí hoy en torno a la tómbola central, alejados del área chica, para confrontar a la selección más selecta de chistoretas vespertinos. Y para ello, presento a ustedes a los referees, colegiados y autorizados por la mismísima FIFA, sus payasos de cabecera. ¡Con ustedes! ¡Don Chiltepudo!
0: En la punta izquierda.
1: Es por la punta izquierda. Y por la otra punta. De falso 4. De falso 8. De falso 5. ¡Don Cachirulo!
0: Mire qué bonita presentación le salió hoy. Muy acorde.
2: Adecuado.
0: Ya,
1: pero ya me voy porque el Uber me está.
0: Ya puede retirarse.
1: Ya me voy.
0: Fuera.
1: Me voy.
0: Fuera.
1: Ya me voy.
0: Cambie de cancha ya. Fuera.
2: Hoy sí le está pegando, pero con.
0: No, porque 8. Se pone a somatar ahí no, el no, mueble.
2: Pero no, esa violencia no es buena. Mira, hay niños escuchando.
0: Mata el alma y le envenena.
2: Sí.
0: Esa violencia.
2: Hay gente menuda escuchando este programa. Y puede ser que después estén queriendo hacer copias.
0: Menudos bolos. Perdón.
2: Rayotes. Mire, hoy estamos en una triple. Celebración, ¿verdad? Aparte de
0: en un tridente de celebraciones.
2: En un tridente de celebraciones porque estamos celebrando que hoy es miércoles de Chistoretes Vespertinos, que es el Día del Padre y además que se está jugando una jornada épica y histórica de final de primera vuelta del torneo de la fiesta del fútbol. Así que, bueno, pues con este tridente de celebraciones empezamos.
0: Pero no deja de tener babas la razón. La República Democrática del Congo hizo lucir mal a la selección
2: portuguesa. Sí, claro, sí, claro.
0: Es cierto. Así como otras celebraciones hacen lucir mal
2: a la celebración del Día del Padre.
3: Sí. El Día del Padre está muy por debajo de los. O sea, tú sabes que hay una escala internacional de celebraciones.
0: Ah, sí.
3: El primer puesto es el Día de la Madre.
0: Claro.
3: Claro que sí. El segundo puesto es la Navidad.
0: Navidad.
3: Sí. ¿Ya? El Día del Padre está en el 15º puesto.
0: ¡Ala! En el 15º puesto.
3: Y en el 5º puesto está el Día del Perro.
4: El perro. Es más celebrado.
3: Sí, ¿no? Sí. El Día de los Muertos está en 10º. Sí. Celebra más un muerto que al Día del Padre. Entonces yo creo que, por ejemplo, si tú quieres sentirte celebrado, mátate.

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8: 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Explícalo.
9: A ver. El regateo, la misma palabra lo dice. Es como cuando le cometen una falta a un jugador y se cae, se reincorpora y se pone a gatas, pero cuando ve que el árbitro va a marcar la falta, entonces se vuelve a tirar y empieza a gatear. Eso es regateo.
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1: Ahora que hablaba de rock and roll, me recordé que por ahí tenía una nota relacionada con un lugar que se volvió emblemático.
0: ¿Ah, sí?
1: en México, llamado Rocotitlán.
0: ¿Rocotitlán?
1: Rocotitlán.
0: Ah, era un como bar, un lugar donde se presentaban grupos de rock.
1: Digamos
0: en vivo,
1: que era, ¿verdad?, como el pop, donde ajá, se dieron, ¿sí?, a dar a conocer los... hago la similitud al pop donde se hicieron conocer los Beatles.
0: Donde se dieron a conocer los Beatles. En el bar ese famoso, ¿no?
1: No. Quiero decir que esa era la característica de este tipo de bares.
0: De lugares.
1: Ajá. ¿Verdad? Y Rocotitlán, pues tenía mucho eso de presentar a artistas, así como en su momento los Beatles se presentaron
0: en aquellos lugares.
1: Ajá, exactamente.
0: Sí. Ya.
1: Pues volvió a abrir sus puertas el 11 de junio en una nueva locación de Ciudad Satélite. Y lo cuento porque este lugar era muy visitado por guatemaltecos rocanroleros, por artistas rocanroleros. Sí. Que iban a hacer sus presentaciones a este lugar.
0: Y no solo rocanroleros, también algunos que no eran tan rocanroleros iban ahí, a ese lugar.
1: Sí, pues por supuesto, pero aquellos que les gusta ese rollo, ese feeling, rollo. Pues lo interesante es que ya pueden irlo a visitar a Ciudad Satélite, que es la nueva locación donde se encuentra abierto de nuevo el Rocotitlán.
0: Eso.

0: Están ansiosos los chistes por salir. Mire, sí, que están ahí metiéndose entre las canciones.
1: Se quieren salir de su jaula.
0: Mire, una de las grandes preocupaciones para una parte de nuestro auditorio
1: es
0: cómo hacer para ver los partidos de fútbol sin que se enoje su esposa.
1: Ah, que ese es un problema.
0: Es un dilema.
1: Es un dilema, un problema, ya llega a niveles de discusión familiar elevados.
0: Que podrían terminar en ruptura.
1: Sí, hasta en rupturas eso se ha visto.
0: Cosa que no queremos.
1: No, para nada.
0: Entonces, ¿cómo hace usted para que su esposa pueda ver el partido sin discusión alguna? Aquí está el método.
1: A ver.
0: Póngale atención.
1: Póngale atención.
2: Yo convencí a mi esposa a ver fútbol, yo simplemente le inventé una telenovela. Yo le dije, ves ese muchacho vestido de blanco, él era un muchacho muy pobre que vivía en Argentina, en una finca. Y el papá era un señor de ojos azules que tenía una hija rubia de ojos azules y se escaparon de Argentina porque se robaron un diamante y les hicieron una maldición. Un gato vino y les dio una maldición. Entonces escaparon y se fueron para vivir a España. Entonces el muchacho, él era muy pequeño para recolar, pero se volvió muy buen jugador, jugaba con una pelota de trapo. Y ahora es millonario. Y se fue a vivir a España y de un momento a otro conoció una modelo que también es rubia y tiene ojos azules, pero él no recuerda nada. Y resulta que el papá de ella ya no le habla hace mucho tiempo, desde la maldición ya no se hablan. Pero entonces los paparazzi los vieron que ella se vestía de baño y se dieron cuenta que tienen un lunar de media luna en la nalga izquierda, que es idéntico. Entonces están sospechando que el lazo que los une, porque él dijo que cuando la conoció es como si se hubieran amado en vidas anteriores. Y lo que él no entiende es que el lazo que los une puede que más que el amor sea un vínculo de sangre prohibido.
1: Claro.
2: Y el papá les advirtió, el papá odia esta relación, y el papá de la chica dijo que él es hincha del Barcelona, el hincha del equipo rival, y él dijo que si este muchacho le mete un gol en la final al Barcelona, el papá va a revelar un secreto que va a destruir el futuro de todos. Y el papá me dijo, tenemos que ver la final. Y no tenemos ESPN y compró el paquete completo.

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1: Las 16 horas, 7 minutos.
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1: Por si no lo puedo escuchar.
2: Ah, no lo puedo escuchar.
1: Pero está bien que me tenga al tanto. Y escuchando. Mire, el payaso este quiere volver otra vez.
2: El payaso.
1: ¿Qué quiere? Que si le da permiso de venir a contar un chiste.

0: canción la que viene a interpretar esta vez, porque ya nos tiene chinos con... Ya, hombre. Peor si va a poner otra vez a sus patitos cantores de Viena.
1: No, son patitos cantores de Viena. Es bueno. Un chiste del Congo,
0: dice. Dígale que pase, pues. Sí, dígale que pase, pues. ¿Qué bulla? ¿Con quiénes viene acompañado ahora? ¿A quiénes fue a traer ahora? ¿Qué es esa bulla que trae?
2: Traigo mi gorra del Congo, en la República Democrática del Congo.
0: ¿Qué es esa bulla, hombre? Esto no es estadio.
2: Esto no es estadio. No, pues. Mire, pues, a ver. Preguntas para don Chili Willy.
0: A ver, diga, pues.
2: ¿Usted sabe con qué alimentan a los bebés en el Congo? Porque no les dan biberón ni les dan pacha. ¿Con qué los alimentan?
0: No tengo ni la menor idea, babas.
2: ¡Con gotero! Mire, y usted sabe cómo calman a los istos, a los patojos que están fletando, que están así como enojados y que se te mantienen gritando, que se calmen y que...
0: ¿Ahí en el Congo también?
2: Sí, en el Congo, ¿cómo lo hacen?
0: No sé, no conozco congoleños.
2: Con golosinas. Y mire, pues, y usted sabe cómo van las señoras del Congo a la iglesia...
0: No sé.
2: Con gozo. Y mire, pues, y usted sabe cómo despiden a en sus trabajos a los trabajadores cuando los echan.
0: No sé.
2: Con golondrinas. Y mire, usted sabe cómo se cubren los del Congo para no ponerse más morenazos con lo del sol.
0: Tapándose la cabeza, digo yo.
2: Tapándose la... Sí, pero ¿cómo?
0: Pues no sé.
2: Con gorra.
0: ¿Sabe qué?
2: No, espérame.
0: ¿Qué?
2: Tengo otros.
0: ¿Otros?
2: Otros del Congo. El Congo. Sigo con el Congo. A ver, mire.
0: Uno más.
2: A ver. Ya le dije, ¿cómo amanecen los del Congo al día siguiente de una buena borrachera?
0: No.
2: Con
0: no.
2: Goma. Y mire, ¿cómo navegan en sus ríos los de la República del Congo?
0: ¿Cómo navegan los...?
2: Sí, ¿cómo navegan?
0: Los congoleños.
2: Congoleños.
0: Con...
2: Así se dice, congoleños.
0: ¿Verdad?
2: Sí.
0: Con
2: góndola.
0: Con góndola.
2: Y sí, les dicen congoleños.
0: Ajá.
2: ¿Y usted sabe por qué?
0: ¿Por qué le dicen congoleños?
2: No sabemos, pero no lo queremos averiguar.
0: Váyanse aquí, váyanse aquí, mejor, váyanse aquí.

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1: Ese tal Baba solo vino a alborotar al público, porque dice, mire, con gozo se siente Federico que ganaron los morenazos del Congo.
2: No ganaron, ganaron.
1: Con golazos, dice.
2: No, y fueron, ¿qué? Quedaron 1-1, ¿no?
1: 1-1.
2: Sí, fueron sendos golazos.
1: Dice, ¿cómo se enojan los del Congo a los de Portugal? Con goles.
2: Con goles, sí. Solo viene a alborotar el Babas.
1: Bien, a ver
2: qué más dice.
3: Y si van donde las cariñosas salen con.
1: ¿Con qué?
2: ¿Con qué?
3: Gono.
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0: Yo puse esta musiquita solo para que usted entrara para,
1: en materia del Congo.
0: Entrar en personaje. Exactamente. Sí. ¿Cómo le gustan los morenos? Sí, sí,
1: no, no,
0: Velarde.
1: No.
0: Se va a sentir plenamente identificado con. No.
1: Mire, me gusta como fue. Y el ritmo, ¿verdad?
0: Sí,
1: el ritmo,
0: Malcabrón. Tiene esas danzas tribales que a usted tanto le emocionan.
1: Lo hipnotizan.
0: Con taparrabos y todo el asunto.
1: A babear innecesariamente. 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
0: Yo solo le voy a sugerir a que cuando se trate de morenazos, tenga cuidado.
1: ¿Por qué?
0: Porque no todo es lo que aparenta.
2: La historia del taxista y la monja. Eran las meras 12 de la noche, cuando una monja camina por la calle y le hace la parada a un taxi. Se sube, le da la dirección de un convento. Apenas habían avanzado unas cuadras, el chofer no dejaba de ver a la monjita por el retrovisor. A cada ratito, como que quería y no quería decir algo. La monja, que no tenía ni un pelo de tonta, se dio cuenta del movimiento y le dice: oye, hijo, ¿te pasa algo? Siento que me quieres decir una cosa, pero no te animas. El taxista, todo apenado y rascándose la cabeza, le contesta: órale, madrecita, la neta sí, pero me da un chorro de pena y no la quiero ofender. No me vaya a caer una maldición. No te preocupes, hijo mío, le dice ella muy tranquila. En este camino uno escucha de todo. Suéltalo, que no me voy a espantar. Pues mire, la verdad es que desde morro siempre he tenido la fantasía de estar con una monja. Es mi sueño más loco. La monja se queda pensando un segundo y le dice: bueno, para eso hay reglas, hijo. Primero, ¿eres católico? Oh, sí, bautizado, confirmado y hasta monaguillo fui. ¿Y eres soltero? Más solo que cuando estaba en la barriga de mi madrecita. La monja, viendo que el tipo cumplía con los requisitos, termina aceptando. El taxista se mete en un callejón oscuro y ahí mismo se echaron el brinco en pleno pecado. Al terminar el asunto, el taxista se apoya en el volante y se suelta a chillar como una magdalena. La monja, sacada de onda, le pregunta: ¿pero qué te pasa, hijo? ¿Tan mal te sentiste? No, no es eso. Es que pequé horrible y hablé mentiras, madrecita. La neta, soy judío y para acabarla de amolar, estoy bien casado.
1: Híjole.
2: En eso la monja suelta una carcajada bien ronca y le dice: no hay pedo, compa. No se me agüite. Yo tampoco soy monja. Me llamo Juan y voy a una fiesta de disfraces aquí a la vuelta.

0: Estaba pensando que ahora que estamos en esta magna celebración del Día del Padre, es una ruleta rusa eso de buscar regalos y quedar uno bien. ¿Usted alguna vez ha visto que dio algo y no fue del agrado de la persona, no?
1: Sí, varias veces he visto que di algo y le hacen la cara correspondiente y se quedan así como... ¿Verdad? ¿Usted no le ha pasado, no?
0: Pues es que
1: es algo muy común eso, ¿no? ¿Cuántas veces uno le puede atinar realmente?
0: Pues en realidad, quien me lo hayan demostrado así...
1: fehacientemente.
0: Sí, de frente... No mucho, dice.
1: ¿No?
0: No mucho me recuerdo.
1: ¿Cómo así? No mucho me recuerdo.
0: Pues sí, porque uno a veces... trata de quedar bien y la gente...
1: y la gente no.
0: Oculta su desagrado.
1: Con nada se queda bien. A veces uno... hace su mejor esfuerzo y ni así lo logra. Pero eso es algo natural de la vida. Tendría uno que estar metido en la cabeza del otro, que es algo prácticamente imposible, para poder quedar totalmente bien, sí, al 100%.
0: Y quedar bien con las mujeres todavía es
1: peor.
0: Más
1: hombre, eso no.
0: Difícil.
1: Eso es horrible.
2: Compadre, ¿por qué está tan triste? Ya ni me diga, compadre, mi mujer me pidió que le comprara algo que fuera de 0 a 100 en 3 segundos. ¿Y qué le compró? ¿Un Ferrari? ¿Un Porsche? No, compadre, le compré una báscula.

0: Ordi, me piden que confirmemos asistencia al casamiento de mi primo.
1: Y vamos.
0: Vamos, ¿no?
1: Y sí.
0: Y sí.
1: Ah, ¿dónde hay joda?
0: Ahí estamos.
1: Ahí estamos. ¿Cuándo es?
0: 23 de junio al mediodía.
1: ¿23 de junio al mediodía se casa?
2: Ah, no, sí. Sí. Qué mal día.
1: ¿23 de junio al mediodía se casa?
2: Sí, sí, no.
0: Sí.
1: Hay mundial ese día.
2: ¿Hay mundial?
0: Sí, todo junio hay mundial.
1: Sí.
0: ¿Pero para qué juega Argentina?
1: No, no, no, Argentina.
0: Ah, bueno.
1: No. Segunda fecha del grupo F, Alemania, Suecia, Corea del Sur, México.
0: Vos me estás cargando. Ninguno es Argentina.
1: No, está bien, mi amor, no es Argentina, pero es el mundial. Sí, sí. No importa que no sea Argentina, no. Es el mundial.
0: No, dale, no joda. Le voy a decir que vamos.
1: No, no le vas a decir. No, yo no voy.
0: No,
1: no
0: va.
1: Yo no voy,
0: mamá. ¿Y yo qué le digo a mi primo? No, Jero no vino porque se quedó mirando Corea del Sur, México.
1: Sinceramente no puedo creer que se case durante el mundial. ¿Este pibe no sabía que en junio del 2018 era el mundial de fútbol?
0: Bueno, pero...
1: Y que se juega durante el día. ¡Casate a la noche, flaco!
0: Bueno, pará.
1: No te cases durante el día que están los partidos del mundial. Y a mí me encantan los casamientos, pero ese día tengo ganas de estar tirado viendo Corea del Sur, México y Alemania, Suecia. Porque estoy esperando 4 años para ver estos partidos.
0: Pero capaz el pibe consiguió esa fecha barata.
1: La gente no va a ir.
0: Vos no vas a ir en todo caso, porque vos sos un ridículo. La gente va a ir, porque la gente no suspende sus actividades durante todo un mes.
3: Claro.
0: Que se juega el mundial Corea del Sur, México. Me está jodiendo.
3: No, no.
1: Son partidas.
0: ¿A qué hora es?
1: Hay uno a las 9, que es el de Bélgica.
0: Ese lo ves.
1: Ese lo veo.
0: Listo.
1: ¿Sí? Pues te lo traigo, voy a ver. Recién me liberaría a las 5 de la tarde.
0: Bueno, perfecto, anda a las 5 de la tarde del casamiento.
1: Y ahí tenés los resúmenes. Tenés los análisis.
0: No, bueno, tráeme medio camino.
1: Me gusta ver todo.
0: Me
1: gusta
0: un poco egoísta.
1: No es egoísta. Es egoísta es él. Egoísta es él que se casa durante el mundial.
3: Claro.
1: Eso es egoísta.
3: Eso es egoísta.
1: Ojalá que se le caiga lloviendo.
0: Vas a recapacitar de acá el 23 de junio y vas a venir conmigo.
1: Yo no voy a ir, hombre.
0: ¿Cómo no vas a ir?
1: No voy a ir a ese casamiento. No me saques de mi casa durante el mundial. Durante el mundial veo el mundial. Durante el mundial estoy pendiente del mundial. Lo único que me importa es el mundial.
0: Cese de actividades. Sí. Tipo, no trabajas.
1: Sí, trabajo, pero menos. Todo el mundo trabaja menos. Durante el mundial se trabaja menos.
0: Todo el mundo, gordo. Vos que sos el único ridículo que ves todos los partidos, las repeticiones, los análisis.
1: El ridículo es tu primo de casarse en junio.
0: No se puede frenar el mundo porque hay un mundial.
1: Es un mes cada 4 años que tenés que tener cuidado en ese mes, cada 4 años, no casarte. ¿Pone pantallas al menos?
0: ¿Cómo pone pantallas? ¿Vos no juega Argentina? ¿Cómo pone pantallas para que vos veas Corea del Sur, México? Vas a ser el único pibe de todo el casamiento mirando la pantalla.
1: No, te puedo asegurar que no. Que ponga, si pone pantalla voy. Si pone pantalla voy. Decirle que ponga pantallas. Si pone pantalla voy.
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4: 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A ver, Luis César, explícanos cómo es eso del falso 9 y cómo defiendes con un falso 4.
5: Ah, mira vos, qué buena pregunta. Mira, un falso 9 se defiende con un falso 4, pero tenés que tener cuidado porque un falso 4 es un jugador que es un defensa, pero que no es defensa. Y tenés que tener un falso 5 adelante de él que va a apoyar al que va a ser un falso 8. El falso 8 juega, a veces se va, a veces viene, a veces defiende, a veces pasa al 5. Pero lo más importante es dejar suelto al 10, porque ese es el que va a apoyar al que va a ser tu falso 9. En realidad todo es una falsedad en el fútbol. Es así, el fútbol es así. Falso, ¿viste?
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1: Y ahora, ¡gripe! Nos vamos, vamos al concurso de hoy.
2: 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Yo creo que ya se la saben, ¿verdad?
3: Sí,
1: ya no debería haber ningún problema.
2: De hecho, ahí está un valiente ya.
3: De hecho, ahí está quien quiere el huehuecho.
2: De hecho, ¿quién quiere el huehuecho?
4: Hola, buenas tardes.
2: Hola. Para papá.
4: Oh. Para mi hijo.
1: Para su hijo. Para el chiquitín, ya. Que ya no debe ser tan chiquitín.
2: ¿Cuántos años tiene el chiquitín? ¿Cuántos tiene?
4: Tiene 22.
2: Ya se entretiene con el huehuecho.
3: Pero como sigue siendo el bebé de mamá, ¿verdad?
4: Ajá. Así es toda la vida.
2: Y mire pues, ¿y por qué él no participa?
4: Es el bebé de su mamá, ¿verdad?
2: Sí.
1: ¿Por qué él no es el que aspira al huehuecho? Ganador de hoy.
4: Porque no está aquí conmigo. Trabajando, entonces para eso está
2: y
4: su madre.
2: Y la mamá está abnegada. Por eso es que el Día de la Madre lo celebran más. Ya vio, por mamás tan abnegadas como usted.
1: Bueno, está bien. Háganos el favor, pues, de entrarle con todas las ganas a la cuenta de 3, 3, 2, 1, ahora.
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1: Eso. Aplausos para la campeona de hoy.
2: Eso, campeona. Mire, campeona, váyase al 4156-1025. Ningún otro número de WhatsApp. 4156-1025. Manda sus datos. Datos, nombre completo, correo, número de teléfono y DPI. Pero píquele, ya estuviera.
1: Sí se le quedó, ¿verdad? Ahora
4: voy. Vale. Claro, claro.
2: Vale, bueno, gracias.
1: Bueno,
2: adiós.
1: Gracias.
2: Gracias. Chao. Adiós.
3: Venga para acá, ¿por qué le dice igualmente a ella si ella no es papá?

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1: El material que viene a continuación no es precisamente un chiste.
0: ¿No?
1: No, no es un chiste como tal, pero verdaderamente es gracioso. Porque desafortunadamente, así como nosotros miramos a las personas nacidas en otros continentes que no sabemos distinguir, también ellos nos miran a nosotros los latinoamericanos como iguales.
0: Ya, usted dice que, por ejemplo, aquel viejo adagio que dice que ¿cómo hace un chino para distinguir a otro chino?
1: ¿Cómo hace?
0: No hay.
1: Esa es la pregunta.
0: No hay forma.
1: ¿Verdad? De eso se trata esto. Póngale atención.
2: ¿De verdad todos los asiáticos somos iguales? Fui al FanFest en el Zócalo. Estaba pasando el partido de Japón contra Países Bajos. Y Japón metió un gol. Y los mexicanos me felicitaban.
3: ¡Gol de Japón! ¡Felicidades!
2: Y yo, gracias. Es que soy coreano, pero no quería corregirlos porque estábamos disfrutando. Y luego cayó el gol del empate de Japón. Todos alrededor de mí me decían ¡Japón! ¡Japón! Y ya para ese momento yo también estaba tan metido y grité
3: ¡Arigato! ¡Vamos Japón! ¡Itadakimasu!
2: Y acabó partido de empate 2-2 saliendo del Zócalo. Todos los extranjeros me decían ¡Felicidades Japón! ¡Muy bien Japón! Y no sé, por escuchar tanto Japón, Japón, Japón, se me ocurrió una duda. Yo llevaba esta playera de México y si yo hubiera sido japonés, iría con una playera de Japón. ¿De verdad? ¿Ellos no pueden pensar esto? Pero me daba igual, estábamos contentos. Yo también quería disfrutar ese momento. Luego vi un japonés con playera de Japón y le dije ¡Felicidades Japón! Y él me respondió gracias, arigato. Y luego me preguntó ¿Where are you from? Porque entre asiáticos sabemos que no somos del mismo país. I'm from South Korea. Y él me respondió ¡Oh! ¡Chotuyo! ¿Qué significa en coreano? Yo también soy coreano. O sea, él era coreano. Y yo le pregunté en coreano ¿Y por qué me dijiste arigato? Y él me respondió pensé que eras japonés. Y entonces le pregunté ¿Y por qué llevas playera de Japón si no eres japonés? Y él me respondió ¿Y tú por qué llevas una de México? Pues porque soy pendejo ya, ¿no? Es que yo siempre me quejaba de que los extranjeros nos ven a todos iguales. Ya no me voy a quejar. Sí, la neta está bien difícil distinguirnos, sí, más bien.
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6: Las 17 horas, 7 minutos.
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2: Buenas tardes, la policía MT de la ciudad de Guatemala le desea un feliz retorno a su hogar, le informamos. La cuádruple colisión que se registró en el kilómetro 14.1 de la ruta del Atlántico en zona 25 ha sido retirada. La policía MT dio ayuda y apoyo con la finalidad de mejorar las condiciones del tránsito que fueron afectados hasta la ruta del Atlántico, el kilómetro 9, zona 17. Ahora mismo están realizando algunas coordinaciones para agilizar la presencia del Ministerio Público en el kilómetro 18.5 de la ruta del Pacífico dentro del área de Villanueva hacia el norte, donde lamentablemente se registró un percance vehicular que dejó una persona fallecida, específicamente un motorista. Esto en la vía contraria está afectando a la ciudad de Guatemala por los observadores, mirones o los que pasan tomando fotografías en ese sector. También le informamos que en el área de Santa Catarina Pinula, en el kilómetro 13.1 sobre el puente Santa Rosalía La Laguna, han retirado un cabezal con fallas mecánicas. Esto nos impactó el área de la zona 10 y el sector de la zona 15. Un hecho vehicular que estuvo en el sector de la calle Martí, cercano a la 16 avenida de la zona 6, ha sido retirado con el saldo de un motorista que quedó lesionado y fue auxiliado por bomberos. No está de más recordarle que por favor, pero por favor, respetemos las normas viales.
3: Ah, bueno. La cambió.
4: Ese fue el mensajito de Velarde que le dijo.
3: Cierre
4: tan bonito que te caracterizaba.
3: Pues sí, pero no lo uses para no invada el crucero, porque...
4: Mire, pues eso quiere decir que lo que el triple o cuádruple choque que hubo en carretera al Atlántico, si fue en el kilómetro 9, quiere decir que fueron 9 kilómetros de tráfico el que se detuvieron, porque todo eso va acumulando hasta que llega al centro de la ciudad.
3: Sí,
4: 9 kilómetros de cola.
3: Y porque el centro de la ciudad está en el kilómetro cero, ¿verdad? Ahí está el kilómetro uno, cero.
4: Donde está la Plaza de la Constitución, enfrentito, miren, mero enfrentito.
3: Mero enfrentito, ahí está el cero. El gran cero ahí, va.
5: Esa persona que dicen que falleció el día de hoy ahí en ese percance, en la moto, era un compañero del Congreso de la República, trabajador, buen muchacho, ya señor, pero buen muchachón, padre, familia, así que me va a sentir pésame a la familia.
4: Sí, qué lamentable, ¿verdad? En una fecha como esta todavía es más doloroso.
3: Más triste aún, sí.
4: A ver, ¿qué Cristian?
6: Buenas tardes.
3: Buenas tardes.
6: Aquí para comentarles que hubo un accidente, un carro se estrelló ahí en unos árboles en el Arriate Central, por la altura del centro comercial El Punto, calzada San Juan.
3: Híjole.
6: Pues no se sabe bien qué pasó, pero quedó estrellado en el centro de, justo en un árbol, está ocupando un carril y eso tiene tráfico bastante pesado, sí. Yendo hacia Plaza.

0: alguien. ¿Aló?
1: Señores, buenas tardes.
0: Buenas tardes.
1: Día del abuelito.
2: El papá de su papá.
3: Ya básculas.
1: Solo para comentarles que Villanueva está impasable.
0: No me diga, ¿y por qué?
1: Traté de salir de la calzada Cristal hacia la CA9, pero por el accidente que hubo cerca de Mazatlán, hasta ahí llega la cola colapsado sobre la CA9. Ignoro que ya llega la bajada de Villalobos, pero está complicada toda la salida de Villanueva. Más el accidente que está frente a una empresa de Quinacos para llenar agua, solo que eso está de sur a norte. Prácticamente Villanueva está colapsado, tuve que proceder vuelta al lago para poder llegar acá a Mazatlán.
3: Y a todo eso agréguele que es el día del padre, que está saturado todos los centros, todos comerciales, los centros comerciales, restaurantes, cines, cantinas, cines, bares, cines.
1: ¿Todo? Lo único que vi lleno, compañeros, es los lugares de abastecimiento. Estamos celebrando nosotros mismos.
3: Pues claro. Es una autocelebración, ¿verdad?
0: Celebración, porque nadie celebra.
3: Pero de que. Pero de que no va a pasar desapercibida. No. No pasará.
0: No pasará. No.
1: No lo pasa celebrando que hoy echó gol Guatemala en el mundial también.
3: Bueno, muy bien, bien, muchas gracias.
0: Adiós.
1: Buenas tardes.
3: Hasta luego. Igualmente, saludos.
0: Bueno, ahí está, ya se fue.
3: Aquí viene un mensajito de corto, vos creo.
0: Un breve mensaje, a ver qué dice.
4: Buenas tardes, jóvenes. Buenas tardes. Les mando fotografía de la calzada San Juan. Está circulando con rapidez el tráfico, está circulando para afuera y para adentro, está circulando, hay rápida circulación. Del accidente no se ve nada. Bueno, está circulando, vean la foto que les envío.
3: El otro compañero dijo que estaba más complicado.
0: Alarmista el otro compañero.
3: Camino a la Florida, impasable.
0: Así es. Por el centro comercial, el punto es que no puedo pasar.
3: Aló.
5: Te voy a estar haciendo comerciales. Que no pagan, por favor, compañeros.
0: Va, por favor. Qué bueno, buen señalamiento. Que deje de estar mencionando.
3: Yo no dije ningún.
0: El
3: yo...
0: hombre, el que llamó.
3: Ah, el otro.
0: Y yo sí. Lo rematé, lo volví a decir.
3: Bueno. Vengan para acá los dos. Se merecen. Se merecen. No importa que sea día del papá.
5: Me estoy enterando a través de este reporte.
3: A ver, Vialta.
5: No hay paso para el Atlántico.
0: Sí. No hay.
5: Entonces.
0: Dese la vuelta y se regresa.
5: Aquí en zona 7.
3: Se va a la casa de su mamá, en zona 7. ¿De su mamá o de su mamaita?
5: No, de mi mamá, pero lo bueno es que ya voy abastecido.
3: Ah, bueno.
0: Allá va, entornado.
5: Ya, compañero, usted fíjese que hoy me tocaba visita con el dentista, hombre.
3: Sí, pues, ya.
5: Entonces, sí. Como voy adormecido, dije, yo tengo que ponerme algo frío, ¿ah?
0: Claro,
5: para,
0: sí, pues.
5: La anestesia.
3: Y como además parece canguro, ¿verdad? En la barriga lleva el six pack. Ah.
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1: El humor casi siempre está asociado a la tontería, a la estulticia.
2: Ajá.
1: Pero hay humoristas que se dedican a hacer un humor con un grado de cierto filo.
2: Como el tal Babas.
1: No, Babas, no, Babas es ese volcado totalmente a la estulticia. Pero Vallarta, por ejemplo.
2: Ajá.
1: Vallarta es un estandopero mexicano que habla mucho sobre situaciones que son reales,
2: verificas,
1: que son complejas a veces, que resultan ser de alguna manera graciosas. No hilarantes, pero sí graciosas.
2: ¿Es como un chiste inteligente, dice usted?
1: No quise decir la palabra inteligente porque los inteligentes se pueden ofender. Para decir, no, es que el chiste no es inteligente.
2: Ajá. Entonces,
1: el chiste tiene un origen de tontería.
2: Entonces, ¿cómo quedamos?
1: Es que no sé describirlo mejor. Si quiere, le entramos.
2: Lo escuchamos.
1: Escuchamos a Vallarta.
2: A ver, pues, Vallarta, pase adelante, compañero.
3: El término abre fácil, como si en verdad abrir las cosas fuera muy difícil, güey. Le conferiría un mayor grado de dificultad, si me preguntan a mí, al acto opuesto de abrir, que es el acto de cerrar. Damas y caballeros, ¿cuántas veces no nos ha pasado que sales de tu casa, cierras la puerta, 20 minutos de caminata, y dices, ¿y cerré la puerta de mi casa cuando salí de mi casa? Te regresas. Cerrar requiere de cierto grado de retención de memoria.
1: Sí, claro.
3: Jamás me ha pasado honestamente, güey, que llego a mi casa, abro la puerta, 20 minutos después estoy sentadote, ¿no? Con mis brazos bien acomodados, viendo ahí La Casa de las Flores o algo ahí en Netflix. Y de repente digo, si abrí la puerta de mi casa para entrar, jamás me ha pasado. Es una pendejada. Déjenme decirles que si a alguien le ha pasado, es usted un imbécil. Es lo que es, necesita checarse con un neurólogo porque no es normal lo que le está pasando, ¿no?
4: Que no te pida la mesa que te asigné.
3: Pues, ¿qué crees? Que ahorita que estoy en la intimidad de la cocina, voy a remojar mis huevos. En tu caldo de gallina. ¿Qué importa que esté caliente? Mira, ahí está. A ver si así aprendes, ¿verdad? A no hacerme caras cuando te asigno una mesa. Que disfrutes su caldo de gallina, joven. Buenas noches.
5: Vivo en miedo constante, damas y caballeros, de que cuando voy a pagar en un establecimiento de comida, cuando llegue el mesero, voy a pagar con mi tarjeta de débito, trae la terminal, introduces tu tarjeta. Y el mesero, antes de que metas la contraseña de tu tarjeta, el tipo se voltea para no ver cuál es tu nick. Tengo miedo que en ese preciso momento ocurra un asesinato justo donde estoy parado y este imbécil no pueda testificar a mi favor en un juicio por homicidio porque no vio absolutamente nada.
6: Y me dicen, ¿no? Es un personaje, ¿no? Y me molesta porque digo, soy yo, güey. O sea, como que la gente asume que como traigo lentes, es un personaje, ¿no? Porque en la mente del mexicano está la imagen muy fresca del costeño que trae su langosta acá en el hombro, ¿no? El norteño trae su sombrero. La gente asume, bueno, sus lentes de este güey son su langosta. Este güey es un personaje. Mire, ojalá fuera un personaje. Así podría ser lo mismo que ha hecho Harrison Ford, actor gringo que ha interpretado a Indiana Jones por 40 años y hoy en día odia al personaje. Hay algo en lo cual puede volcar el odio. Yo solo puedo odiarme a mí mismo, es lo único que me queda. Mi primer encontronazo, mi primer roce con la religión fue cuando era un niño. Mi madre obtuvo una beca para meterme a una escuela católica que era administrada por una organización cuyo nombre era el siguiente, ¿ok? Siervas de Jesús Sacramental. Ese era el nombre que tenían. Ya se imaginarán la clase de personas tan liberales que eran, llamándose Siervas de Jesús Sacramental. Y desde pequeño me daba siempre mucha risa que estas mujeres tenían que poner cuál era su Jesús favorito, como el sacramentado, ¿ok? Esta es la barra brava del sacramentado, es lo que somos nosotros. Que eran como transformaciones de Super Saiyajin que tenía Jesús, me imagino. Sacramentado fase 2. Sacramentado ultra instinto, algo así.

0: Porque los excesos también juegan este torneo del mundo. 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
1: ¿Cómo vamos en relación al tiempo? Porque ya nos tenemos que ir otra vez.
2: Ya casi.
1: Mire, pues...
2: Teníamos más.
1: Sí, este, lo original que tiene es que el contador de chistes, Teo González...
2: Es un buen hacedor de efectos de sonido.
1: Exactamente.
2: También.
1: Exactamente, él mismo produce los efectos que usted va a escuchar a continuación. He ahí la gracia,
2: la clave
1: de este material.
3: Hay un chiste rápido, es un rancherito que está todo golpeado y le dice, compadre, ¿qué te pasó? Todo golpeado, es que me caí del caballo. Dijo, tan buen genética eres, compadre. Dijo, sí, pero me caí del caballo. Dijo, y todos esos chipotes que traes nomás por caer del caballo. Dijo, no, espera, déjate platico. Venía yo montado en mi caballo, ¿verdad, acá? Lo que tiene que hacer uno para tragar, de ver. Y si me caí del caballo, y a la hora que me quise levantar, me pegó un helicóptero en la nuca. Dijo, un helicóptero en la nuca, sí, compa, eso le hacen así, ¿no? Y dijo, y luego me llegó un barco por la espalda. Ay, ay. Un barco por la espalda, sí, compa, eso le hacen así. Dice, y luego me pegó un delfín en el puro hocico. Un delfín, compa, y eso le hacen así, ¿no? Dice, y luego me pisó un olifante. Y luego me pateó un avestruz. Es, no sé cómo le hace, compadre, pero también me pateó un avestruz. Dijo, oye, compadre. Dice, oye, compadre. Pues, ¿dónde andabas? Dijo, en el carrusel de los caballitos, compadre.
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4: A toda la banda, donde quiera que estén, gustazo de saludarles, acompañarles, si me lo permiten.
2: El Vampiro.
5: Increíble esto, ¿eh? Increíble.

0: Mire qué rato que la gente está con la angustia, la con el
1: de saber,
0: con el Jesús en la boca, ajá, lo tiene usted y no ha dicho todavía quiénes han ganado ni quiénes son los acreedores a los boletos de la obra de teatro, ni quién se llevó el balón de oro,
1: el huehuecho de oro. No es que no es balón, es huehuecho. A ver, ganadores de la obra de teatro para día viernes, función de viernes. Nadia Carolina Gutiérrez Reyes. Aplauso para ella. Para la función de viernes también, Cristian Vladimir Rosales Amaya. Ellos ganaron boletos dobles, o sea, van ellos y un acompañante. Y para las funciones de sábado, Marvin Félix y Javier Adolfo Varillas Solís. Los boletos los deben de reclamar con su DPI en mano en la taquilla el día del evento que vaya, ya sea sábado o domingo.
0: Ahora, el público está muy participativo hoy.
1: Muy participativo, sí, están haciéndose acreedores de un su buen saludo. No, saludo de felicitación.
0: A propósito de saludos, alguien nos estaba pidiendo que saludáramos a su señor padre. Yo creo que ya apagaron la radio.
1: Ah, Laura Navichoque, que quería que saludáramos a su pa.
0: Ajá. ¿Qué decía el mensaje?
1: Que le saludáramos a su papaíto, don Jorge Navichoque, que él era un padre muy presente, muy amoroso, y ahora hasta abuelo se ha vuelto.
0: Ajá.
1: Querendón él. Los saludos para el padre Laura.
0: Sí, porque si tuviéramos que saludar a todos los que son padres de familia, no tardaríamos hoy.
1: No terminaríamos. Tardaríamos, sí.
0: Tardaríamos.
1: Más no terminaríamos.
0: Sí, y como hoy hay un tráfico imposible, dadas las celebraciones, las reuniones, los festejos del Día del Padre, nos vamos a tener que retirar hoy lo más pronto posible.
1: Sí.
0: ¿Verdad? Porque
1: para evitar, digamos, problemas
0: de llegar.
1: Tránsito, de llegada, ya nos están esperando con
0: viandas.
1: Con viandas, ya frías.
0: Con regalos.
1: El pastel congelado.
0: Sí.
1: ¿Verdad? O sea, ya está todo preparado para que se haga la celebración como debe ser, ¿verdad?
0: Mire, a mí me da pena llegar a mi casa porque no sé si van a caber todos los invitados.
1: Fíjese que lo más importante es
0: no
1: que
0: sé
1: tenga
0: si tenemos la cantidad de sillas necesarias para,
1: mire,
0: albergar
1: a
0: amigos, familiares y vecinos.
1: Y demás invitados. Mire, lo más importante es que usted verifique cuando haga este tipo de celebraciones y cuente con servicio de Wi-Fi o de Internet, contar con un buen servicio, con suficiente ancho de banda. Porque cuando le caen todos los invitados, lo primero que piden es la clave del Wi-Fi para conectarse y ver las babosadas que
0: mira, le dicen a quien invitó, le dicen, pero mira, en tu casa hay Wi-Fi. Porque si no, no voy.
1: Si no, no voy.
0: Mira. Hoy juega Panamá.
1: Sí, y vas a tener pantalla, porque si no, también no voy.
0: Sí. Y peor si no miran tele en tu casa, vos. ¿Verdad? No, hombre. Pues mire, ahí entre.
1: Entre broma y broma, la verdad se asoma.
0: Vamos a hacer lo posible para albergar, para cuidar, para recibir a todos los invitados.
1: Ajá.
0: Sí, porque ya en años anteriores, mire, me ha faltado que me han faltado servilletas, que me han faltado gaseosas, que me han faltado banquitos.
1: Eso es algo que siempre falta, fíjese, en la celebración.
0: De hecho,
1: vos no tenés unos banquitos ahí que me puedas prestar al vecino.
0: Estoy preocupado porque no sé si el manteado que mandé a poner.
1: El manteado. Va a dar bola, va a alcanzar.
0: Va a alcanzar para cubrirnos del sereno.
1: Menos mal que hoy no hay, ¿cómo se llama? Señales de lluvia temprana.
0: Pues eso es lo que me preocupa.
1: ¿Verdad? Porque mire, ahí se puede estar al aire libre tranquilamente.
0: Hay días muy soleados que terminan en chaparrones.
1: Sí, pero hoy se ve que la noche va a estar tranquila.
0: Sí. Mire, mejor vayámonos ya. Vamos atrasados.
1: Sí, vamos.
2: No, si un día un amigo me dijo, es que oiga, venga, ¿a usted no le gustaría participar en un trío sexual? No, si yo me puse rojo. Y yo le dije, no, yo le confieso que sí. Y entonces corra, que en su casa arrancaron sin usted. No, terrible.
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0: 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Esta es la hora.
1: Las 18 horas, en punto.
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